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0: 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Escuchemos palabras del ministro del Poder Popular para la Energía Eléctrica, Rolando Alcalá.
1: Para garantizar un sistema robusto capaz de acompañar el crecimiento económico del país, hemos consolidado alianzas estratégicas con empresas internacionales de primer nivel. Eurobras. Estamos trabajando en la reactivación de las máquinas 17, 18 y 20 de la central hidroeléctrica del Guri. Con INS. Estamos trabajando los proyectos en los complejos hidroeléctricos de Tocoma y Macao. Otras empresas como General Electric, Siemens y otras marcas internacionales, estamos trabajando para el suministro de piezas y tecnologías originales y repotenciando nuestros sistemas termoeléctricos de transmisión, generación y distribución. Todo ello con el fin de llevar a un nivel óptimo nuestro sistema eléctrico nacional.
0: Escuchamos palabras del ministro del Poder Popular para la Energía Eléctrica.

0: Escuchemos palabras del vicepresidente sectorial de Obras Públicas y Servicios, Juan José Ramírez.
1: Nos encontramos desde las instalaciones de Termozulia, que ha venido realizando trabajos de recuperación y de rehabilitación de las unidades termoeléctricas que forman parte de este complejo de generación. Y bueno, hay muy buenas noticias para el estado Zulia. Eso tiene que ver que ya TZ7 acaba de iniciar su giro lento, lo cual le va a permitir que en las próximas 72 horas esté sincronizada al CEN, luego de pasar el proceso respectivo de las pruebas que tienen que hacerse de acuerdo al protocolo de inicio, de arranque de este tipo de máquinas de generación termoeléctrica para ponerla en funcionamiento y en servicio al pueblo del estado Zulia.
0: Escuchamos palabras del vicepresidente sectorial de Obras Públicas y Servicios, Juan José Ramírez. 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

0: CBKE Mundial te da la hora.
1: Las 10 y 25 minutos.
0: Hora Mundial.
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1: 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Escuchamos palabras de la Presidenta de la República Bolivariana de Venezuela, Delcy Rodríguez.
3: Sé la emoción que siente un atleta, cuando cruza las fronteras y lleva nuestro tricolor. Esa bandera lleva el espíritu invencible de los venezolanos y de las venezolanas. Y cuando vemos los resultados que ustedes traen a casa, qué gran satisfacción decir, hemos roto récord. Rompimos récord mundial en pesas. Tenemos atletas que ganaron 3-4 medallas de oro. Yo sé la emoción cuando se guindan esa presea en el cuello. Y 48 veces sonó nuestro himno nacional, glorioso canto de los venezolanos y de las venezolanas, sonó en el podio de primero, campeones con sus medallas de oro. Y hoy tenemos 17 campeones suramericanos.
1: Escuchábamos palabras de la Presidenta de la República Bolivariana de Venezuela, Delcy Rodríguez.
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0: YBKE Mundial te da la hora.
1: Las 10 y 50 minutos.
0: Hora Mundial.
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4: Llega a Que cante mi gente desde la parroquia San Juan en la ciudad de Caracas, José Camejo Romero con su tema Mi Venezuela Querida. Vamos a escucharlo.

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1: 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Escuchemos al ministro del Poder Popular del Deporte, Franklin Cardillo.
2: Vamos a tener en los próximos días lo que van a ser los Juegos Comunales, un evento más de gran importancia donde participan los 49.000 consejos comunales de todo el territorio nacional, donde ahí estamos sembrando, desarrollando, masificando para poder seleccionar, captar para los atletas del próximo ciclo olímpico. De igual manera, este año la realización de los Juegos Nacionales Juveniles, muy importantes también para las nuevas generaciones que van a relevar a estos muchachos y que van a participar en el ciclo olímpico 2028-2032. De ahí la importancia de ese trabajo de los Juegos Nacionales y Paranacionales.
1: Escuchábamos al ministro del Poder Popular para el Deporte, Franklin Cardillo.

los llanos orientales vivía un joven que pasaba el día silbando y bebiendo. Era malcriado y siempre cumplían sus caprichos. Un día, enojado porque no le gustó la comida, obligó a su padre a salir a cazar un venado. Al no encontrar nada, este joven lo golpeó y lo mató.

0: las vísceras a su abuela para que las cocinara. Su familia, horrorizada, lo castigó y lo maldijo. Y desde entonces, el Silbón vaga por la llanura, cargando los huesos de su padre en la espalda. Se dice que mide 6 metros y emite un silbido escalofriante. Busca borrachos y mujeriegos para chuparles el ombligo, y si no lo escuchan una noche, alguien de la casa amanece muerto. Cuidado con el Silbón.
1: Escuchamos palabras de la presidenta de la República Bolivariana de Venezuela, Delcy Rodríguez.
2: Hemos mandado a la Asamblea Nacional una propuesta para reformar la ley contra el odio, por la convivencia democrática y por la tolerancia. Lamentablemente fue mal aplicada, se hizo un uso abusivo de esa ley. Pero yo creo en los principios de esa ley, el principio de la tolerancia, el principio del amor en el relacionamiento, que no se imponga el odio, sino que podamos convivir, pero que respetemos al

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0: TVKE Mundial te da la hora.
1: Las 12 y 0 minutos.
0: Hora Mundial.
2: Himno Nacional de la República Bolivariana de Venezuela. Letra de Vicente Salias y música de Juan José Landaeta. Decretado himno oficial en 1881 por el general Antonio Guzmán Blanco.
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5: Octagésima Primera Asamblea General de las Naciones Unidas, septiembre 2026.
2: Escuchamos palabras de la Presidenta de la República Bolivariana de Venezuela, Delcy Rodríguez.
6: Este 16 de diciembre se cumplirán 200 años del llamado angustiado del libertador Simón Bolívar al pueblo de Venezuela para salvarlo de la disolución, la división y la guerra civil. Dijo: venezolanos, seréis consultados para que digáis cuándo, dónde y en qué términos queréis celebrar la gran convención nacional. Allí el pueblo ejercerá libremente su omnipotencia. Allí decretará sus leyes fundamentales. Tan solo él conoce su bien y es dueño de su suerte. Pero no un poderoso, ni un partido, ni una facción, sino el pueblo es soberano. Todos juntos arrimemos pues nuestro esfuerzo para el renacimiento de la patria próspera que merecen nuestros hijos y nuestras hijas. Que Dios bendiga a Venezuela y que la unión de su pueblo sea, de ahora en adelante, nuestra bandera más grande para mostrar al mundo y para mostrar de lo que somos capaces los venezolanos de bien, dignos y con moral histórica para seguir adelante.
2: Escuchábamos palabras de la Presidenta de la República Bolivariana de Venezuela, Delcy Rodríguez.
5: Octagésima Primera Asamblea General de las Naciones Unidas, septiembre 2026.
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0: CBKE Mundial te da la hora.
1: Las 12 y 50 minutos.
0: Hora Mundial.
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3: Vuelvo a cantarte. Vengo a implorarte, quiero pedirte, Virgen del Rosario.
4: Cada 7 de octubre la Iglesia Católica se viste de fiesta para celebrar el Día de Nuestra Señora del Rosario, un honor a la aparición de la Santísima Virgen María a Santo Domingo de Guzmán en el siglo XVIII, a quien enseñó a rezar la oración del Santo Rosario y encomendó su difusión. En Venezuela, la Virgen de Nuestra Señora del Rosario es patrona de numerosos pueblos y localidades donde cada año sus más fieles devotos festejan esta fecha con vistosas actividades religiosas y culturales en agradecimiento a los favores concedidos.
3: Mi reina madre adorada, hermosa Virgen del Rosario.
4: Escuchemos palabras del secretario general del Partido Socialista Unido de Venezuela, Diosdado Cabello Rondón.
5: La consulta popular es el tema que nos llama pues a dedicarle la mayor cantidad de tiempo. Hasta ahora vamos cumpliendo con toda la fase de la campaña, del cronograma propuesto, se ha venido cumpliendo con quien debe ser, conjunto al pueblo que está allá y que presentaron más de 37.000 proyectos donde van a participar todos los consejos comunales de este país y un poquito más los últimos que se han ido incorporando también. Una manifestación extraordinaria de conciencia, de movilización y de un ejercicio democrático auténtico. El planteamiento inicial tenía que ver con consulta de los consejos comunales, pero nosotros somos respetuosos de todas las formas de organización y sin duda cada edificio es una forma de organización. Nuestra presidenta ha hecho un llamado a incorporar las juntas de condominio. Se han incorporado un plan piloto de las juntas de condominio para atender esos casos. El llamado es que todo el que pueda participar se incorpore.
4: Escuchábamos las palabras del secretario general del Partido Socialista Unido de Venezuela, Diosdado Cabello Rondón.

los llanos orientales vivía un joven que pasaba el día silbando y bebiendo. Era malcriado y siempre cumplían sus caprichos. Un día, enojado porque no le gustó la comida, obligó a su padre a salir a cazar un venado. Al no encontrar nada, este joven

0: Se dice que mide 6 metros y emite un silbido escalofriante. Busca borrachos y mujeriegos para chuparles el ombligo. Y si no lo escuchan una noche, alguien de la casa amanece muerto. Cuidado con el silbón.
1: Octagésima primera Asamblea General de las Naciones Unidas, septiembre 2026. Escuchamos palabras de la Presidenta de la República Bolivariana de Venezuela, Delcy Rodríguez.
2: A mi pueblo amado le digo, este no es el final de un discurso, es el comienzo de un compromiso. Venezuela está lista para caminar de la mano de quienes crean en una relación internacional respetuosa, sin intromisiones ni prejuzgamientos. A los jóvenes que han crecido viendo un país fracturado y que muchas veces decidieron partir buscando lo que en nuestro país no encontraban, les digo que vale la pena creer de nuevo. Este es el momento de construir el país al que muchos quieran regresar, y no solamente aquel del que muchos quisieron huir. Y a cada venezolano que hoy, en medio de la pérdida material o humana que dejó el terremoto, que se pregunta si vale la pena seguir de pie, les respondo que sí. Que la fuerza de este pueblo no se mide en los momentos fáciles, sino precisamente en los momentos como este. Que de cada catástrofe que hemos vivido como nación, siempre hemos salido más unidos de lo que estábamos antes de que ocurriera. Venezolanos, no prometo un camino fácil. La recuperación del país tomará un tiempo. La reconstrucción del alma nacional será nuestra prioridad. Caminaremos unidos como una sola nación que decidió, después del dolor, elegir la esperanza. Que este momento político y geopolítico quede en la historia como el día en que decidimos levantarnos todos juntos para construir el renacer de Venezuela.
1: Escuchábamos palabras de la Presidenta de la República Bolivariana de Venezuela, Delcy Rodríguez. Octagésima primera Asamblea General de las Naciones Unidas, septiembre 2026.
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2: Escuchamos palabras de la presidenta de la República Bolivariana de Venezuela, Delcy Rodríguez.
4: Yo quiero decirle que cuando me paré a hablar en las Naciones Unidas, lo hice en nombre de los cafetaleros, lo hice en nombre de los productores agrícolas, lo hice en nombre de las mujeres, lo hice en nombre de los estudiantes, de la juventud, lo hice en nombre de nuestros profesionales, lo hice en nombre de una Venezuela que quiere crecer, que quiere prosperar, pero que profundamente quiere la paz, que profundamente sabe que la victoria está en la paz de nuestro pueblo, en la paz política, en la paz social, en la paz económica. Y yo quiero decirles a ustedes, hablo para toda Venezuela, que los más vulnerables de nuestra patria nos tienen ahí al lado de sus necesidades, de sus problemas. No le huimos a los problemas, damos la cara y resolvemos por ustedes, con ustedes. Y yo quiero llamarlos también a participar este 18 de octubre en la gran consulta nacional. Y siempre digo que estas consultas le demuestran al pueblo y al mundo que la democracia en Venezuela se forja en cada metro cuadrado de nuestro territorio, que la democracia en Venezuela se forja en cada comunidad. Y por eso es importante que demostremos que los venezolanos, cuando hablamos de democracia plena, pero es una democracia para todos y para todas, no para un grupo.
2: Escuchábamos palabras de la presidenta de la República Bolivariana de Venezuela, Delcy Rodríguez.
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2: Una mujer traicionada se convierte en leyenda. El misterio de la Sayona. La Sayona es una famosa leyenda venezolana que cuenta la historia de una mujer traicionada por su esposo. Consumida por el dolor, se convierte en un espíritu vengativo que recorre las noches en busca de hombres infieles. Con su vestido blanco y un rostro aterrador, aparece para castigar a aquellos que han sido desleales. Su grito resuena en la oscuridad, llenando de terror a los hombres del pueblo. La leyenda no ha terminado. El eco de su dolor perdura. Y hoy sigue vagando en pena la Sayona.
3: Escuchemos al ministro del Poder Popular del Deporte, Franklin Cardillo.
4: También hay que destacar los deportes de conjunto. En este caso, el softball femenino y masculino, para quien pide un gran aplauso a la manager del equipo, la compañera María Soto, además de presidenta del Comité Olímpico, es la manager del equipo femenino. Tanto en el femenino como en el masculino ganamos medallas de oro. También felicitar al fútbol femenino porque obtuvieron la medalla de oro, pero además de eso, fuimos en la categoría sub-17, se compitió en sub-21. A pesar de la diferencia de edad, Venezuela obtuvo ese campeonato también. De la misma manera, felicitar a un equipo que ha venido haciendo un excelente trabajo, como es el tenis de mesa. Sus dos atletas del equipo doble mixto, felicitarlos también por esa medalla histórica para el tenis de mesa. Y bueno, esto indica que todo se está haciendo como corresponde, nos queda mucho por hacer, por mejorar, pero Venezuela es un país que renace a pesar de las circunstancias, venimos haciendo excelentes trabajos.
3: Escuchábamos al ministro del Poder Popular para el Deporte, Franklin Cardillo.
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0: Cada 7 de octubre la Iglesia Católica se viste de fiesta para celebrar el Día de Nuestra Señora del Rosario, un honor a la aparición de la Santísima Virgen María a Santo Domingo de Guzmán en el siglo XVIII, a quien enseñó a rezar la oración del Santo Rosario y encomendó su difusión. En Venezuela, la Virgen de Nuestra Señora del Rosario es patrona de numerosos pueblos y localidades donde cada año sus más fieles devotos festejan esta fecha con vistosas actividades religiosas y culturales en agradecimiento a los favores concedidos.
1: Mi reina madre adorada, hermosa Virgen del Rosario.
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0: Escuchamos palabras de la presidenta de la República Bolivariana de Venezuela, Delcy Rodríguez.
4: Hemos mandado a la Asamblea Nacional una propuesta para reformar la ley contra el odio, por la convivencia democrática y por la tolerancia. Lamentablemente fue mal aplicada, se hizo un uso abusivo de esa ley. Pero yo creo en los principios de esa ley, el principio de la tolerancia, el principio del amor en el relacionamiento, que no se imponga el odio, sino que podamos convivir, pero que respetemos al que es diverso, forma parte de la dignidad humana, de respetarnos, de querernos. Y yo llamo al pueblo venezolano a sustituir el odio por el amor, la intolerancia por la convivencia. Pido la colaboración de las comunas para la convivencia democrática y la paz. Y es esta convivencia lo que nos va a permitir desarrollarnos como una gran potencia.
0: Escuchábamos palabras de la presidenta de la República Bolivariana de Venezuela, Delcy Rodríguez.
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0: 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Escuchemos palabras del primer vicepresidente de la Asamblea Nacional, Pedro Infante.
1: La presidenta Delcy Rodríguez propone al país esta propuesta de reforma parcial de la ley constitucional contra el odio por la convivencia pacífica y la tolerancia. ¿Cuáles son los elementos fundamentales? Es lamentable que haya sido mal aplicada esta ley en algunos casos específicos y puntuales. Se hizo un uso abusivo de la ley y nosotros estamos de acuerdo con todos los principios establecidos por esta ley. La justicia, la tolerancia, la paz, el amor, la convivencia, la democracia, la diversidad, la pluralidad, la corresponsabilidad, que son parte de los principios, de muchos principios que establece esta ley constitucional contra el odio por la convivencia pacífica y la tolerancia. Pero también el objetivo central es reconstruir la confianza en las instituciones, dinamizar la vida democrática del país. Estamos en un proceso de reconstrucción y estoy seguro, aquí estamos todos de acuerdo, que esta ley debe tener un nuevo nombre, debe contar con un nuevo nombre, más propositivo, más en lo positivo, más para la educación, más para la formación, más para prevenir hechos de violencia, hechos de odio, para prevenir la intolerancia en la política.
0: Escuchábamos palabras del primer vicepresidente de la Asamblea Nacional, Pedro Infante.
2: En un pequeño pueblo de los llanos venezolanos, vivía una joven enamorada de un soldado. Al nacer su hijo, él desapareció, dejándola sola y desesperada. En un arranque de locura, sus manos hicieron lo impensable. Acabó con la vida de su propio niño. Al darse cuenta del horror cometido, su llanto desgarrador resonó por el aire, atrayendo a vecinos que la maldijeron. Desde entonces, su alma errante vaga por los campos, vestida de blanco y negro, con el eco de su lamento. Sombra en la noche asusta a quienes se

0: Delcy Rodríguez.
1: Una elección debe ser una solución, no un generador de conflictos irreconciliables. Quiero decirlo muy claro en esta Asamblea General. En Venezuela habrá elecciones. Y en esa dirección hemos iniciado un diálogo político con sectores de la oposición que conduzca a un proceso en igualdad de condiciones para todos. El pueblo venezolano, con su sabiduría ancestral, determinará el momento correcto y sus instituciones estarán preparadas para garantizar ese proceso inclusivo y transparente. Un país que no esté sometido a restricciones económicas de ningún tipo para que se garantice su derecho al desarrollo.
0: Escuchábamos palabras de la presidenta de la República Bolivariana de Venezuela, Delcy Rodríguez. 81ª Asamblea General de las Naciones Unidas, septiembre 2026.
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0: Escuchamos palabras de la presidenta de la República Bolivariana de Venezuela, Delcy Rodríguez.
3: Garantizar el combustible, el diésel subsidiado para los cafetaleros comunales, garantizar el financiamiento para los fertilizantes. Y algo que me ha alegrado mucho es que tenemos precios justos para nuestros productores de café. Es justicia social y es justicia económica que tengamos precios que reconozcan el esfuerzo de nuestros productores y de nuestras productoras. Yo me contento mucho que sigamos por este camino, que sigamos trabajando por los laboratorios para seguir consolidando la capacidad exportadora de café. Ya por primera vez las comunas exportaron café a Europa y a los Estados Unidos. Ese es el sentimiento de cooperación internacional. Y yo creo profundamente en la economía comunal. Yo creo profundamente que es la economía comunal quien robustece el abastecimiento comunitario, quien robustece el acceso a precios solidarios, pero ahora con una nueva dimensión, que es las comunas venezolanas conocidas en el mundo con su vocación exportadora.
0: Escuchábamos palabras de la presidenta de la República Bolivariana de Venezuela, Delcy Rodríguez.
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1: Vuelvo a cantarte, vengo a implorarte, quiero pedirte, Virgen del Rosario.
2: Cada 7 de octubre la Iglesia Católica se viste de fiesta para celebrar el Día de Nuestra Señora del Rosario, un honor a la aparición de la Santísima Virgen María a Santo Domingo de Guzmán en el siglo XVIII, a quien enseñó a rezar la oración del Santo Rosario y encomendó su difusión. En Venezuela, la Virgen de Nuestra Señora del Rosario es patrona de numerosos pueblos y localidades donde cada año sus más fieles devotos festejan esta fecha con vistosas actividades religiosas y culturales en agradecimiento a los favores concedidos.
1: Mi reina madre adorada, hermosa Virgen del Rosario.
2: Escuchemos palabras del vicepresidente sectorial de Obras Públicas y Servicios, Juan José Ramírez.
3: Nos encontramos desde las instalaciones de Termozulia, que ha venido realizando trabajos de recuperación y de rehabilitación de las unidades termoeléctricas que forman parte de este complejo de generación. Y bueno, hay muy buenas noticias para el estado Zulia. Eso tiene que ver que ya TZ7 acaba de iniciar su giro lento, lo cual le va a permitir que en las próximas 72 horas esté sincronizada al CEN, luego de pasar el proceso respectivo de las pruebas que tienen que hacerse de acuerdo al protocolo de inicio, de arranque de este tipo de máquinas de generación termoeléctrica para ponerlas en funcionamiento y en servicio al pueblo del estado Zulia.
2: Escuchamos palabras del vicepresidente sectorial de Obras Públicas y Servicios, Juan José Ramírez. 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Escuchemos palabras del ministro del Poder Popular para la Energía Eléctrica, Rolando Alcalá.
4: En esta oportunidad estamos en el estado Zulia, donde hace poco hemos puesto en funcionamiento la unidad de generación Termozulia 5. Esto es parte del plan que se anunció en días pasados y con ella se están incorporando 150 megavatios al sistema eléctrico nacional con una incidencia directa a la región zuliana. Esto con la finalidad de beneficiar a la población del estado y bueno, seguimos trabajando en ello. Continuamos con la inclusión de más megavatios al sistema eléctrico nacional. Arrancamos la planta Termozulia 5 y estamos trabajando para poner en servicio las plantas Termozulia 7, Termozulia 2, 4 máquinas en la planta Rafael Urdaneta y en otras regiones del país. En planta centro continuamos con los trabajos, en la región capital también continuamos con las plantas en Picure, en la zona oriental seguimos con Huanta. Así se sigue trabajando para incorporar esos megavatios que son tan necesarios en el sistema eléctrico nacional para el bienestar del pueblo venezolano.
2: Escuchamos palabras del ministro del Poder Popular para la Energía Eléctrica, Rolando Alcalá.
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y bendecido Dios, familia, familia mundial, familia mundialista. Feliz y bendecido día. En nombre de Alejandro Ciro Villamizar, presidente del Circuito Mundial de María de los Ángeles, Pérez Carreño, la gerencia de contenido, Federico Castillo, como operador de guardia.

quienes son de Club Barrios, con esta invitación para que nos acompañen durante estas 2 horas con la mejor música, con las venezolanísimas, aquí por el Cae Mundial, 550 en amplitud modulada y 94.5 en frecuencia modulada. Feliz día, familia, feliz día, feliz amanecer, feliz estar nuevamente reunidos acá, haciendo este círculo maravilloso, haciendo este acercamiento, haciendo esta poderosa de toda la familia mundial reunida a través del radio. Este pequeño aparato que tiene usted en su vehículo, en el teléfono, en el cuarto, en la sala, en la cocina, en la parada del bus, bueno, puede usted encontrar. Gracias, mi gente, gracias, gracias, mil gracias por ese apoyo. Estoy despedido de nuestra música, a nuestro sentir venezolanista. Mil gracias. Bueno, hoy me está comentando Federico que hoy es el día del calvo. Hay que aprovechar para darle un saludo a Martín Ayala, ya en Guatire, cerca ya de la zona de las Mandarinas, en Guatire, Martín Ayala. Tremendo músico, tremendo artista, tremendo amigo, gran compañero de trabajo, de faena, por supuesto, de los Juegos Futboleros. Feliz día, feliz día, feliz día, familia, feliz amanecer. Gracias, mil gracias por acompañarnos. Habíamos reflexionado en la ciudad de Banquigón por ver su reto, que es muy importante. Esa mezcla de tantos sabores. Acompaña muy bien la mañana de Llega de Mundo. Feliz día, familia, feliz día, feliz día, feliz día. Llamamos la música, Federico, dale play. Dale play, dale play, dale play, dale play.

4 y 8 minutos. Carlos Cumarín. Día, Señor Jesús, por favor, si puedes conversar con un tema de Ali Primera. Pudiera ser Timarín o Caña Clara y Tambor. Tus amigos de la Costa 905. Ya. Familia allá de la Costa 905. O Timarín o Caña Clara y Tambor. Vamos a buscar alguno de esos temas. Y también me están pidiendo un tema de José Ali Nieves, desde Baruta. Bueno, ayer estuve en conversación con los amigos de Baruta, conversando un buen rato ahí con ellos, para ver la tarde. Bueno, y fue una conversación muy amena, muy amena. Un grupo de amigos que estaban allí deliberando de una situación, y bueno, pues me sentí en la conversación y bueno, y la pasamos muy bien en este lado de esparcimiento. Y por supuesto, tenemos una conclusión de un resultado de la discusión que teníamos. Feliz día, feliz amanecer a todos ustedes allá en Baruta, esta tierra tan hermosa, esta tierra tan bella, tan bendecida. Feliz y bendito día a todos ustedes. Ajá. La carretera, la autopista, la llave, cuál es la llave, está muy bien para la hora. Puede circular a esta hora. La carretera, la autopista, la llave. Bueno, hay sitios donde está a oscuras, pero tiene una iluminación bastante aceptable. Óptimo, como debería de ser, pero sí, aceptable. Ahí estamos que tiene, verdad, una oscuranza, bueno, increíble. Pero está bastante aceptable para la hora. Y bueno, creo que el deporte de Canadá está maestrado. Feliz amanecer, familia. Gracias por esta sintonía. Gracias por estar aquí en YBK Mundial. Digamos con la música, Federico. Dale play.

4 y 16. 4 y 16. Salí primera. Siempre lo pronuncio como Ali primero. Canarrara y tambor. Feliz día para los amigos allá de la cuota 905 en sintonía. Esa gran familia de europeos. El país me está contando un amigo que me dice que ya va por la tercera generación. Porque llegaron desde la hacienda El Palmar. Acá en la costa 905 ya han pasado tres generaciones. Bueno, el amigo, digamos el fundador, que llegó primero, llegó en el año de 1960. Murió, quedó su hijo, y ahora queda el nieto. Feliz día, familia, familia mundial, familia bella, familia unida, feliz. Bien, estudio. También los amigos de Filipinas en sintonía. También duda del desaparecido Juan Espinosa. Soy lusiteño. Hay que recordarse en esta ocasión la compañía de Laureano Flores. Y bueno, Laureanito tuvo muchos años haciendo llaves con Juan Espinosa. Y bueno, toda su familia es de Quiripital, de por los inmensos de montaña y para allá, custodiando todo lo que la planicie de ocupar el tuyo. Ocupar el tuyo. Bueno, y el día pasado estamos haciendo una un enlace con los amigos de Gran Productividad Santa Teresa, San Francisco de Llares, Ocumare y Cuba. Y bueno, y al parecer era la plaza más conservada, la plaza más ilustrada, era de Ocumare de Tuy. Esmeran en su mantenimiento. Con bastante iluminación en horas de la noche. Cosa que hay que decirlo de esta manera, tajantemente. Cosa que no se ve en los otros municipios del Tuy, donde no hay una política de seguimiento al mantenimiento de las tanto de las unidades como de el acejo urbano. Bueno, familia, sigamos con la música. Es todo tuyo, Erico. Dale play, dale play, dale play, dale play.

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2: YBKE Mundial te da la hora.
3: Las 4:25.
2: Hora Mundial.
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3: Escuchamos palabras de la presidenta de la República Bolivariana de Venezuela, Delcy Rodríguez.
7: Ustedes saben que estamos en un proceso de recuperación del sistema eléctrico nacional, en condiciones muy distintas, porque ya podemos acceder a proveedores de repuesto, ya podemos acceder a tecnología que nos permita recuperar el sistema eléctrico, consolidarlo, para que vaya acompasado con el gran crecimiento económico que le espera a Venezuela. Ya lo empezamos a ver, hay una ebullición económica en Venezuela, que el Banco Interamericano tiene una agenda que es Venezuela, segundo Venezuela y tercero Venezuela. Y nosotros decimos que tenemos una agenda que es futuro de Venezuela, el desarrollo de Venezuela, para que se traduzca en la felicidad de nuestra gente. Así que yo sé que van a estar trabajando. Y este Consejo Nacional de Economía, yo le daría un reconocimiento y una condecoración. Porque aquí también está la expresión, junto a los trabajadores de Venezuela, de lo que es la resistencia y la identidad de los venezolanos y las venezolanas, de que nunca nos rendimos. Son sectores que fueron muy golpeados por el bloqueo económico, pero que hoy saben que hay la esperanza y el camino que nos permitirá la recuperación plena de nuestro país. Así que yo los invito a todos, no hay espacio para la mezquindad, hay espacio para todos y todas las venezolanas que nos enrumbe al crecimiento económico y a la felicidad social de nuestro pueblo.
3: Escuchábamos palabras de la presidenta de la República Bolivariana de Venezuela, Delcy Rodríguez. 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

4:31. Bueno, ayer y el día sábado, no, el día viernes, se produjeron varios accidentes por exceso de velocidad en nuestras carreteras, en nuestras autopistas. Es un clamor que se tiene ya bastante tiempo, ya bastantes años, de informar, de pedirle a los conductores que no excedan el límite de seguridad. Al parecer no hicieron, no tomaron la debida precaución. Y bueno, son parte de las estadísticas en cuanto a accidentes en nuestras autopistas. Hay que tener mucho cuidado, mucha precaución a la hora de conducir un vehículo de ese tonelaje, de esa envergadura. Por supuesto, a la hora de un frenazo, el segundo carro, o la batea, o el remolque, como usted lo quiera denominar, le hizo una L al conductor. Bueno, salió varios carros, seriamente, muy seriamente. Bueno, tenía varios carros. Y bueno, tenía todo el susto de la vida. Por el bendito, el exceso de velocidad. Por favor, mi gente, por favor, familia, compórtense seriamente. No sea el límite de velocidad. No vayan con ese ego. Este es mejor que lo demás. Siempre hay alguien que salga más que tú. Esa es una lógica de la palabra. Siempre hay alguien que sabe más que tú. Y que es consciente de esa exclamación tan maravillosa que tiene nuestro acervo cultural, que tiene nuestro dialecto. Y me atrevería a decir que es uno de los más puros que todavía conserva la humanidad. Feliz día, pues, feliz día, feliz amanecer. Bueno, ya por aquí tengo dos límites, tengo algo que fe, que puede ser de esta, de la radio. Uno es en la avenida de la Fuerza Armada y la otra es allá en Integre, uno es en la avenida para feliz día, por aquí, feliz día, feliz día, feliz día, feliz amanecer, que vamos con la música, Federico, dale, feliz, dale, feliz, dale, feliz, dale, feliz.

Bueno, continuamos acá en Teoría Mundial. 550 en amplitud modulada y 94.5 en frecuencia modulada. Amplitud y frecuencia modulada. Feliz día, feliz amanecer a mi gran familia mundial, a mi hermosa familia y de ella en separado de familia mundialista. Feliz día, Señor Jesús, feliz día para usted. Y para todos los que lo escuchan en esta hora. Esta hora tan sabrosa, esta hora tan exquisita para empezar muy bien el día. Por eso lo buscamos. Este es nuestro sur. Que pases una de esas horas de estar en conocimiento con nosotros acá, en esta trinchera comunicacional como lo es de CAE Mundial. Gracias, mil gracias por tus palabras. Que nos sirven de aliento, que nos sirven de base para seguir en este recorrido musical con todos tus rincones y ese baile, esa forma tan peculiar de nuestro baile, de nuestra herencia patrimonial. Feliz y maravilloso día. También los muchachos de Jericó en sintonía, allá en la UD4 de Jericó en sintonía, también los muchachos de la Cerraza de Jericó. Bueno, feliz día, feliz amanecer, familia, los quiero mucho, gracias por todo, gracias por ese acompañamiento, gracias por estar siempre aquí, en el día, aquí, a mi lado, feliz y bendecido día. Sigamos con la música, Federico, el primer play, dale play.

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1: 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Mario Díaz y Lino Cardoso. 4:45. Estas son las mañanas de 35 mañana para el equipo de Guerra Mundial. Con las venezolanismas. Feliz y bendecido día. También los muchachos de Ocumare del Tuy y allá de Estado Municipal en sintonía. Gracias, familia. Gracias, gracias. Mil gracias por todo. Por estar bien entre ustedes y nosotros para la conversación y la preservación de nuestra música, de nuestras raíces, de nuestro acervo cultural. Feliz y bendecido día. Pero sin más palabras, vamos con la colaboración. Todo tuyo, Federico, dale play.

0: GBKE Mundial te da la hora.
1: Las 4 y 50 minutos.
0: Hora Mundial.
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4: Llega a Que cante mi gente desde la parroquia La Candelaria en la ciudad de Caracas, Domingo Rendón, con un tema autoría de José Gregorio Millán titulado Llanero de este milenio. Vamos a escucharlo.

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5-0 minutos, 5-0 minutos. Bueno, Alexis Enrique Navarro Velázquez, Alexis Enrique Navarro Velázquez, conocido como el Cherry, cantante, bueno, con una voz muy, muy peculiar, con una entonación muy peculiar. Por aquí también me dicen los muchachos de Humor tú y ya estamos preparados para pedir a la esquina. Ok, bueno, feliz día. Feliz semana para todas esas familias ocumareñas. Bueno, el 5 de octubre, en secada, músico de internacional, y también recordando a Fidel Danilo Escalona, gran amigo, gran compañero de trabajo, Fidel Danilo Escalona. Y en secada, bueno, te dieron la mano el día de hoy. Esta fraternal carta de comunicación como es, debe caer mundial. Feliz día, feliz día, feliz día, familia. Feliz amanecer. Ajá, yo creo que están de parte de Colombo, habitante de Cuba, acá en el estado Miranda. Perdón, acá en el estado Miranda. Acá en el estado Miranda, sí, señor. Bueno, un día más, una celebración más para esta tan importante aldea venezolana como lo es Cuba, que fue devastada en el terremoto de 1812, totalmente devastada, pero se levantó, surgió como el ave fénix, y bueno, surgió nuevamente en pequeñas porciones, hasta el punto de bueno, pero hoy una de las curvas más conquistadas en los valles del sur. Bueno, estuve viendo su fregada central, lo que era la nave central de esa populosa zona. Bueno, y me pareció muy, muy acertado el trabajo de Jonathan Herrera, tanto con la todo lo que se le colocó como ornato a la Plaza Bolívar, como a la Plaza Zamora. Las calles están sumamente limpias, están todo trabajo para el día de hoy. Bueno, ya creo que ya he empezado ya con las festividades el día de hoy. Feliz día para toda esa familia ocumareña. Feliz y bendecido día. Los municipios también de Alto Prado, en sintonía. Una de Luis Lozada, por favor, no te vayas a ir sin colocarte y contarme una de Luis Lozada en su ciudad, claro que sí. También los muchachos de Curacilipa, en Charallave, en sintonía. Bueno, qué bien, qué bien, qué bien. Sigamos con la música, Federico, dale play, dale play, dale play, dale play, dale play.

Francisco de Paula, en Villegas, el legendario e inmortal Pancho Brín. Cuando yo digo inmortal me refiero a que sus canciones han sido fuente de inspiración para muchos. Y bueno, una discografía muy amplia, muy amplia. Feliz día, feliz día, feliz día. Ajá. Quiero acompañarme una vez nada más que por Olivia Rafael. No, ¿cómo se llama? Olivia Rafaela. Es una especie de que no fue completa el nombre de la música, pero aquí está nuevamente al que lo recuerdo su música. Teniendo un señor de Francisco de Jare en sintonía en diciembre de familia. Pero muchísimas gracias. Mil gracias por este esta continuación de esta versión tan inmensa que tenemos hoy en día. Feliz y bendecido día. Ah, ok. La agenda de paz inmensamente grande, te digo. Allá en María, en Fernández de Petare. Vente, mi amor, que te tengo una sana bolsa. Haré solamente para ti. Ah, bueno. Estamos listos. ¿Dónde está ahorita? Tengo un jefe en hacerlo popular. Mi día, porque feliz de amanecer. También me estoy pidiendo una de... de Armando Martínez. También una de Armando Martínez. Por ejemplo, no el título de la canción, pero sí me están pidiendo el cantante Armando Martínez. Esa es la canción, ¿cómo se fue? Dale play.

5 y 11, 5 y 11. Luis Alberto Lozada, hijo. Luis Alberto Lozada, hijo. Conociendo a su dirección como el pequeño Cubiro, o el Cubirito, como también le decía. Feliz día, feliz amanecer para mi familia ya. Me han devolvido de estar allá en sintonía en el sector Enrique de Caracas. Son 4.000 pasos. Y ahí lo más grande que dice que no tiene sintonizado. Feliz día, feliz amanecer. Ya están casi que saliendo a su hora acá en la ciudad capital. También yo sé. El 5 de octubre creo que se hicieron unas tantas reuniones en París y en el Santiago del Sur para recordar ese valiosísimo amigo, ese valiosísimo amigo. Y muchas cosas que había que hablar de ti, la tragedia de la tumba. Muchísimas anécdotas que tuve en su larga y muy destacada vida artística. Son muchísimos los espacios y la fotografía que hoy en día son súper publicadas por sesiones que puedo aparecer ahí con alguno de estos campos. Familia mundial, que hemos cultivado, Federico. Gracias por venir a la entrevista.

Bueno, Marmela tiene una versión de Reinaldo Alma. Los muchachos de Ocupada de Fui. Está pidiendo una versión de Reinaldo Alma. Pascurimagua. Se llama el Pony. Bueno, tío, digamos, buscarle la vez para volverse la competición allá en Ocupada de Fui. Pero también para el 17 de mes está pasando ya en Santa Teresa. Bueno, estoy en este momento de paz, de dicha. Ya, bueno, sería Santa Lucía y se debería estar todo este segundo mes de felicidad para los amigos de la economía que formar todo que es en un punto de esta festividad. Pues bueno, era de esta manera informal. Ya el polita, cigarro, café, remitar el paquete de contar. Parte de contar. Tenía para mis amigos, en el paraíso del Turín de Santa Teresa, paraíso del Turín en Santa Teresa, disfrutando de Benito Sandicio. Por la tierra de Benito Quiro, por favor. Por la tierra de Benito Quiro. Pero ya, claro que sí. Ustedes aquí son los que hacen la música, la instrucción. Y sencillamente nosotros nos acordamos de feliz y bendecido día para mis amigos allá en la Academia Mundial, que parte de toda la gran familia de la familia de Rotterdam. Pasamos a esperar que tenemos una parte que venía en esta Europa antes de mediodía. Diga, claro que sí, por eso en compañía de toda esta familia, estos tres hermanos. Bueno, son tres hijos, pero feliz día a Jesús, sus amigos de Cristiana y Aven en sintonía. Bueno, los amigos de Cristiana en sintonía es estos días. Ahí subí un mensaje, pero por supuesto, como siempre, yo tarde. Pero esto, mi amigo, mi hermano, mi compañero de faena, gracias por esta llamada a Mondel y esto para el programa. Mil gracias, Héctor, mil gracias. Esto es ya. Tiempo con el compañero Federico. Dale, por favor, dale, gracias, Rey. Dale.

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1: Las 5 y 25 minutos.
0: Hora Mundial.
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4: Cada 7 de octubre la Iglesia Católica se viste de fiesta para celebrar el Día de Nuestra Señora del Rosario, un honor a la aparición de la Santísima Virgen María a Santo Domingo de Guzmán en el siglo XVIII, a quien enseñó a rezar la oración del Santo Rosario y encomendó su difusión. 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

5 y 31, 5 y 31. Bueno, por aquí me está informando Félix Martínez que todo lo que entramos desde hoy a la puerta hasta la plaza de Venezuela está lloviendo fuertemente en la ciudad de Caracas. Bueno, estamos entre hoy a la puerta y plaza de Venezuela está libre totalmente a esta hora. Buena circulación también en plaza de Venezuela, plaza monumental de los próceres y la avenida Bolívar, al igual que la zona americana, en ambos sentidos está transitable al 100% en este momento. Y está cayendo un fuerte diluvio en gran parte de Caracas. Pero me está informando que todo lo que es el valle está sin fluido eléctrico, al igual que las fallas, está sin fluido eléctrico. Bueno, esperemos que pase el temporal y después la restablecido el fluido eléctrico en todo lo que es esta zona. Y bendecido y familia. Mi hermosa familia mundial. También un saludo para los muchachos allá en Brisa de Carayabe, en sintonía con esta gran familia mundialista. Pues, como les decía, todas estas formalidades en Cuba. Esperemos que todo transcurra tan a paz, en santa hermandad, que no haya cosas que lamentar. Es un mensaje lamentable. Todo queda dentro de ese claustro cristiano que se comparte con amigos, que conoce a otra persona más, y así sucesivamente sigue pasando actividades. Y bendecido día, familia, familia bella, familia mundial, familia exclusivamente unida. Sigamos con la música, vamos a ver y con la gente.

5 y 36, 5 y 36. Bueno, el día de ayer, en una conversación que tuvimos con un grupo de amigos, hay un momento en que afloran los sentimientos patrios y bueno, uno era el nivel de información que hay en la calle, que hay en el ambiente. Y él estaba yo hablando con un amigo. Él me estaba haciendo preguntas sobre Francisco de Paula, Félix Villegas, Darío Panizo Primo. Y bueno, él me estaba haciendo la pregunta, y yo le estaba respondiendo. Dice que dónde nació. Pero él nació en el sector, como lo dice, en la finca de Aranjuita. Eso está son 3 kilómetros más arriba de lo que es San Miguel, Colonia Mendoza, en el Nacional del Sur. Él me decía que no conocía el sitio, porque ahora se conoce como otro, ahora tiene otro nombre, ahora es la mesa sin pata. Pero él nació en el mundo Aragüita. Entonces tenía en esta discusión porque él decía que era Aragüita el municipio de Acevedo. Decía, no, eso es el municipio Rafael Urdaneta, Cuba, allá en esta, como nosotros, eran dos tiendas que estaban prácticamente una frente a la otra. Una era la tienda Aranjuita y la otra era la tienda Santa Rana, ambas propiedades de Faustino Prín, el legendario brujo de Faustino Prín. Bueno, este es un comentario que yo estoy haciendo aquí de aparte, porque el grado de esta información que hay con relación a nuestros artistas, a nuestros músicos, a nuestros intérpretes, es muy grande, es muy la brecha. Bueno, no quiero decir de mal informado, yo quiero decir que están mal informados. Es muy grande, muy grande. Incluso hay personas de Cuba que no conocen Mencia. Para que ustedes vean lo que significa esto, el grado de peligro que aquí hay. Entonces no conocen Mencia. La famosa zona de del este, del oeste de Cuba. Hay que tener muy en cuenta esto, que hay que patrocinar, hay que dar a conocer lo que es la municipalidad en sí, porque caramba, vamos a agradecer, que no vamos a agradecer, no sé, los unos a los otros, por vivir en pequeña parcela, por vivir en un sitio tan cerrado, tan unos claustros tan pequeños que, caramba, da hasta miedo. A mí me dio un escalofrío inmenso de ayer, esa desinformación que tiene con ellos. Son coroperos, que es lo más grande, son coroperos. Porque tienen un grado de desinformación increíble. Y siempre cada vez que mencionan a Pancho Primo, mencionan a Valerio Garzadilla. Dice que el Pancho Primo había grabado con una cantidad inmensa de buenos músicos. Entonces Valerio Garzadilla, Tom Martínez, Amado Martínez, Rafaela Bernal, también grabó con Pancho Primo. Bueno, espero que sigan ayudando a los amigos de Cuba en esta cruzada por la buena información. Feliz día, familia, feliz día, feliz semana. Se decía, vamos a la música, Federico. Dale play, dale play, dale play.

5 y 43, 5 y 43. Familia, gracias por ese acompañamiento, gracias por estar aquí conmigo, en este trochar por todo, por las lecciones de nuestra vida y amantísima de nuestra Pachamama. Feliz día, que pasen bien, todo sea paz, dicha, amor y prosperidad. Desde luego de Jehová, gran arquitecto del universo. Feliz y bendecida para todos ustedes. En nombre de Alejandro Figueroa Villarreal, presidente del Instituto Mundial de María de los Ángeles, Pérez Carreño, la gerencia de contenido, Federico Castillo, como operador de guardia, quienes hablan de su barrio, que invitamos por la mañana, para que nuevamente volvamos a buscar los aires de Venezuela a la casa, en nuestra única nave espacial. Feliz y bendecido día, familia. Los quiero mucho, gracias por ese acompañamiento. Gracias, mil gracias. Federico, aquí también. Mi agradecimiento por tan probable la voz. Feliz día, hermano. Feliz día. Feliz día para ustedes. Los espero mañana en una edición más de nuestro anuncio. Ya, pues, mañana, pasen a bien. A bien, mil bendiciones a todos.

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0: YBKE Mundial te da la hora.
1: Las 5 y 50 minutos.
0: Hora Mundial.
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4: 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Una participación histórica de nuestro país en Juegos Suramericanos, obteniendo la mayor cantidad de medallas de los últimos tres ciclos olímpicos. Todo esto nos indica que vamos por muy buen camino. El Plan Los Ángeles ha delineado el trabajo de 4 años del sistema competitivo nacional e internacional. Ellos han ido cumpliendo todo este proceso y en cada uno de ellos hemos ido incrementando el número de medallas, el resultado de medallas. Y para referirnos a lo estratégico, a lo táctico, a los resultados, en las ediciones de estos últimos 3 ciclos olímpicos teníamos participación y resultados en 10, 12 deportes. En esta oportunidad, 36 deportes ganaron medallas. Eso habla muy bien del trabajo de nuevos deportes como el pentatlón moderno, que está presente, la pelota vasca, la escalada. Nuestra banderada es medallista de oro en una disciplina no tan popular, pero en un deporte estratégico porque da resultados dentro del ciclo olímpico y es un deporte que va a los Juegos Olímpicos.
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4: A todos nuestros atletas que participaron en los Juegos Suramericanos en Santa Fe, Argentina, 2026, más de 400 atletas que estuvieron en el podio dando el todo por el todo, por nuestra bandera, por nuestro país. Una participación histórica de nuestro país en Juegos Suramericanos, obteniendo la mayor cantidad de medallas de los últimos 3 ciclos olímpicos. Todo esto nos indica que vamos por muy buen camino. 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Nuestra banderada es medallista de oro en una disciplina no tan popular, pero en un deporte estratégico porque da resultados dentro del ciclo olímpico y es un deporte que va a los Juegos Olímpicos.
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0: y encomendó su difusión. En Venezuela, la Virgen de Nuestra Señora del Rosario es patrona de numerosos pueblos y localidades donde cada año sus más fieles devotos festejan esta fecha con vistosas actividades religiosas y culturales en agradecimiento a los favores concedidos.
1: Mi reina madre adorada, hermosa Virgen del Rosario.
0: Escuchemos al ministro del Poder Popular del Deporte, Franklin Cardillo.
2: Vamos a tener en los próximos días lo que van a ser los Juegos Comunales, un evento más de gran importancia donde participan los 49.000 consejos comunales de todo el territorio nacional, donde ahí estamos sembrando, desarrollando, masificando para poder seleccionar, captar para los atletas del próximo ciclo olímpico. De igual manera, este año la realización de los Juegos Nacionales Juveniles, muy importantes también para las nuevas generaciones que van a relevar a estos muchachos y que van a participar en el ciclo olímpico 2028-2032. De ahí la importancia de ese trabajo de los Juegos Nacionales y Paranacionales.
0: Escuchábamos al ministro del Poder Popular para el Deporte, Franklin Cardillo.
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0: Escuchamos palabras de la presidenta de la República Bolivariana de Venezuela, Delcy Rodríguez.
5: Sé la emoción que siente un atleta, cuando cruza las fronteras y lleva nuestro tricolor. Esa bandera lleva el espíritu invencible de los venezolanos y de las venezolanas. Y cuando vemos los resultados que ustedes traen a casa, qué gran satisfacción decir, hemos roto récord. Rompimos récord mundial en pesas. Tenemos atletas que ganaron 3-4 medallas de oro. Yo sé la emoción cuando se guindan esa presea en el cuello. Y 48 veces sonó nuestro himno nacional, glorioso canto de los venezolanos y de las venezolanas, sonó en el podio de primero, campeones con sus medallas de oro. Y hoy tenemos 17 campeones suramericanos.
0: Escuchábamos palabras de la presidenta de la República Bolivariana de Venezuela, Delcy Rodríguez.
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3: Bienvenidos a Mundo Diplomático, el único espacio de la radiodifusión venezolana creado para interactuar con el cuerpo diplomático acreditado en la República Bolivariana de Venezuela. Este programa se genera todos los miércoles a las 7 de la mañana por YBKE Mundial, por la frecuencia 550M y la 94.5 FM en toda la Gran Caracas, 103.3 en el estado de La Guaira, y 89.9 en la ciudad de Valencia, transmitiendo desde la Casa Matriz en la ciudad capital bajo la presidencia del licenciado Alejandro Silva Villamizar, en la Gerencia General de Contenidos María de los Ángeles Pérez Carreño. En la cabina de transmisión y controles el día de hoy nos acompaña Luis Romero. En el streaming y el manejo de las redes sociales, Milagros Navarro y Jorge Guzmán. Mundo Diplomático se retransmite los jueves a las 9 de la noche en Radio Miraflores, por la 95.9 FM en la ciudad capital y en sus 15 diales en el interior del país, bajo la presidencia del mayor general Jorge Márquez, José Manuel Blanco Díaz en la vicepresidencia, Sandra Jiménez en la Gerencia General de Contenidos Programáticos, Adán Mogollón en la Gerencia General de Operaciones y un poderoso y multidisciplinario equipo de operadores en la sala de transmisión. 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Mundo Diplomático igualmente lo puede sintonizar los lunes a las 9 de la mañana por la 98.5 FM de la Radio del Sur en toda la Gran Caracas, y por el resto de sus diales a nivel nacional bajo la presidencia de la licenciada Nieves Valdés, con la gerencia de contenidos de Tamar Sánchez y los operadores de radio Joyris Esteves y Alejandro Tobar. Mundo Diplomático es una producción nacional independiente de Jorge Eliezer Mantilla Mijares, certificado de locutor número 59.919, productor nacional independiente 32.064, y de Ramón Alfredo López Martínez, certificado de locutor número 59.921, productor nacional independiente 32.063. En el día de hoy tenemos un programa especial vía telefónica con el licenciado Ángel Freites, quien es el presidente ejecutivo de la recién conformada Cámara de Comercio e Industria Venezuela-China. El licenciado Ángel Freites tiene una dilatada trayectoria en el manejo de los temas sino-venezolanos desde su, digamos, inicio como agregado comercial de nuestro país en la Embajada Venezolana en Beijing hace ya bastante tiempo atrás, y ha venido trabajando estos temas desde entonces, yo diría durante décadas. Y en este momento, como acabamos de señalar, acaba de cristalizar un proyecto que se había planteado en la nación venezolana en sus relaciones bilaterales, que era la constitución de una Cámara de Comercio Bilateral entre la República Popular de China y la República Bolivariana de Venezuela, que aunque parezca, digamos, inverosímil, no es

0: estaba constituida, sino hasta pasado mes de septiembre, si no me equivoco, el 12 de septiembre, cuando se elige su primera junta directiva, en la cual, como acabamos de señalar, el licenciado Ángel Freite asume la presidencia ejecutiva de la misma. Tengo entendido que ya tenemos al licenciado Ángel Freites en línea telefónica. Ángel Freites, bienvenido a Mundo Diplomático. Te escuchamos con tus palabras de inicio para dar, digamos, comienzo a este diálogo interactivo con la audiencia de Mundo Diplomático. Bienvenido a nuestro programa.
1: Excelente, muy buenos días, estimado doctor Ramón López y a toda la gran audiencia en todo el país que nos acompaña el día de hoy. Muchas gracias por la introducción y, bueno, permíteme aclararte que así como lo vamos a conversar seguidamente, en el caso de China las relaciones se llevan a largo plazo. Este es un proyecto que se inició en el año 2006-2007, cuando estaba en la Embajada de China, donde justamente el gobierno de China nos expresó la necesidad de contar con mecanismos de comunicación entre las empresas privadas venezolanas y sus homólogos chinos. Y se creó el Comité Empresarial China-Venezuela, el cual por diferentes razones no logró cristalizar ese objetivo, y a través de los años hemos ido desarrollando estas iniciativas, que no ha sido nada fácil, y recientemente se anunció la conformación de una nueva junta directiva, pero esto es un proceso que se viene desarrollando desde hace más de 20 años, que ha concluido, para que la audiencia entienda que esto es un proceso que, así como hacer los negocios con China, requiere mucho tiempo. No es un término a corto plazo, sino más bien a mediano y largo plazo.
0: No, extraordinaria la, digamos, la acotación, porque efectivamente si estamos hablando de 2006, 2007 y estamos en el 2026, por lo menos son 2 décadas, son 20 años, digamos, de trabajo que se vieron cristalizados en la conformación ya, digamos, formal de esta Cámara de Comercio e Industria Venezuela-China, en la cual además tuvimos la oportunidad de participar, creo que fue el 12 de septiembre, es decir,
1: Sí.
0: hace aproximadamente un mes atrás, unas 3 semanas atrás, además con una gran concurrencia y por supuesto, digamos, las autoridades de la Embajada de China y diversos representantes de la vida pública, social, política, empresarial y comercial de nuestro país. Háblanos, por favor, un poco sobre la Cámara y sobre cómo está constituida y un poco qué es lo que tienen planteado en este momento como proyectos y en ejecución.
1: Exactamente, bueno, esta nueva junta directiva que nosotros logramos conformar, que viene de un proceso de desarrollo, se cristalizó de eso, ¿no? Y justamente es la creación de esos mecanismos. La Cámara de Comercio e Industria China-Venezuela se conforma en 26 subcomités de diferentes, que abarcan diferentes temas: logística, banca, tecnología, alimentos, y que en el caso de China están conformados por 26 presidentes de comité, igual parte de aquí, de la parte venezolana. En Venezuela tenemos el reto de poder amalgar las diferentes sectores y unificarlos para así poder tener una vocería coordinada. No es una vocería única, sino una vocería coordinada para poder justamente aprovechar las ventajas que tiene la relación entre las autoridades chinas, las autoridades venezolanas y el sector privado. Luego vamos a conversar un poco sobre los mecanismos y las funciones específicas que estamos haciendo, por ejemplo, en lo que es la promoción de exportaciones no petroleras, en lo que es el manejo de las medidas que muchas veces los gobiernos toman y que afectan al sector privado.
0: 26 subcomités y según estoy entendiendo están dirigidos de manera, digamos, colegiada por una representación tanto de China como de Venezuela, ¿es correcto?
1: Exacto. Hay un representante que chino de las empresas, digamos, que están radicadas en China, y 26 homólogos de empresas venezolanas con intereses en China, por supuesto.
0: Y estos, digamos, subcomité, entiendo que abarcan 26 áreas distintas de relacionamiento bilateral.
1: Sí, desde, como te estaba mencionando, banca, automotriz, agricultura, logística, tecnología, cultura, hay un petróleo, hay un 26 áreas que abarcan, digamos, la mayor parte de la relación comercial entre China y Venezuela.
0: Estas, digamos, personas y empresas interesadas en vincularse, pues, con alguno de estos 26 sectores, ¿cómo toma conocimiento, cómo se entera y qué servicios pueden ustedes brindarles?
1: Correcto. En primer lugar, nosotros contamos con una plataforma tecnológica. Por supuesto, como es lógico, creada por empresarios chinos y venezolanos, que está reflejada en nuestra página web CCICV.net, y allí hay una plataforma bien completa donde podrán obtener no solamente información sobre lo de la cámara, sino los servicios que se prestan, eventos, noticias, licitaciones. Allí usted podrá subir a la plataforma los proyectos que usted tenga entre China y Venezuela, y la Junta Directiva de la Cámara los evalúa y los tramita ante las autoridades o las empresas chinas que estén interesadas en sus proyectos. Entonces estamos prestando allí una colaboración y que sea una ventana para todas esas iniciativas que se están desarrollando entre ambos países.
0: Ángel, fíjate, nos dijiste doble C, ¿verdad? CC de Cámara de Comercio, asumo, y luego I Latina, sí, de Industria, y luego
1: Cámara de Comercio, Industria, China-Venezuela. CCICV de Venezuela. Punto net.
0: Okay. Esas son las, digamos, las iniciales de la cámara, CCICVDVenezuela.net. Entonces, sí, claro, ahí digamos los usuarios ingresan y tienen acceso a toda la información. Y sí, para digamos afiliarse a la cámara, hay algunas modalidades por sector o por el nivel de las empresas o de las personas, claro, sí, o cómo es el procedimiento.
1: Sí, muy interesante la pregunta, porque por supuesto el nivel y los servicios que se prestan va a depender un poco de la incorporación de las empresas en esta cámara. Está, por supuesto, usted puede ingresar de manera gratuita a través de nuestra página con lo que llama un nivel entusiasta. Con el nivel entusiasta usted puede acceder a información general y guías de cómo hacer negocios en China y conocer las actividades que se están desarrollando dentro de la cámara y tener notificaciones sobre noticias y también de eventos y licitaciones. Luego tenemos el nivel emprendedor. Lo puedo digamos anunciar que esto es una membresía que va desde $45 al mes. Y luego para el sector comercial, con una membresía que va desde $100 al mes, y después tenemos el nivel Enterprise, que tiene una membresía de $200 al mes. Cada una de estos niveles tiene un menú de servicios que van a desarrollarse en cada una de las relaciones.
0: Excelente. Mientras nos hablas, aquí estamos entrando a la página web de la cámara. Ahora, sí, no sé si tendrás en este momento algunas, llamemos cifras, ¿no?, que sean muy generales, macro, sobre cómo ha venido evolucionando el comercio bilateral entre Chile y Venezuela, habida cuenta pues de todo lo que conocemos que ha venido impactando no solamente el relacionamiento internacional en su conjunto, sino también, digamos, las relaciones exteriores, comerciales y económicas de nuestro país, que son por todos conocidas. ¿Eso ha tenido algún, digamos, correlato en el relacionamiento comercial bilateral entre China y Venezuela? ¿Cómo se ha venido desarrollando, digamos, quizás comparativamente, esos flujos comerciales de exportaciones e importaciones entre el año pasado, 2025, y lo que va de este año 2026?
1: Mira, excelente la pregunta, porque nos lleva a reflexionar y a hacer un llamado de atención, por decirlo así, sobre lo que debemos analizar, y tú como experto en análisis del entorno internacional lo conoces muy bien, que es separar los hechos de la narrativa. Por supuesto, después de enero del año 2026, la realidad política cambió radicalmente y de eso es un hecho, ¿cierto? Ahora bien, también debemos determinar, y también estamos escuchando, y nosotros en la Cámara y los que desarrollamos esta relación, nos comentan siempre, bueno, basado en declaraciones de autoridades de Estados Unidos, que China ya no va a poder hacer negocios en Venezuela, que los estamos sacando a patadas. En estos días el secretario de Energía de Estados Unidos, creo que parafraseando, dijo eso, que iba a sacar a China a patadas del sector de petróleo, y así se ha creado esa idea que China no tiene acceso a Venezuela, y las cifras demuestran lo contrario. Para el año 2026 ya estamos observando un intercambio comercial que supera los 5,000 millones de dólares. Doctor, esto apuntala y sigue manteniendo a China como nuestro principal socio comercial. Y no solo eso, sino que el intercambio comercial se ha incrementado en un 20%. Y muy importante también es que las exportaciones no petroleras venezolanas se han incrementado en un 15%. Y después vamos a conversar un poquito sobre eso. Lo que quiere decir es que en la realidad, en el sector comercial, el sector industrial venezolano-chino, tienen un aumento muy alejado de lo que sería la narrativa, y por eso es que debemos hacer esa diferenciación.
0: A ver, un poco para repasar, entiendo que en lo que va de 2026, la balanza refleja unos 5,000 millones de dólares en intercambio.
1: Sí.
0: Y hay un incremento del 20% en relación al mismo periodo del 2025.
1: Del 2025.
0: Y adicional...
1: Para que tengamos una idea, nosotros en el año 2024 tuvimos un intercambio comercial de 6.400 millones, para el 2025 de 6.527 millones, un incremento, y en este año 2026, que todavía falta un trimestre, estamos alcanzando una cifra aproximadamente de los 5,000 millones, o sea que vamos a sobrepasar con creces lo que son la tendencia de los últimos 3 años, por decirlo así.
0: A pesar de todas las circunstancias, digamos que, como tú bien dices, son por todas conocidas, esta tendencia se mantiene y creo que se está fortaleciendo, ¿no? Porque adicionalmente hay un dato importante que señalaste, que hay un incremento del 15% en el sector no petrolero, en ese relacionamiento bilateral.
1: Sí, y hay que destacar lo siguiente: Venezuela y China formaron una alianza a toda prueba y a todo tiempo y a toda prueba, y se está desarrollando actualmente. La semana pasada el embajador Lang Hu tuvo una reunión de trabajo presidida por la presidenta del Cielo, Ina Rodríguez, con su tren ejecutivo, donde repasaron los acuerdos y el futuro de la relación política, económica y social Allí, una vez más, porque recordemos también que creo que fue la segunda o tercera semana de enero, en medio del tumulto político, Venezuela le reiteró a la representación diplomática aquí en China que iba a respetar y mantener todas las contrataciones y todas las obligaciones que tenía con China. Y la semana pasada ese compromiso fue reiterado y hasta el día de hoy el gobierno de Venezuela ha cumplido con todas las obligaciones contractuales que tiene con sus homólogos chinos.
0: No, excelente. Y digamos, esas informaciones son muy, muy importantes que se den a conocer porque, más allá de ser públicas, quizás pudieran pasar desapercibidas, pero cuando se fundamentan en cifras y además se comparan con los años anteriores, bueno, hablan por sí solas. Ahora, digamos, ¿qué sectores crees tú que pudieran ser los de mayor potencialidad para aquellas empresas o representantes empresariales que pudieran escucharte, no solamente el día de hoy, sino a través de las diferentes retransmisiones que de este programa se hacen a lo largo y ancho de la geografía nacional, que tengan interés pues en ahondar en el mercado chino, bien sea en términos de exportación e incluso de importación? ¿Qué sectores, digamos, le ves mayor potencialidad o pudieras sugerir?
1: Sí, aquí es muy importante destacar, y lo mencionamos durante nuestras palabras en la presentación de la Junta Directiva, y creo que este espacio abre el debate para ello. Muchos de nosotros que conocemos en mayor o menor medida lo que es el desarrollo económico de China, hay que estudiarlo para tratar de emularlo, por decirlo alguna vez. No hay que imitar, sino hay que tratar de emular lo que son las características de lo que es el desarrollo económico. En el caso de China, desde 1978, ellos han venido formando como un mecanismo, como una política de Estado, todo lo que estamos viendo el día de hoy. Así como te estábamos hablando que la Cámara de Comercio es un proceso que tiene más de dos décadas, ya China tiene más de 60 años, perdón, tiene más de 50 años en este desarrollo. Y la clave fundamental es la modernización, el desarrollo tecnológico y avanzado, lo que lleva a los países al desarrollo económico y social. Vemos cómo el desarrollo económico china viene desde lo que era la fabricación de productos de baja tecnología y aún aprovechando una mano de obra muy económica, y el día de hoy, bueno, por decirte un ejemplo, la semana pasada se anunciaron las modelos de los nuevos teléfonos que están saliendo de China y están a la vanguardia tecnológica, son líderes en lo que es inteligencia artificial. Y volviendo al inicio de tu pregunta, es allí donde nosotros tenemos que enfocarnos y hacer ese salto no cuantitativo, sino cualitativo de lo que es nuestra relación entre China y Venezuela.
0: Sí, no, definitivamente hay un, digamos, como, yo no sé, como un denominador común, todas las personas que van por primera vez a China, cuando regresan acá a Venezuela, bueno, hacen unos comentarios que realmente dicen que hubiesen viajado a la era de los supersónicos o habían viajado al futuro, y la tendencia realmente es esa, pues refleja un desarrollo propio de esta época. Ángel, fíjate, debemos hacer una breve pausa institucional, la única de este programa, de este espacio, pero quisiéramos por favor pedirte que te mantengas en línea unos instantes para luego de la breve pausa poder retornar con esta conversación. Te agradecemos infinitamente el esfuerzo que estás haciendo, sabemos que estás ahorita en tránsito, saliendo de la ciudad, atender compromisos propios de tus actividades. Y a la audiencia de nuestro programa le recordamos que estamos conversando con el licenciado Ángel Freites, presidente ejecutivo de la Cámara de Comercio e Industria Venezuela-China en su programa Mundo Diplomático. No sea parte del dial, que ya regresamos.
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3: YPKE Mundial te da la hora.
4: Las 7 y 25 minutos.
3: Hora Mundial.
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1: Estamos de vuelta en su programa Mundo Diplomático. Nos encontramos conversando con el licenciado Ángel Freites, quien es el presidente de la Cámara de Comercio e Industria China y Venezuela. Debo comentar que en el día de hoy no contamos con la presencia acá en la cabina del amigo doctor Jorge Mantilla, quien se encuentra teniendo un compromiso profesional que le impidió pues estar acá presente con nosotros, pero mandamos nuestro afecto y nuestro cordial saludo. Ángel, no sé si querías agregar algún elemento sobre lo que veníamos conversando y después de ello, bueno, que ahondemos un poquito en el tema de los, primero las exportaciones y las importaciones entre Venezuela y China, y más adelante, pues, si el tiempo nos da, sobre algunos planes, programas, temas de financiamiento y de ferias que pueda tener o tengan ustedes, digamos, en el horizonte inmediato y un poco más allá.
2: Sí, bueno, ahorita durante el corte revisé un poco lo que era de la plataforma que contamos y les informé que teníamos 26 comités y en realidad son 28. O sea, abarcamos muchísimos más temas en lo que es la relación comercial. Y bueno, una vez más invitando a la audiencia a que visite nuestra página ccicb.net y puedan revisar que abarca cada uno de los temas y cuáles son las líneas de desarrollo de las relaciones entre ambos países.
1: Excelente. También se puede buscar, digamos, por valga la redundancia, cualquier buscador, uno coloca simplemente Cámara de Comercio e Industria China-Venezuela y le va a llevar también al sitio web de la Cámara. Ángel, y sobre este tema de las exportaciones, las importaciones, ¿querías hacernos algunos comentarios, algunas consideraciones?
2: Sí. Bueno, primero describir un poco lo que es, cómo se desarrollan. Muchas veces nos preguntan cuáles son los pasos para exportar a China. Pero hay que, y lo venimos desarrollando desde la primera parte del programa, es que las relaciones comerciales o las importaciones que hace China tienen un proceso que se inicia en lo que es la negociación política. Cuando hablo de negociación política es que, o sea, que estoy hablando de políticas comerciales que tiene China. En este caso, nosotros desde hace más de 10 o 15 años, voy a poner ejemplo, el sector de los camarones venezolanos inició el desarrollo a través de los ministerios de Venezuela de lo que es la negociación de los protocolos fitosanitarios que al ser aprobados permiten los registros en la aduana de China para poder ser autorizada un producto determinado, su ingreso a China. No es que usted decide mañana exportar a China y lo envíe ya. Eso tiene un protocolo y esa es la importancia de la Cámara, donde los gobiernos, las empresas desarrollan esos protocolos y se ingresa a China. Dicho esto, nosotros hemos negociado más de 40 protocolos entre China y Venezuela. Abarca desde el sector pesquero, camarones, cangrejo, pescado, tilapia, etcétera, etcétera, y los sectores agrícolas que están liderados por el frijol verde mungo, cacao, café, aguacate y otros productos que están en estos momentos en proceso de aprobación final por la aduana de China para el ingreso a ese país. Dicho esto, la relación comercial hoy supera los 1.200 millones de dólares de exportaciones no petroleras desde Venezuela a China, destacando ese sector agrícola, que es el sector del frijol verde mungo y el sector pesquero. Ahora, nuestra dinámica y nuestro reto es aumentar no solo la cantidad, pero más allá de eso es la calidad de nuestro producto, donde vamos a desarrollar ya productos más procesados o productos que incorporen tecnología venezolana.
1: Oye, nos parece realmente interesantísimo estos datos que nos estás dando, y me voy a permitir repetirlos para la audiencia. Tú me corregirás si entendí erradamente alguno de ellos, pero estamos hablando de 1.200 millones de dólares en exportaciones no petroleras a la República Popular China en lo que va de este año 2026.
2: Estamos hablando de año a año.
1: Año a año,
2: octubre, ok. 2025-2026.
1: Sí, claro.
2: Y son cifras no oficiales, porque la estamos tomando desde la aduana de China. También ahí tenemos que hacer
1: Es un referente importante.
2: Es un referente, exacto.
1: Sí, no, pero el dato no es menor, es un datazo, porque sí, consolida esta tendencia, y además estamos hablando de unos nichos en mercados que, digamos, en esa simbiosis entre el sector público, el sector estatal de ambos países y el sector privado, se están abriendo para el comercio bilateral, porque estaba, hiciste mención de 40 protocolos de esta naturaleza que se han venido, digamos, forjando a lo largo del relacionamiento y que han permitido posicionar bienes y servicios no petroleros en el gran mercado chino.
2: Bueno, también aquí es importante destacar, y este programa es una herramienta para ello, que justamente lo que debemos hacer es la difusión, no solamente de los logros, sino de las oportunidades que hay. Este programa llega a todo el territorio nacional y nos pueden corregir que, por ejemplo, el desarrollo económico del Estado portuguesa, las regiones de Turén, las regiones del sur, del Zulia, donde se hacen la mayor producción de camarones, de frijol verde, de cacao y de café, han visto un desarrollo económico en esas regiones que están ayudando a la revitalización de otros sectores. Y hago un llamado, por ejemplo, a lo que son los medios de comunicación, a que demuestren o muestren estos logros, que dentro de todos los retos que tiene la economía y el desarrollo venezolano, bueno, hay una luz que podemos guiarnos, pues.
1: No, definitivamente está siendo portavoz de esperanza, de optimismo y de confianza en el país, y en especial a esos sectores agrícolas y sectores, digamos, de los trabajadores de los sectores no tradicionales, digamos, más allá del ámbito petrolero, minero, digamos, de toda la economía extractiva, porque sí, no es poca cosa lo que estás comentando. Ángel, y en ese, digamos, ese gran contexto, en ese gran pizarra que nos estás visualizando, en materia de ferias, en materia de incluso de financiamiento, ¿qué rol pudiera, digamos, desempeñarse a través de la Cámara de Comercio e Industria China-Venezuela?
2: Por supuesto, nosotros con alianzas, te puedo mencionar, con la Bolsa de Valores de Caracas, con la Superintendencia de Valores de Venezuela, estamos desarrollando lo que se llama el Plan de Financiamiento para la Recuperación de Venezuela. Este plan consiste en el desarrollo de títulos de valor que van a ser emitidos y ofrecidos al público como una herramienta de inversión, lo cual va a permitir el levantamiento de capital para la compra de maquinarias y material de construcción que van a ayudar a la reconstrucción, bueno, no solamente de La Guaira, de La Aragua y otros estados, sino de todo el territorio nacional. Eso por una parte. También tenemos otros mecanismos de cooperación tecnológica para hacer importación de maquinarias para el sector industrial, y todo eso, digamos, tenemos como herramienta. Estamos saliendo la semana que viene una delegación de empresarios venezolanos que van a visitar la Feria de Cantón, y en noviembre vamos a tener una delegación que va a hacer la Feria de Importación en Shanghai. Ya es la octava participación de una delegación venezolana en esta feria.
1: Las personas que te escuchan y te van a seguir escuchando en las, digamos, redifusiones de este programa, cómo te contactan, cómo se contactan con la cámara, que quieran participar en estas actividades que estás mencionando, por ejemplo la de Shanghai. Yo creo que China quizá, bueno, no estoy seguro, pero si no es el único, quizás sea uno de los pocos países que hace ferias de importaciones, porque la gran mayoría de los países promueve básicamente su sector exportador, pero entiendo que esta feria de China, a la que le haces mención, es una importantísima feria de importaciones de China.
2: Sí, bueno, en primer lugar, una vez más, ccicb.net, también a mis teléfonos 0412-222-6311, 0412-222-6311, en TikTok y las redes sociales Negocios con China, pero también los invito a que pregunten o busquen información en el portal de Venexporta. Allí pueden obtener información sobre lo que sería la participación en la Feria de Shanghai. Y bueno, estamos aquí a la orden para todas las consultas y muchas gracias por tu invitación.
1: Todavía tenemos unos minutos más, Ángel. No sé si quieres ahondar en un tema puntual que consideres importante en este momento para la audiencia.
2: Sí, uno de los puntos que tenemos nosotros ahorita, bueno, hoy se va a realizar un evento, bueno, la semana pasada asistimos a lo que es la celebración del Día Nacional de China, que se celebra el 1 de octubre, pero hoy vamos a participar en lo que es el anuncio de la nueva Junta Directiva de la Federación de Asociaciones China-Venezolana. Y quiero hacer hincapié en esto porque en Venezuela existen 11 asociaciones de China, de chinos en Venezuela. Como todos sabemos, la colonia china en Venezuela es de gran importancia desde el punto de vista económico, desde el punto de vista comercial y desde el punto de vista social, y ellos se agrupan en 11 asociaciones. Entonces a veces se presta confusión de, mira, pero yo conozco a fulano de tal que es presidente de la Cámara China Venezolana. Bueno, es por lo general, esos son paisanos chinos que viven en Venezuela, que desarrollan en el sector comercial, pero pertenecen a asociaciones. Y hoy se está conformando una nueva junta directiva de la Federación de Asociaciones Chinas y vamos a estar participando en ello. Eso es un punto y quiero anunciar este logro que está haciendo la comunidad china aquí en Venezuela. Y por otra parte es eso, que estamos haciendo un mecanismo de comunicación constante con el gobierno para poder enfrentar ciertas medidas que se toman de manera unilateral y hacerles entender al gobierno los efectos negativos que a veces estas medidas tienen en la relación comercial y en el desarrollo económico del país.
1: Esta actividad que se mencionó de la Federación de Asociaciones China que se constituye, será ya en el bosque, ¿no? Te consulto.
2: Bueno, por lo general se hace en el bosque, pero en esta oportunidad se va a realizar en el hotel Eurobuilding. Entonces, bueno, vamos a estar allí acompañando a toda la comunidad china-venezolana, que por lo general viene de una ciudad muy querida por los venezolanos que se llama Enping, ubicada en la región de Cantón, Guangzhou, China.
1: Qué interesante. Ahora, esas, digamos, llamemos, no sé cómo decirlo, trabas o dificultades o ligeros escollos que se pueden presentar, a los cuales acabas de hacer mención, no sé si puedes ejemplificar uno o dos de ellos precisamente para, bueno, colocarlo, digamos, de la manera más sana en el debate nacional, pues.
2: Sí, por supuesto. Y aquí hay que hacer un llamado de atención a lo que sería la profesionalización y el desarrollo técnico de los funcionarios que dirigen las políticas públicas. Y te puedo mencionar ejemplos del día a día. En Venezuela se tomó una medida de la exoneración, digamos, general de más de 2.000 productos, y luego eso se ha venido desarrollando y se ha venido adaptando, reduciendo ese número de productos que están exonerados, para dejar a las materias primas, por decirlo así, protegidas o exoneradas de, para poder promover lo que son la importación a bajo costo de materia prima para la industria nacional. Ahora bien, vemos con preocupación que muchas veces hay productos que están exonerados, que la materia prima y el producto final tienen el mismo tratamiento arancelario. Entonces, esto no tiene lógica, porque entonces es mucho más económico traer el producto terminado que la materia prima. Entonces eso afecta al industrial, porque él dice, ¿para qué voy a importar la materia prima si mis clientes están comprando ya el producto terminado? Entonces nosotros estamos haciendo un aporte para que las autoridades entiendan que se debe hacer un análisis del entorno cuando se toman estas medidas. Eso es uno de los ejemplos. Otro de los ejemplos que quiero resaltar, y todos somos víctimas, por decirlo así, es el tema de la proliferación de las motos en Venezuela. De verdad, es algo que nos está afectando y es algo que podemos decir que se está saliendo de control. Pues el gobierno está desarrollando políticas para restringir la importación de motos. Eso, en primera instancia, podríamos decir que va a solucionar, pero más bien va a traer más problemas, porque lo que hace es que se incrementa el costo de estas unidades, pero no se está atacando la verdadera razón, que es la educación, la conciencia y la moral del pueblo venezolano, que es el verdadero problema, y no la herramienta que es una moto, pues, por decirlo así. Te estoy hablando de dos, pues podemos continuar por mucho tiempo, pero estos son labores que nosotros estamos haciendo para llamar la atención a las autoridades venezolanas de lo que es el verdadero desarrollo de una relación sana y equilibrada.
1: Sí, yo creo que hay una faceta de esta nueva entelequia, institucionalidad que está representada en la Cámara de Comercio e Industria Venezuela-China, que va incluso más allá del aspecto meramente económico-comercial, que eso que es lo que acabas de mencionar, ¿no? Que va un poco también en un sentido más amplio de educar la parte, digamos, educativa y de acompañamiento a otras políticas públicas que no se constriñen al relacionamiento económico y comercial. Ángel, mira, ahora sí nos aproximamos al final del programa. Nosotros te agradecemos infinitamente el esfuerzo que estás haciendo. Como acabamos de comentar, sabemos que estás en tránsito en este momento, saliendo de la ciudad de Caracas antes de dar compromiso. Te queremos dar un minuto para que por favor te despides de la audiencia y agradecerte y renovarte pues la invitación para este espacio siempre que así lo consideres.
2: Bueno, muchísimas gracias a ti por la invitación y a todos los radioescuchas a nivel nacional. Es un mensaje de esperanza, un mensaje de cordura, un mensaje, como estábamos diciendo al principio, debemos hacer un análisis técnico y científico de lo que son los hechos, y este programa es un espacio para ello, siempre lo ha demostrado, y más allá de quedar a la orden, de verdad, cuenten con nuestro apoyo. Hay muchas partes industriales, emprendedores que quieren desarrollar su relación comercial y no tienen ese mecanismo. Visítenos en nuestra página web, que allí van a contar con la ayuda y el apoyo.
1: Perfecto. Quiero, antes de culminar, mandarle un efusivo y gran saludo a una oyente asiduo de este programa, vecina tuya además, Ángel, que se llama Diana Jiménez. Ella está en Colinas de Santa Mónica. Un saludo a Dianita Jiménez, estudiante de Ciencias Políticas de la Universidad Central de Venezuela, que tenemos información, fiel oyente de este programa. Ustedes acaban de escuchar a Ángel Freites, el presidente ejecutivo de la Cámara de Comercio e Industria China-Venezuela. De esta manera concluimos Mundo Diplomático, el único espacio de la radiodifusión venezolana creado para interactuar con el cuerpo diplomático acreditado en la República Bolivariana de Venezuela e invitados especiales, como en esta ocasión con el licenciado Ángel Freites. Recordándoles que este programa se genera todos los miércoles a las 7 de la mañana por YBK Mundial, por la frecuencia 550M y la 94.5 FM en toda la Gran Caracas, 103.3 en el estado de La Guaira y 89.9 en la ciudad de Valencia, transmitiendo desde la Casa Matriz en la ciudad capital, bajo la presidencia del licenciado Alejandro Silva Villamizar, en la Gerencia General de Contenidos, María de los Ángeles Pérez Carreño. En la cabina de transmisión y controles, el día de hoy nos acompañó Luis Romero. En el streaming y manejo de las redes sociales, Milagros Navarro y Jorge Guzmán. Mundo Diplomático se retransmite los jueves a las 9 de la noche en Radio Miraflores por la 95.9 FM en la ciudad capital y en sus 15 diales en el interior del país, bajo la presidencia del mayor general Jorge Márquez. José Manuel Blanco Díaz en la vicepresidencia, Sandra Jiménez en la Gerencia General de Contenidos Programáticos, Adán Mogollón en la Gerencia General de Operaciones y un poderoso y multidisciplinario equipo de operadores en la sala de transmisión. Usted también puede escuchar Mundo Diplomático los sábados a las 8 de la mañana por la frecuencia 99.5 FM de BTV Radio, bajo la dirección general del licenciado Ángelo Prieto. Mundo Diplomático igualmente lo puede sintonizar los lunes a las 9 de la mañana por la 98.5 FM de la Radio del Sur en toda la Gran Caracas y por el resto de sus diales a nivel nacional, bajo la presidencia de la licenciada Nieves Valdés, con la Gerencia de Contenidos de Tamar Sánchez y los operadores de radio Joyres Esteves y Alejandro Tobar. Mundo Diplomático es una producción nacional independiente de Jorge Eliezer Mantilla Mijares, certificado de locutor 59.919, productor nacional independiente 32.064, y de Ramón Alfredo López Martínez, certificado de locutor 59.921, productor nacional independiente 32.063. Muchas gracias a todas y todos por su amable atención. Será hasta la próxima emisión.
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0: GBKE Mundial te da la hora.
1: Las 7 y 50 minutos.
0: Hora Mundial.
1: 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Escuchemos palabras del ministro del Poder Popular para la Energía Eléctrica, Rolando Alcalá.
2: En esta oportunidad estamos en el estado Zulia, donde hace poco hemos puesto en funcionamiento la unidad de generación Termozulia 5. Esto es parte del plan que se anunció en días pasados y con ella se están incorporando 150 megavatios al sistema eléctrico nacional con una incidencia directa a la región zuliana. Esto con la finalidad de beneficiar a la población del estado y bueno, seguimos trabajando en ello. Continuamos con la inclusión de más megavatios al sistema eléctrico nacional. Arrancamos la planta Termozulia 5 y estamos trabajando para poner en servicio las plantas Termozulia 7, Termozulia 2, 4 máquinas en la planta Rafael Urdaneta y en otras regiones del país. En planta centro continuamos con los trabajos, en la región capital también continuamos con las plantas en Picure, en la zona oriental seguimos con Huanta. Así se sigue trabajando para incorporar esos megavatios que son tan necesarios en el sistema eléctrico nacional para el bienestar del pueblo venezolano.
1: Escuchamos palabras del ministro del Poder Popular para la Energía Eléctrica, Rolando Alcalá.
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1: Escuchamos palabras de la presidenta de la República Bolivariana de Venezuela, Delcy Rodríguez.
4: Venezuela atraviesa momentos históricos, por lo que hemos pasado, pero sobre todo, hacia dónde marchamos, hacia dónde vamos, hacia qué futuro vislumbramos. Y este encuentro con Bitinvest nos va a permitir algo que desde el Consejo Nacional de Economía siempre ha sido un clamor de nuestros empresarios, de nuestros productores, de nuestros emprendedores, y es tener mecanismos de financiamiento para la actividad económica en Venezuela. Yo no voy a adelantar los detalles, pero ya nosotros estamos bastante avanzados en lo que tiene que ver financiamiento para el sector público y algo que yo considero muy importante es financiamiento para el sector privado.
1: Escuchábamos palabras de la presidenta de la República Bolivariana de Venezuela, Delcy Rodríguez. 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
2: Las 8 y 25 minutos.
1: Hora Mundial.
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2: Cada 7 de octubre la Iglesia Católica se viste de fiesta para celebrar el Día de Nuestra Señora del Rosario, un honor a la aparición de la Santísima Virgen María a Santo Domingo de Guzmán en el siglo XVIII, a quien enseñó a rezar la oración del Santo Rosario y encomendó su difusión. En Venezuela, la Virgen de Nuestra Señora del Rosario es patrona de numerosos pueblos y localidades donde cada año sus más fieles devotos festejan esta fecha con vistosas actividades religiosas y culturales en agradecimiento a los favores concedidos.
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2: Las 8 y 34 minutos.
1: Hora Mundial.
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1: 8:50 minutos. El vicepresidente sectorial de Obras Públicas y Servicios, Juan José Ramírez, anunció la incorporación de la unidad termoeléctrica TZ07 al Complejo Termoeléctrico General en Jefe Rafael Urdaneta. Dicha labor técnica se concretó mediante una alianza estratégica entre el Ejecutivo Nacional, equipos de ingeniería de Corpoelec y el sector privado.
2: Nos dirigimos al país para informar que gracias a los esfuerzos del gobierno nacional, de nuestra presidenta, la doctora Delcy Rodríguez Gómez, los equipos de ingenieros venezolanos de Corpoelec, en conjunto con la empresa privada, realizaron la sincronización de la unidad de generación termoeléctrica TZ7 en el Complejo Termoeléctrico General en Jefe Rafael Urdaneta del Estado Zulia. La incorporación de esta unidad junto a la unidad TZ05 sincronizada el día de ayer suman un total de 300 megavatios para atender la demanda energética de la región occidental y principalmente la demanda energética de la entidad zuliana. Asimismo, debo informar la llegada de un autotransformador de alta potencia marca Siemens de 400 230 kV que va directamente a ser instalado en la subestación eléctrica del Furrial. Esta instalación constituye la fuente principal de energía del oriente del país, por lo que la incorporación de este equipo otorgará mayor confiabilidad y estabilidad a nuestro sistema eléctrico nacional en esta importante región del país.
1: Esta nueva capacidad operativa permitirá cubrir los requerimientos eléctricos de la región occidental con especial énfasis en el estado Zulia, consolidando así la estabilidad del servicio en la zona. Recuerden que esta y otras informaciones serán ampliadas en nuestra página web www.radiomundial.com.ve, en nuestra emisión meridiana del Noticiero Mundial a las 12 del mediodía y en nuestra cuenta en la red social Instagram @ybke_mundial. Los invitamos a seguir en sintonía de nuestra programación. 8:52 minutos, hora mundial.
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5: Llega a Que Cante Mi Gente desde el municipio Baruta, en el estado Miranda, Ali Martínez con su tema Me Cambias el Mundo. Vamos a escucharlo.

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1: YBKE Mundial te da la hora.
2: Las 9:25.
1: Hora Mundial.
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2: Escuchamos palabras de la presidenta de la República Bolivariana de Venezuela, Delcy Rodríguez.
5: Y hemos estado haciendo esta inspección justamente para verificar los avances de un plan de recuperación de los hospitales. Solamente en la región central estamos en los estados Aragua, Miranda, La Guaira y en Caracas estamos interviniendo más de 20 hospitales de manera integral, así como en el resto del país. Resaltar igualmente que ya empezaba a llegar equipamiento, tomógrafos, ecógrafos, equipos de rayos X para la dotación de los hospitales. En los próximos días yo voy a hacer un balance de lo que ha sido el plan Salud y Vida que anuncié a inicios del 2026 con muy buenas noticias. Ya falta poco más de 2 meses y medio para culminar el año y hemos cumplido la meta en algunos de sus planes y en otros estamos muy cerca. La población debe conocer los avances que tenemos en materia de salud, saber qué falta, pero que estamos trabajando sin descanso para este proceso de recuperación, tanto de la infraestructura como del equipamiento y garantía de la dotación en los hospitales.
2: Escuchábamos palabras de la presidenta de la República Bolivariana de Venezuela, Delcy Rodríguez.
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1: 9.52 minutos. La producción nacional de azúcar abastece el 55% de la demanda interna. Edith Mena con los detalles.
2: El ministro para la Agricultura Productiva y Tierras, Vladimir Padrino López, sostuvo una reunión de trabajo con representantes del sector agroindustrial para evaluar el avance y la capacidad productiva de la industria azucarera en el país. Durante el encuentro, el titular de la cartera agrícola calificó al sector como estratégico debido a su impacto en la economía nacional y en la generación de empleo rural. Asimismo, destacó que la molienda de caña de azúcar acumula un crecimiento del 96%. Desde el año 2020, detalló que para el ciclo más reciente, la industria procesó más de 4.6 millones de toneladas, lo que permite cubrir el 55% de la demanda interna con producción nacional y consolidar el abastecimiento alimentario. En paralelo, Padrino López resaltó que las importaciones del rubro experimentaron una disminución del 20% en comparación con el periodo anterior. En este sentido, anunció que el país se alista para iniciar la próxima zafra a finales de mes, con el objetivo de elevar los rendimientos en el campo y continuar reduciendo la dependencia externa. Finalmente, el ministro enfatizó la necesidad de seguir superando los desafíos estructurales que persisten en el sector, con la meta de afianzar la soberanía alimentaria y potenciar la capacidad productiva de la nación. Edith Mena, Noticiero Mundial.
1: En otras informaciones, el gobernador del estado Carabobo, Rafael Lacaba, empezó la reinauguración de la unidad de cuidados intensivos en el Hospital General Nacional Dr. Ángel Larralde. Ismael Ramos con la noticia.
3: El gobernador del estado Carabobo, Rafael Lacaba, encabezó la entrega de áreas renovadas en la unidad de cuidados intensivos del Hospital General Nacional Dr. Ángel Larralde, ubicada en el municipio de Naguanagua.
4: Bueno, hoy muy feliz y muy contento. Estamos aquí en la unidad de cuidado intensivo Dr. Martínez del Hospital Larralde de Naguanagua. Hospital del Seguro Social tipo 4, que después del doble terremoto del 24 de junio sufrió un importante deterioro en su infraestructura, y esta unidad tan importante para, bueno, la atención de esos pacientes críticos.
3: El mandatario regional destacó que la unidad contará con todo el equipamiento requerido.
4: Ya está totalmente operativa, con sus 4 camas, sus bombas de infusión, sus ventiladores artificiales, sus respiradores artificiales, sus monitores multiparámetros, todo el equipamiento de respaldo para poder responder ante cualquier eventualidad.
3: Agradeció a todos los entes involucrados en la recuperación de esta unidad de cuidados intensivos.
4: Y hoy debo dar las gracias al doctor Martínez. Doctor Martínez, bueno, le hemos puesto el nombre a esta unidad de cuidados intensivos, a la alcaldesa Elizabeth Niño, que ha hecho también un gran esfuerzo y ha apoyado muchísimo. Y bueno, y al doctor Magdaleno y a nuestro presidente en salud, Leal, que al frente de todos estos trabajos hicieron posible que hoy nuevamente podamos reactivar esta unidad de cuidados intensivos en el Hospital Larralde. Tan importante, clave, fundamental para todo lo que es la atención de nuestra red hospitalaria de pacientes en condiciones críticas. Esto, repito, es un gran logro, muy importante, necesario, y por eso es que me contenta tanto cada vez que nosotros abrimos un nuevo espacio en un hospital. Lo hemos hecho en estos últimos 24 meses de manera permanente e intensa, porque la red hospitalaria del estado Carabobo se ha visto, bueno, intervenida como nunca antes se había intervenido. Esto, evidentemente, le tenemos que agradecer infinitamente a nuestra presidenta, Delcy Rodríguez. Sin el apoyo de ella, sin el esfuerzo de ella, sin su valentía, nada de esto fuera posible.
3: Con la reinauguración y dotación de esta unidad de cuidados intensivos, se podrá brindar cuidados posoperatorios a pacientes de intervenciones de alta complejidad y pacientes en estado crítico, lo que consolida el compromiso con el fortalecimiento de la salud pública para garantizar la modernización de la red hospitalaria. Desde el estado Carabobo, Ismael Ramos, Noticiero Mundial.
1: Recuerden que esta y otras informaciones serán ampliadas en nuestra página web www.radiomundial.com.be, en nuestra emisión meridiana del Noticiero Mundial a las 12 del mediodía y en nuestra cuenta en la red social Instagram, @yvkae_mundial. Los invitamos a seguir en sintonía de nuestra programación. 9:56 minutos, hora mundial.
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0: del Rosario.
1: Cada 7 de octubre la Iglesia Católica se viste de fiesta para celebrar el Día de Nuestra Señora del Rosario, un honor a la aparición de la Santísima Virgen María a Santo Domingo de Guzmán en el siglo XVIII, a quien enseñó a rezar la oración del Santo Rosario y encomendó su difusión. En Venezuela, la Virgen de Nuestra Señora del Rosario es patrona de numerosos pueblos y localidades donde cada año sus más fieles devotos festejan esta fecha con vistosas actividades religiosas y culturales en agradecimiento a los favores concedidos.
0: Mi reina madre adorada, hermosa Virgen del Rosario.
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Quien les habla, su amigo Alberto Planas. Siento especial placer y complacencia en hacer este programa para ustedes y, lo más importante, hecho también por ustedes. Estaremos trabajando en la presidencia del Sistema de Radio Mundial el licenciado Alejandro Silva Villamizar, en la Gerencia General de Contenido María de Los Ángeles Pérez Carreño, en los controles el amigo Luis Romero, en la producción general y conducción del programa quien les habla, Alberto Planas. Los teléfonos de contacto para que llamen y participen. Recuerden que este programa también es hecho por ustedes. Ya el próximo 14 de febrero celebraremos 13 años al aire. 0212-992-9932, 993-4009 y el 993-6242. Le repito, 992-9932, 993-4009 y el 993-6242. El WhatsApp de YBK Mundial, la mejor emisora de Venezuela. 0424-296-9068. 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Transmitiendo para la Gran Caracas y mucho, pero mucho más allá, a través de nuestra señal 94.5 FM y 550 en amplitud modulada. 103.3 FM Mundial La Guaira, también por la 550 en amplitud modulada, y nos retransmiten el programa nuestra emisora hermana AMB 97.3 FM por AMB, sonando duro y a tu lado en La Guaira, la mejor emisora en La Guaira. 1340 AM Mundial Barinas, saludo a toda la gente de Barinas. Y en el estado Carabobo, la 94.5 FM por Mundial Valencia. Saludo, un abrazo a toda la gente de Valencia. Gracias también a la Gerencia de Tecnología, que nos permite salir al aire vía YouTube por YBK Mundial, Milagros Navarro y Jorge Guzmán. Recuerde que también estamos al aire y en vivo, no solamente por YouTube, sino por TikTok, con el usuario Alberto, arroba Alberto, un punto, Planas, arroba Alberto, punto, Planas. Estamos transmitiendo vía TikTok el live del programa Causa y Efecto. Bueno, hay que estar muy pendiente, porque hay unas lluvias que están cayendo así de repente y nos agarra por sorpresa. En La Guaira ayer hubo unos ventarrones fuertes en algunos sectores, también llovió muy temprano en Urimare, en Catialamar, en Carlos Sublé, por esa zona, hubieron unos ventarrones fuertes. Todo esto a consecuencia de las ondas tropicales que pasan por nuestro territorio y entran normalmente por Guyana, por esa zona, y algunas veces afectan todo lo que es en la parte central, tanto la ciudad capital como las costas del estado de La Guaira. Sin embargo, el Instituto Nacional de Meteorología, Hidrología, INAMED, reportó para hoy miércoles 7 de octubre que se prevé nubosidad acompañada de lluvias, chubascos dispersos y eventuales descargas eléctricas durante la madrugada. Y en la mañana, en las zonas de Amazonas, Bolívar, Anzoátegui, la región central, los llanos centrales y occidente, Yaracuy, Lara, Falcón, Los Ángeles, Los Andes y el estado Zulia. Así que bueno, pendiente de las lluvias, por favor, los compañeros y amigos motorizados, mucha precaución, muchísima precaución. Vamos a bajarle dos ahí a la velocidad, por favor, tanto en seco como en mojado, lleno. Y más aún, cuando está lloviendo, recordemos, y se lo dice una persona que también es motorizada, que el factor de riesgo en una moto cuando llueve, cuando el asfalto está mojado, se multiplica

que todos sabemos cuál es la condición de una moto, la inestabilidad que existe cuando está lloviendo o el piso está mojado y al frenar casi siempre desliza, ¿no? Pero bueno, precauciones a todos, los conductores tanto de vehículos, de carros, camiones, camionetas, motos, absolutamente todos tenemos que tener precaución. Y también tenemos que tener conciencia y precaución en el ahorro de energía eléctrica. Fíjense lo siguiente, ¿no? Sobre esto se ha abierto o se han generado muchos debates, algunos debates conscientes, otros debates inconscientes y otros debates lo que yo llamaría inmorales. Hay un sector de la oposición, siempre hago cotación de la oposición extremista venezolana, que habla sobre el problema que tenemos en el suministro de energía eléctrica, por los recortes que hay, por la situación en algunos estados, por la constante corte de energía eléctrica, por el ahorro, por los planes de ahorro que se tienen que llevar a cabo por parte de Corpoelé en algunos sectores del territorio nacional. Y estos sectores extremistas no tienen ni siquiera la voluntad ni la ética, mucho menos la seriedad que amerita el caso de decir que el problema de la energía eléctrica en Venezuela, el suministro de energía eléctrica, así como su distribución, es consecuencia de los bloqueos y las sanciones inmoralmente implementadas contra nuestra patria. Vuelvo a repetir, lo he dicho en programas anteriores, pero para que quede claro y aquellas personas que realmente quieran abrir un poco su mente y tener una claridad en lo que está pasando, todos los equipos, absolutamente todos los equipos que se instalaron en todo el territorio nacional durante tantos años, no solamente Revolución, sino también en la Cuarta República, son equipos. Creo que un 70% o un 60% de fabricación norteamericana y un 30 o 40% de fabricación europea. La mayor cantidad de equipos de importancia para la generación, distribución y suministro de energía eléctrica, gran parte de ellos, la mayoría de ellos son marca Siemens, y los otros son General Electric. Cuando empezaron los bloqueos y las sanciones, y aquellos que llamaron constantemente al bloqueo y las sanciones, a Venezuela se le hizo imposible poder comprar equipos para sustituir los dañados o partes y repuestos para reparar los dañados gracias a los bloqueos y las sanciones. Todo el sistema eléctrico nacional fue construido, diseñado e instalado con tecnología norteamericana, equipos norteamericanos de fabricación norteamericana y con tecnología europea, alemanes, ingleses, tecnología inglesa o alemana. Usted no puede agarrar y comprar un repuesto o una pieza de un Mercedes-Benz y colocarle un repuesto de un Volkswagen. Si usted tiene un carro BMW, usted no puede agarrar y se le dañó el alternador y no puede poner un alternador de un Ford. Eso lo entendemos todo, ¿verdad? Igualito sucede en la parte de la energía eléctrica, como también sucede en el sector petrolero. Si un equipo es marca Siemens o es marca General Electric, usted no puede, se dañó una pieza, usted no puede agarrar de otra marca y colocárselo a ese equipo. O se tuvo un desperfecto, un generador que tiene otros componentes, pero el generador es el que se dañó,
usted no puede comprar un generador de otra marca y colocárselo, porque todos los componentes anexos que hacen que ese generador funcione también son General Electric o Siemens. Usted no puede comprar un generador marca X y colocárselo a todo un componente marca General Electric o Siemens y colocarle un generador que no es de la misma marca. No es compatible. Pero es muy fácil, ¿no? Es muy fácil agarrar y decir que es culpa del gobierno. Claro, es parte de la mala política que lleva este sector extremista de la oposición y no habla claro. Lo que a ellos les interesa es generar problemas en el país, de que persistan los problemas, de que persistan la escasez, de que persistan las dificultades, para fácilmente culpar al gobierno. Pero aquellas personas que sirven, lamentablemente, de tontos útiles, le hacen la jugada a este sector extremista de la oposición, culpando al gobierno del problema de la generación y suministro de energía eléctrica, cuando el problema fundamental es las sanciones y los bloqueos. Bueno, gracias a Dios, hoy en día, por la política exterior, la diplomacia que lleva nuestra presidenta encargada, Delcy Rodríguez, se ha podido quitar ciertos bloqueos, ciertas sanciones. Recuerde que Estados Unidos mantiene un bloqueo voraz todavía y unas sanciones todavía contra Venezuela. Pero gracias a esa inteligencia y a esa diplomacia de paz, a esa diplomacia de diálogo, sin dejar de ser un país soberano, libre y democrático e independiente, gracias a esa política muy acertada y muy inteligente, la presidenta Delcy Rodríguez ha logrado que se flexibilice, vamos a decirlo de esta manera, ciertas sanciones y ciertos bloqueos que todavía mantienen contra Venezuela. ¿Quién la mantiene? El gobierno de los Estados Unidos, y los países lacayos al gobierno de los Estados Unidos le dicen amén por miedo, por temor, por mediocridad a las decisiones de Estados Unidos. Bueno, gracias a esa diplomacia de paz que tiene nuestra presidenta, se ha logrado obtener repuestos, partes, piezas de estas grandes empresas multinacionales como es Siemens y General Electric, y ya hoy por hoy Venezuela está comprando los transformadores, los autotransformadores, todas las piezas necesarias para incrementar en el CEN, en el Servicio de Energía Eléctrica Nacional, aumentar los megavatios y poder empezar a suministrar más energía eléctrica a estas regiones que lamentablemente han tenido problemas por la dificultad de haber comprado, de poder comprar partes y piezas de estos equipos que son sumamente necesarios para poder generar o distribuir y la energía eléctrica. Hoy por hoy ya se han sido incorporados, otros ya se incorporaron 150 megavatios, pero ahora se incorporan nuevos 150 megavatios en el Sistema Eléctrico Nacional desde la unidad TZ7 de Termozulia. El Gobierno Nacional ha incorporado 150 megavatios más al Sistema Eléctrico Nacional, SEN, desde la unidad de generación termoeléctrica TZ7, de Termozulia. Así lo informó ayer martes 6 de octubre el vicepresidente sectorial de Obras Públicas y Servicios, Juan José Ramírez, abro comillas. Los equipos de ingenieros venezolanos de Corpoelé, en conjunto con la empresa privada, realizaron la sincronización de la unidad termoeléctrica TZ7 en el complejo termoeléctrico general en Jefe Rafael Urdaneta, en el estado Zulia. La incorporación de esta unidad, sumada a la TZ05, sincronizada el día de ayer, aporta un total de 300 megavatios para atender la demanda energética en las regiones occidentales y principalmente en la entidad zuliana, destacó el vicepresidente
de energía eléctrica.

0: como tal. El titular de Obras Públicas también anunció la llegada de un autotransformador de alta potencia, marca Siemens, lo que le estoy diciendo, de 400 sobre 23 kilovatios, el cual será instalado en la subestación eléctrica El Furrial. Esta instalación constituye la fuente principal de energía del oriente del país. No vayan a empezar a decir, El Furrial, porque es Diosdado y Diosdado es El Furrial. Ya van a empezar a sacarle punta por ahí, lo más seguro, ¿no? Porque la estupidez y la mediocridad no tiene ni fecha ni hora en el calendario para decir cosas absurdas, ¿no? Pero bueno, es importante que la gente sepa, el cual será instalado en la subestación eléctrica El Furrial. Esta instalación constituye la fuente principal de energía eléctrica en el oriente del país, no solamente El Furrial, todo oriente del país, por lo que la incorporación de este equipo otorgará mayor confiabilidad y estabilidad de nuestro sistema eléctrico nacional, añadió a través de un contacto telefónico con nuestra gran emisora de televisión hermana venezolana de televisión. Bueno, poco a poco vamos a ir resolviendo, poco a poco se va a ir estabilizando el suministro de energía eléctrica. Sabemos que para todos es incómodo, sabemos que no es nada fácil tener que sufrir las consecuencias de la falta de suministro de energía eléctrica, pero es importante que cuando se agarre esa rabia, también pensemos en todas aquellas personas que pidieron sanciones, que pidieron bloqueo, que eso conllevó a que al cumplirse las sanciones y los bloqueos, Venezuela no pudiera comprar partes, repuestos y equipos necesarios para actualizar, para reparar, para poner en funcionamiento nuevamente nuestras centrales de energía eléctrica. Recordemos siempre, no la causa, sino cuáles fueron los efectos que conllevaron a la causa. ¿Ok? Toda causa es generada por uno o más efectos. Y los efectos fueron las sanciones. Ahora vámonos más atrás de los efectos. ¿Quiénes pidieron las sanciones? ¿Quiénes constantemente, casi a diario, pidieron los bloqueos? ¿Qué pasó? Esas sanciones, esas solicitudes de este grupo extremista, antipatria, venezolanos, tristemente, pidieron sanciones y bloqueos. ¿Cuáles fueron los efectos? Los efectos fueron que se generaron los bloqueos y las sanciones desde el gobierno de los Estados Unidos. ¿Cuáles fueron las causas? Las causas las vivimos a diario, que no podíamos reparar, sustituir y poner en marcha la correcta y debida generación de energía eléctrica en nuestro país para que todo el mundo y en todos los sectores de todo el territorio nacional disfrutara de un excelente y buen servicio de energía eléctrica. Vuelvo y repito, es muy fácil echarle la culpa al gobierno, es muy fácil levantar el dedo y acusar, pero creo que para algunos no es nada fácil analizar, pensar y ser coherente y justo en una acusación. Primero, vamos a revisar por qué, cuáles fueron los motivos, y después tenemos la posibilidad de poder hablar, ¿ok? Esa es la idea. La idea es que nosotros seamos conscientes. Siempre lo he dicho en este programa y lo seguiré diciendo. A algunos le gustarán, a otros no, pero mi deber como periodista, como comunicador social, haciendo la salvedad de lo que aquí se diga, es responsabilidad única, absoluta y total de quien les habla, Alberto Planas, no de la emisora, porque este programa, que va a cumplir el 14 de febrero 13 años al aire, es un programa de producción independiente. Y quien les habla es el productor y conductor del programa. En tal sentido, soy el responsable de lo que aquí se diga en este programa. Cuando tengo que criticar al gobierno, yo lo he hecho, ustedes le constan, los que me siguen ya durante tantos años. Y siempre la crítica va a ser dentro del marco del respeto siempre la crítica va a ser para aportar, para ayudar, para que se hagan las correcciones necesarias. En la revolución hemos cometido errores. ¿Quién no comete errores? ¿Qué gobiernos no cometen errores? Y cuando digo que gobiernos, en el mundo entero. No hay un gobierno perfecto. No hay un presidente perfecto. Se cometen errores. Lo importante es tener la capacidad de reconocer los errores e inmediatamente corregir los errores, las fallas. Y nosotros hemos cometido errores, ¿quién no? Pero aquí también tenemos que ponernos las manos en el corazón y saber realmente por qué están sucediendo las cosas y han sucedido en nuestro país. ¿Por qué la xenofobia? A nivel mundial, donde hay un venezolano lo ven mal. Cuando siempre fuimos unos ciudadanos y un país respetado en el mundo entero. ¿Quién generó la xenofobia a nivel mundial? ¿Recuerdan a Julio Borges? El criminal de Julio Borges. Que dijo que los venezolanos que se van al exilio o al autoexilio o que salen de nuestro país, se está propagando como una plaga en el mundo entero. Eso lo dijo Julio Borges. Si no, búsquenlo. Eso está en internet. Eso está, busquen en Google. ¿Quién generó la xenofobia? Vecchio. Principalmente Julio Borges. Y todo ese grupito malvivientes de la política que han generado una xenofobia a nivel mundial. Entonces, nosotros los venezolanos y las venezolanas sabemos de lo que estamos hechos y la capacidad, primero, humana que tenemos, segundo, la capacidad de trabajo, la capacidad de resistencia, la capacidad de respeto al prójimo y amor al prójimo, porque lo hemos demostrado por muchísimos años con todos los migrantes que han venido a Venezuela durante muchos y muchos años. Con los brazos abiertos hemos recibido a todo extranjero que ha querido venir a nuestra patria y hacer vida, como millones hay en Venezuela. Nosotros sabemos de lo que estamos hechos. Pero este grupúsculo cancerígeno de la política venezolana, como lo es, quienes ya sabemos, el Julio Borges, la María Corina Machado, el Vecchio, el Ledesma, el estafador de la política, Juan Guaidó, todo este grupúsculo, que gracias a Dios cada día es menos y más pequeño, se ha dedicado a malponer a Venezuela, a malponer a los venezolanos y a las venezolanas, por su egoísmo político, por su ambición de poder absurda, mediocre. Así que tenemos que estar muy claros en las causas y los efectos de esa muy mediocre y muy mala política que lleva el sector opositor venezolano. Como tan claro es que tenemos que irnos al primer corte del programa cuando son las 10 y 25 minutos exactamente y ya regresamos con más de Causa y Efecto.
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2: Escuchamos palabras de la presidenta de la República Bolivariana de Venezuela, Delcy Rodríguez.
7: Era yo joven vicecanciller para Europa cuando un día tocó a mi puerta el maestro Abreu. Lo precedía su sombrilla negra y vino a hablarme del sistema y a pedir el apoyo para una gira en Europa. Desde ese día supe que siempre iba a ser una seguidora del maestro Abreu. Por eso esta universidad que hoy estamos creando y que lleva su nombre es un homenaje a su obra y a su vida. Esta universidad que hoy eleva carreras técnicas a licenciaturas en ejecución, en composición, en lutería, abre sus puertas con sus 18 núcleos a nivel nacional para el encuentro, donde ya se incorporan más de 520 estudiantes a forjar su carrera como músico, como música. Reconozco y felicito a cada profesor y profesora de esta universidad y a sus estudiantes. Que sea la música, que sea el deporte, que sea la juventud venezolana quien le hable al mundo, porque cada vez que el sistema de orquesta cruza nuestra frontera, está llevando un mensaje de lo que somos, de nuestras costumbres, de nuestras tradiciones. Felicitaciones, muchachos, y felicitaciones a todos los profesores.
2: Escuchábamos palabras de la presidenta de la República Bolivariana de Venezuela, Delcy Rodríguez.
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0: Bueno, seguimos, amigas y amigos, con más de su programa Causa y Efecto. En el corte estaba revisando los mensajes que nos mandan por el TikTok, por el live que estamos haciendo en vivo. Y bueno, hay mensajes de mensajes. Uno de ellos me dice, tienes que lavarte la boca para mencionar a María Corina Machado. No, déjame hacer una corrección, me la tengo que lavar después que la mencione. De verdad, y no lo digo en broma. Oye, mencionar a esta señora es un problema para la salud de quienes la podemos mencionar. Independientemente, aquellos que son afines de esta señora, yo lo lamento, es por ello. Lo lamento, pero de verdad, de corazón se lo digo como ciudadano, como ser humano. Lamento que ustedes tengan, aquellos que son afines a esta señora, tengan ese tipo de gusto político, tengan ese tipo de forma de pensar políticamente, y vaya, que desconocen de verdad lo que esta señora ha hecho en contra de Venezuela, no en contra del gobierno, porque todo lo que esta señora ha pedido contra Venezuela le ha afectado única y exclusivamente al pueblo venezolano, adecos, copellanos, chavistas, revolucionarios, ni a todo el mundo le ha afectado. Los bloqueos, las sanciones y la intervención militar le ha afectado a todas y todos los venezolanos. ¿Y quién la pidió? Muchas personas, pero la cabecilla, la principal de esos bloqueos, esas sanciones y esa intervención militar que hubo el pasado 3 de enero, la pidió, la solicitó, la rogó y la imploró esa señora que se llama María Corina Machado. Es triste también, yo como ciudadano venezolano, no voy a hablar como revolucionario, yo defiendo la revolución bolivariana y me siento parte de esa revolución desde que antes que el comandante Hugo Chávez ganara la presidencia, porque conocí a Chávez siendo mayor, no habiendo ascendido a teniente coronel, sino desde que era mayor. Y me da tristeza, le voy a hablar como venezolano, que existan personas que desconocen, ignoran, son neófitos sobre las leyes de mi país. Y la fundamental y la principal de ella, todo aquello que dice la Constitución de la República Bolivariana de Venezuela, nuestra Carta Magna, nuestra principal ley o leyes, las que están establecidas en la Constitución de la República. Me da tristeza leer y saber que hay personas como Rosa Maitán Viejita, así es el usuario, Rosa Maitán Viejita, que dice lo siguiente: presidenta encargada, a ella nadie la eligió, no la queremos, por eso el país está como está. Mire, yo respeto su posición política, pero lo que no voy a entender y respetar es que usted, si es de Venezuela, peor todavía, no conozca la Constitución. Yo no me voy a perder el tiempo en decirle a usted o leerle la Constitución, decirle lo que dice la Constitución, porque yo no le voy a hacer el trabajo a usted. Usted tiene que autoeducarse, ¿sabe? Usted tiene que buscar cómo elevar un poquito su nivel intelectual, sus conocimientos, y más aún, si es ciudadana Rosa Maitán Viejita, si es ciudadana venezolana, oye, yo la exhorto, la invito a que haga efectivo esa ciudadanía venezolana leyendo la Constitución. Lea la Constitución y después que usted se autoeduque, si es que desea hacerlo ahora, si se quiere quedar neófita toda la vida, eso es problema suyo, pero autoedúquese, lea la Constitución y después usted me dice por qué la presidenta, digna presidenta encargada Delcy Rodríguez, está donde está. Pero yo no le voy a hacer el trabajo. Vaya, busque una Constitución. Si quiere, no la compre, pídala prestada. O se mete en internet y averigüe por qué Delcy Rodríguez es la presidenta encargada de la República Bolivariana de Venezuela y trate de educarse, por favor. No seamos neófitos. Y si quiere saber qué es neófito, búsquelo en la Real Academia Española. Allá aparece. No es una ofensa, ¿ok? Tenemos una llamada y de muy buenos días. ¿Su nombre y a dónde nos llama?
5: Raúl López, Chacao.
0: Hola, Raúl, ¿cómo estás?
5: Bueno, bien, compañero Alberto Plana. De verdad que, bueno, hay unos puntos que usted está tocando y, bueno, yo digo como venezolano que hay que darle tiempo al tiempo, porque de verdad que hemos pasado mucha roncha y la seguimos pasando y fuerte, principalmente con toda esta exageración, y esto va como una denuncia, compañero Alberto. Y usted sabe que usted es un compañero que usted es una emisora muy oída a nivel nacional, y creo que esto ya tiene que llegar a muchos espacios de los hogares, pues, de que estamos viviendo una situación de la que ya el sueldo no alcanza, estamos viviendo con un sistema de la anarquía que hay con el dólar, el euro, el yen, o sea, lo digo así porque realmente es que ya no sé ni cómo explicarlo, porque uno va a cobrar y entonces tiene que pagar.
0: Hermano, disculpa que te pregunte algo, ¿de dónde tú sacas eso del yen?
5: O sea, es un decir mío.
0: Ah, no, pero ese decir es como echarle una leña al fuego innecesaria, porque el yen no suena aquí en Venezuela por ninguna parte.
5: Sí, no, pero como ahora están cobrando en euro y cobrando el dólar.
0: ¿Y en dónde cobran en yen?
5: No, es un decir. Porque a veces uno dice, oye, pero, y yo le digo a los compañeros, mira, si yo te voy a pagar a ti en euro, ¿y entonces por qué me estás poniendo el euro a esa cantidad tan alta, tan elevada? Y ahorita está pasando de que, bueno, a mi hija me la están sacando la casa. Oye, con un problema tan complicado, llega el abogado y me le sale con grosería. Y yo lo único que le digo, hija, usted tiene que ir a ese abogado, que no se le ponga grosero a usted si la está sacando ahí. Porque unos árabes compraron ahí en Sabana Grande un edificio completo. Y entonces, aparte que lo compraron, lo están sacando a la...
0: ¿Aló? ¿Aló? Okay, bueno. Raúl, si puedes volver a llamar, te lo agradezco, se cayó la llamada. En conclusión, en lo poco que me dijiste, no te entendí mucho, ¿no? Pero para lo más interesante que te oí, anda la Defensoría del Pueblo, la Defensoría Pública, si tu hija no tiene abogado o no tiene cómo pagar un abogado, en la Defensoría del Pueblo te van a ayudar gratuitamente a ti y a tu hija, ¿no? Más que todo a tu hija. Lo otro, los desalojos están suspendidos, para que sepa. Tercero, si una persona compra un edificio, se supone que el vendedor tiene que vender el edificio, la casa, la vivienda, la estructura, saneada. ¿Qué es saneada? Que él tiene que hacerse responsable por los inquilinos que están en el edificio de su propiedad antes de venderlo. No es que yo voy a vender un edificio con inquilinos en los apartamentos y el comprador que asume ese rollo. No, eso no es así. Ahora, si el comprador lo permite y dice, bueno, no importa, yo me encargo, y si quiere ir por los caminos verdes y no aceptar y no irse por los caminos de la ley, bueno, él sabrá lo que está haciendo. Pero si tu hija está al día, si tu hija paga puntualmente, si tu hija está legalmente como una inquilina con su contrato, tiene todo el derecho a permanecer y que le den las prórrogas que sean necesarias y establecidas en la ley para que ella se mantenga como inquilina en ese apartamento. Pero como yo no soy abogado, yo te recomiendo, Raúl, no te dejes cobrar por yen, porque el yen aquí no es moneda comercial. Y te lo digo con toda la ironía del mundo, porque como metiste el yen también en tu comentario, te recomiendo que tu hija vaya a la Defensoría del Pueblo para que la puedan ayudar, asesorar gratis, gratuito. Eso está en el Paseo Panteón, en la Avenida Urdaneta, Paseo Panteón. Ahí está la Defensoría del Pueblo. Y con muchísimo gusto la van a ayudar. Bueno, a veces no es fácil, le pido disculpas a todas y todos quienes nos escriben por el TikTok. Trato de buscar los comentarios en los cortes. Y este programa tiene la gran particularidad. Ya han pasado 1200 usuarios por el live. Pero tiene la gran particularidad que los que más se conectan son gente de la oposición. Bienvenidos, todas y todos. Y quienes con respeto quieran dar su opinión, dentro del marco del respeto, con muchísimo gusto yo los leo. Ok, gracias, Semi 12. Te felicito, así es que se responde. Gracias. Y aquellos que no comulgan, no es obligatorio, con la revolución y quieran hacer un comentario, participar, llamar por teléfono, aquí no se censura a nadie, y hablar por teléfono, siempre y cuando estén dentro del marco de respeto, bienvenidos, porque de eso se trata, ¿no? Siempre lo he dicho, lo mantengo y lo sostengo, que debemos, por obligación humana, por obligación de principios, empezar a respetarnos, ¿vale? Respetarnos, y si tenemos que debatir sobre posiciones políticas, bienvenido el debate. El debate tiene que ser un debate de altura, con respeto, con educación, con argumentos, porque no necesariamente, yo siempre lo he dicho, en una discusión el que más grita es el que tiene la razón. No, casi siempre el que más grita en una discusión es el que menos tiene la razón, porque pretende apabullar y pretende arropar a los demás con los gritos, con las ofensas, y no permite que su conciencia analice lo que está pasando y diga, oye, me equivoqué, oye, de verdad, el otro tiene razón. Porque predomina la ofensa, predomina el grito, y se vuelve obtuso, no entiende y no entra en razón. Yo soy un hombre de debate, si usted quiere debatir, con muchísimo gusto. Podemos hacerlo, pero vamos a hacerlo con respeto. Porque yo no voy a debatir con una persona grosera, soez, con una persona que falte el respeto. No voy a perder el tiempo, porque sé que eso es eso, perder el tiempo. Como última hora, oficial, controlado el incendio registrado en la refinería Cardón, tras rotura de línea de gas. Hubo un incendio ayer en la refinería Cardón, Punta Cardón, y gracias a Dios ya fue controlado. Petróleos de Venezuela, PDVSA, Sociedad Anónima, informó a través de un comunicado oficial que ayer martes 6 de octubre a las 3:25 de la tarde se registró la rotura de una línea de gas natural que alimenta a las calderas de la refinería Cardón, parte del centro de refinación de Paraguaná, ubicado en el estado Falcón. A través de un comunicado, la estatal petrolera detalló que el incidente ocasionó un incendio que, abro comillas, fue controlado rápidamente por las acciones del personal de respuesta y control de emergencias de la refinería, sin registrarse daños, ni trabajadores lesionados o afectados a terceros, ni daños mayores. Ante este evento, PDVSA indicó que se activó el protocolo de seguridad establecido para estos casos, con una parada de emergencia de las plantas de la refinería Cardón, mientras se evalúan las condiciones para su arranque seguro, a fin de garantizar la integridad del personal y de las instalaciones. Asimismo, se conformó un comité de investigación para determinar las causas que originó este hecho. A la salida habrá por ahí, seguro, porque no pierde una oportunidad. En la otrora PDVSA, en la Cuarta República, con los ADECO, con los Copellanos, con la Revolución, con todo, ha sucedido. Dios quiera no siga sucediendo, pero este tipo de situaciones no es que son normales, pero suceden. Y pueden suceder. Siempre ha sucedido incidentes como estos en las instalaciones petroleras. Recuerden que para eso también están todos los protocolos de seguridad establecidos, las paradas seguras, las paradas de emergencia. Por eso existen paradas para mantenimiento, para que las refinerías, todas las áreas del sector petrolero, desde lo que es la exploración, producción y distribución, puedan funcionar de una manera correcta. Y quien les habla estuvo en PDVSA y conozco los procedimientos y conozco cuáles son las formas, las causas y los efectos en todo lo que tiene que ver con inconvenientes o incidentes que puedan haber en las instalaciones petroleras. Al principio le decía que parte de los problemas que teníamos, gracias a Dios, ya se están abriendo las posibilidades, como ya se están haciendo, de comprar equipos y repuestos para el sector petrolero. Se están haciendo las adecuaciones, las reparaciones y la sustitución de piezas, partes y repuestos en lo que se refiere también a las instalaciones petroleras. Le voy a informar algo para el que no lo sabe. PDVSA, o sea, el sistema petrolero venezolano, desde hace muchísimo, pero muchísimos años atrás, todo el sistema de petróleo, todo el sistema de exploración, excavación, producción, distribución, refinación del sistema petrolero en Venezuela, se montó con tecnologías norteamericanas. acá desde el principio de la producción petrolera en Venezuela, hace muchos años atrás, quien tuvo el control del petróleo venezolano, para nadie es un secreto, eran las empresas petroleras norteamericanas. Todo el sistema, toda la metodología, hasta todo el pensamiento, cómo actuar, qué hacer, qué no hacer, cómo convivir, era americana. Los paneles de control, las válvulas de control, las válvulas de seguridad, la distribución, refinación, todo era norteamericano. Por eso cuando el paro petrolero, recuerden que desde Estados Unidos el control de distribución lo tenía una empresa norteamericana y a distancia, es decir, a remoto, a control remoto desde Estados Unidos, no cerraban las válvulas de distribución. Porque todo eso es sistematizado, todo eso es un sistema que funciona con software a nivel de sistema, a nivel de computación, y pueden cerrar una válvula en cualquier parte del mundo donde ese operador tenga el acceso, el usuario, la clave y el control de un panel, puede mandar a cerrar una válvula. Todo ese sistema era americano. Cuando empezaron nuevamente, toco el punto, los bloqueos y las sanciones, nosotros necesitábamos reparar, sustituir piezas, partes y repuestos de las refinerías, de los centros de producción, de los centros de distribución a nivel petrolero. Todas las piezas eran norteamericanas, unas que otras europeas. Y bueno, se nos fue cuesta arriba, se nos fue casi difícil, casi imposible sustituir las piezas, partes y repuestos porque era norteamericana. Uno de los sectores, yo creo que el uno no, el sector que más dinero mueve en el mundo entero, y Venezuela no es la excepción, y más aún en Venezuela, es el sector petrolero. Una válvula fácilmente pequeña, de unos 4 pulgadas, 5 pulgadas, te puede costar 5 millones de dólares, 20 millones de dólares. Mueve muchísimo dinero. Y por eso es que siempre ha habido mucho interés, muchos intereses, en poner la mano en el sector petrolero. Y eso es lo que hacía la Cuarta República cuando le dio el poder absoluto al gobierno de los Estados Unidos que controlara nuestra fundamental riqueza, como lo es el petróleo venezolano. Pero bueno, ya eso lo sabemos todo, y hoy en día lo que estamos buscando es, gracias a la diplomacia de paz de nuestra presidenta encargada, Delcy Rodríguez, estamos empezando a comprar partes y repuestos de equipos del también el sector petrolero, no solamente energía eléctrica, sino del sector petrolero. Bueno, nos tenemos que ir al segundo corte cuando son las 10:50 exactamente. Ya regresamos con más en su programa Causa y Efecto.
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2: 10:50 minutos. A través de un material audiovisual difundido en sus redes sociales, el presidente de la Asamblea Nacional, Jorge Rodríguez, anunció el regreso formal de Venezuela a la Unión Interparlamentaria con plenos derechos. Ante esto, detalló que este reingreso se concretó tras una serie de conversaciones sostenidas con la secretaria general del organismo internacional.
9: Estoy aquí en la estancia, en la floresta, en la oficina de la presidenta encargada, del Cielina Rodríguez. Tenemos una importante reunión, pero aprovecho este tiempo para conversar con ustedes y decirles que tenemos noticias. Entre el 5 y el 9 de octubre se está celebrando en Tanzania la 153 Asamblea de la Unión Interparlamentaria Mundial. El 17 de septiembre tuvimos una muy amena y profunda conversación con la secretaria general de la UIP, de la Unión Interparlamentaria, la señora Ana banda FLIP. Y allí empezamos a sentar las bases para que se hiciera justicia y Venezuela, el Parlamento venezolano, pudiera reingresar a la Unión Interparlamentaria Mundial. Allá están nuestra segunda vicepresidenta, Grecia Colmenares, el diputado José Gregorio Correa y el diputado Saúl Ortega. Y nos llamaron por teléfono y nos dieron la muy buena noticia de que el día de hoy ha sido reingresada Venezuela a la Unión Interparlamentaria Mundial con derecho pleno, en ese que es el foro interparlamentario de diplomacia parlamentaria más importante del mundo. Es Venezuela nuevamente un miembro pleno. Estamos allí de donde fuimos apartados por razón de la diatriba política de la polarización extrema. Estamos de nuevo con derecho pleno, el Parlamento venezolano haciendo escuchar su voz ante los parlamentos del mundo.
10: El jefe del Poder Legislativo precisó que la delegación criolla presente en Tanzania se encuentra integrada por la segunda vicepresidenta de la Asamblea Nacional, Grecia Colmenares, junto a los diputados José Gregorio Correa y Saúl Ortega. En otras informaciones, PDVSA activa parada de emergencia en plantas de la refinería Cardón tras incidente con línea de gas. Mario Eugenio Ochoa con los detalles.
11: El pasado martes se registró un incendio en la refinería Cardón, integrante del Centro de Refinación Paraguaná, originado por la rotura de una línea de gas natural que alimenta las calderas del complejo. Ante la contingencia, la directiva procedió a la paralización preventiva de las operaciones y a la activación inmediata de los protocolos de seguridad, con el objetivo de evaluar un reinicio seguro que resguarde tanto al personal como a las instalaciones. El incidente, iniciado con el surgimiento de brasas a las 3:25 de la tarde, en la planta ubicada en el estado Falcón, fue controlado con rapidez por el equipo de respuesta y control de emergencias de la refinería. Así lo precisó Petróleos de Venezuela a través de un comunicado oficial, en el que destacó la pronta reacción del personal técnico y especializado. En cumplimiento estricto con las normas de seguridad industrial vigentes, la estatal petrolera confirmó la conformación de un comité de investigación. Esta instancia técnica se encargará de realizar las evaluaciones correspondientes para determinar las causas precisas de la falla en la tubería y garantizar la corrección oportuna del sistema. Mario Eugenio Ochoa, Noticiero Mundial.
10: Recuerden que esta y otras informaciones van a ser ampliadas en nuestra página web www.radiomundial.com.be, en nuestra emisión meridiana del Noticiero Mundial a las 12 del mediodía y en nuestra cuenta en la red social Instagram @ybke_mundial. Los invitamos a seguir en sintonía de nuestra programación. 10:54 minutos, hora mundial.
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12: Escuchemos palabras del secretario general del Partido Socialista Unido de Venezuela, Diosdado Cabello Rondón.
13: La consulta popular es el tema que nos llama pues a dedicarle la mayor cantidad de tiempo. Hasta ahora vamos cumpliendo con toda la fase de la campaña, del cronograma propuesto, se ha venido cumpliendo con quien debe ser, conjunto al pueblo que está allá y que presentaron más de 37 mil proyectos donde van a participar todos los consejos comunales de este país y un poquito más los últimos que se han ido incorporando también. Una manifestación extraordinaria de conciencia, de movilización y de un ejercicio democrático auténtico. El planteamiento inicial tenía que ver con consulta de los consejos comunales, pero nosotros somos respetuosos de todas las formas de organización. Y sin duda, cada edificio es una forma de organización. Nuestra presidenta ha hecho un llamado a incorporar las juntas de condominio. Se han incorporado un plan piloto de las juntas de condominio para atender esos casos. El llamado es que todo el que pueda participar se incorpore.
12: Escuchábamos las palabras del secretario general del Partido Socialista Unido de Venezuela, Diosdado Cabello Rondón.
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0: Bueno, seguimos, amigas y amigos, con más de su programa Causa y Efecto. Es importante leer esta nota de prensa, ¿no?, que está por acá, esta información, que tiene que ver con los espacios de diálogo que ha promovido exitosamente nuestra presidenta encargada, Delcy Rodríguez, en este caso por medio del canciller, quien llegó a la República Dominicana para participar en la 41ª periodo de sesiones de la CEPAL. Vamos a leer por acá para que todos estemos al tanto. El ministro de Relaciones Exteriores y Comercio Internacional, Félix Palencia González, informó ayer martes 6 de octubre sobre su arribo a Santiago de los Caballeros en República Dominicana para participar en la 41ª periodo de sesión de la Comisión Económica para América Latina y el Caribe, CEPAL, en nombre de la presidenta Delcy Rodríguez. Abro comillas, Venezuela representa en este espacio de diálogo e intercambio a favor de las transformaciones, la integración regional y el desarrollo integral de América Latina y el Caribe. Así lo destacó el ministro de Relaciones Exteriores, Palencia. El 51º periodo de sesión de la CEPAL se celebrará en República Dominicana para disculpen que estaba un teléfono lamentablemente sonando. En 41º periodo de sesiones en la CEPAL se celebrará en la República Dominicana. Bueno,

Claro, en que lo que busca es el diálogo, la paz, la cordialidad, la honestidad entre las relaciones políticas, las relaciones diplomáticas que existan con todos los países del mundo, tanto como los que quieran tener relaciones con nosotros, como los que no quieran tener relaciones con nosotros. El diálogo, el respeto, la convivencia, la paz es fundamental para el desarrollo de los países. Nadie puede, ni debe, ni tiene por qué hacerlo, ir a tratar de involucrarse en los asuntos internos de un país, porque no es problema de ese alguien, es problema de ese país y de sus habitantes y de sus gobernantes. Los intrépidos sobran ya, y sabemos cuál es el principal intrépido del mundo entero, que pretende meterse, decidir, hacer y deshacer en cualquier país que él le dé la gana, pero siempre en los países donde ese país intrépido o ese gobernante intrépido siente que tiene intereses económicos, petroleros, geopolíticos, de cualquier índole que le pueda interesar a ese gobierno. Y esa forma de ser, de intrometerse en los asuntos internos de los países, ha generado hasta guerras a nivel mundial. Y sabemos que el gobierno de los Estados Unidos tiene esa gran debilidad, gran defecto, no de ahorita, sino de antes, durante y en la actualidad, de intrometerse en los asuntos internos de los países donde el gobierno de los Estados Unidos cree, considera o ve que hay algo que le interese. Cuando hay algo que le interesa, casi siempre petróleo, se mete, y si no se puede meter por las buenas, se mete por las malas. Casi siempre se meten por las malas. Empieza a generar conflictos internos, empieza a generar problemas, sanciones, bloqueos, se inventa cosas como se le inventaron en Irak, cuando decía que Saddam Hussein tenía bombas de destrucción masiva. Se inventaron la guerra, se inventaron los motivos, se inventaron las causas, fueron a la guerra, bombardearon, hicieron desastres, desvivieron a cualquier cantidad de ciudadanos iraquíes, tomaron posesión de Irak. Ahora creo que se están saliendo y dejando un país, bueno, destrozado de punta a punta. Y a la final, ¿qué pasó? El exdirector de la CIA, no recuerdo el nombre de él, de ese entonces, hace un año o algo así, un poquito más, un poquito menos, salió declarando de que nunca existió bombas de destrucción masivas en Irak, que se equivocaron porque fue una mala información de inteligencia. Pero gracias a esa mala información de inteligencia de algo que no existió, invadieron, bombardearon, desvivieron a miles y miles de personas, sacaron un presidente legítimo, tomaron posesión del país, lo acompañó España, Inglaterra, otros países europeos en ese entonces, y resulta ser de que era mentira, no había bombas de destrucción masiva, ni armas de destrucción masiva. Mire, es sumamente necesario para la paz del mundo entero, y como ciudadano del mundo, porque todos somos ciudadanos del mundo, yo me veo en la obligación de decirlo. Tenemos que buscar la forma de cómo ejercer presión con inteligencia, con respeto y con sensatez, de darle un parado de una vez por todas a aquellos gobiernos guerreristas que promueven, fabrican, hacen guerras en cualquier país del mundo por interés.

0: única y exclusivamente. El mundo está, de verdad, lo que acontece a nivel mundial está muy extraño, ¿no? Yo no soy una persona de estos religiosos extremistas que dice que está escrito, que las Sagradas Escrituras tal, que eso va a pasar, de que el Mesías viene. No, no, no, yo, quien piense así, yo lo respeto. De que estén escritas algunas cosas que están aconteciendo hoy en día, la acepto y la respeto. Las profecías de Nostradamus, que en casi todas fue certero el señor Nostradamus, y sucedieron acontecimientos a nivel mundial escritos, o profecías escritas en las cuartetas de Nostradamus, que ocurrieron y están ocurriendo. Pero lo que sí sé que es cierto es que están sucediendo cosas muy raras, muy delicadas en el mundo entero. Y es necesario recordar, como lo decía mi gran compañero o amigo, que Dios lo tenga en su gloria, Walter Martínez, todos estamos en esta única nave espacial que se llama Tierra. Y es una nave, ¿no? Aparte que es nuestro hogar, es una nave porque el universo entero se desplaza constantemente, todos los días, a cada segundo, se está desplazando. Y en nuestra única nave espacial, que se llama Tierra, están sucediendo cosas que no deberían suceder. Guerras, producción, fabricación y tenencia de bombas masivas, atómicas, bombas nucleares, que pueden acabar con el planeta entero. Yo de verdad no entiendo cómo hemos podido llegar a estos extremos. De tener países, potencias en su poder, las suficientes bombas para acabar con el planeta entero, con la vida en el planeta. Eso yo no lo entiendo. Como un ser humano que diga que es ser humano, que es ser humano, pueda tener en su poder, en su país, bombas de destrucción masiva, bombas nucleares, bombas atómicas. ¿Para qué? Para que demostrar el poder, el poderío militar. Mire, hemos estado a punto, muchas veces, lo que pasa es que no se hace público, de simplemente con un dedo tocar un botón rojo y volver a una guerra mundial. En este caso sería la Tercera Guerra Mundial. Recuerdo a nuestros usuarios y usuarias que nos ven y nos escuchan, no solamente a nivel nacional, sino a nivel mundial, que en una oportunidad le preguntaron a este gran físico, científico, como lo fue matemático, Albert Einstein, cómo él vería una Cuarta Guerra Mundial. Ojo, le preguntaron cómo vería él en el planeta una Cuarta Guerra Mundial. Sí sabemos que la Tercera Guerra Mundial, ya han pasado dos, la tercera es la que puede ser, Dios quiera, que nunca pase. Pero cuando le preguntaron cómo veía él una Cuarta Guerra Mundial, él simplemente respondió: la guerra sería con palos y piedra. Fácil, ¿no? Es decir, si existiese, Dios no lo quiera, una Tercera Guerra Mundial, caeríamos en una situación cavernícola, ¿vale?, de la época de las piedras, donde cuando volvamos a pelear tendría que ser con palos y piedras porque no tendríamos más nada con qué pelear. Hay que sentarse a pensar sobre la humanidad. Hay que sentarse a pensar sobre los espacios, sobre la naturaleza, sobre cómo cuidar y defender a nuestro país, a nuestra patria, y cada uno de las naciones lo tiene que hacer. Pero más allá de eso, cómo ayudar y defender y cuidar nuestro planeta Tierra. Porque está comprobado que el mayor depredador de nuestra naturaleza es el ser humano, somos nosotros mismos. Acabamos con los ríos, con las aguas, con el mar, con el ambiente, con la atmósfera. somos depredadores número uno de la naturaleza. Y por consiguiente estamos todos los días del mundo deteriorando cada vez más a nuestro planeta Tierra. ¿Qué estamos haciendo? ¿Qué le estamos dejando a nuestros hijos, a nuestros nietos o a los hijos de los hijos de nuestros nietos? Un planeta destruido. Pensamos hoy en día más en el poder político, en el poder económico, que en el bienestar del planeta. Es absurdo, ¿no? Por eso es que a veces hay que ponerse a pensar si esas profecías, si lo que dice las Sagradas Escrituras, si lo que han escrito estos profetas, será cierto, ¿vale? Que vamos camino al acabose, al desastre total, y volveremos a estar en la obligación de renacer desde cero, porque nosotros mismos no hemos aprendido que estamos destruyendo la humanidad entera, que estamos destruyendo y vamos camino a destruir el planeta Tierra. Y aquí estamos, no podemos irnos para ninguna otra parte, sino estar en este pequeñito granito de arena que se llama Tierra, y pequeñito granito de arena en comparación al universo, no podemos irnos para ninguna otra parte. Y ese granito de arena que se llama Tierra, lo estamos destruyendo. Si lo terminamos de destruir, nos terminamos de destruir todos nosotros. Es un llamado, o es un comentario de reflexión, para que humildemente desde acá podamos entrar en conciencia de que sobre todas las cosas, lejos del poder económico, energético, de cualquier cosa que pueda existir, lo más importante aún es cuidar la humanidad. Y para cuidar la humanidad tenemos que cuidar nuestro planeta Tierra. Es la única forma. Pero bueno, ojalá todos tomamos un poco de reflexión. Y dentro de esas cosas tenemos que también, oye, bajarle no dos, sino 20 al odio, al desprecio, a las ofensas entre seres humanos y seres humanos. Aquí en Venezuela estamos trabajando en eso, y yo desde acá pido humildemente en esta trinchera que le bajemos dos al odio, le bajemos dos a ese enfrentamiento hostil y estéril, porque no llega, no produce nada, no llega nada de un enfrentamiento con odio. Hay que quitarnos, sacarnos de nuestro corazón y nuestra mente ese odio que se han generado por múltiples razones. Y para eso avanza la segunda ciclo de debates de la actualización de la ley contra el odio. La Asamblea Nacional continúa trabajando en la reforma de la ley constitucional contra el odio, por la convivencia pacífica y la tolerancia, con el objetivo de adaptarla al espíritu del momento político actual, declaró ayer martes 6 de octubre el primer vicepresidente del Parlamento, el diputado Pedro Infante. Durante la sesión ordinaria de la Comisión Especial, el parlamentario aseguró que las modificaciones de la norma legal están diseñadas para dar una respuesta directa a las, abro comillas, exigencias de paz y reencuentro de que demanda el país, cosa que es sumamente necesaria, el reencuentro entre nosotros mismos. Abro comillas, avanzamos en el debate para la reforma de la ley con el fin de consolidar el marco normativo coherente y pertinente, así lo señaló Pedro Infante, quien además anunció que la tercera reunión de esta instancia quedó pautada para el próximo jueves 8, es decir, para mañana a las 10 de la mañana. Dios quiera, avancen rápido y se promulgue la reforma y la actualización de esta ley contra el odio, porque no se puede permitir bajo ninguna circunstancia que siga el odio, el desprecio, que hasta lo hacen público, notorio y comunicacional. No se puede. Tiene que haber leyes que rijan eso. Yo en lo particular no permito, no acepto, no entiendo ni entenderé jamás que alguien ofenda a otro. Debates, todo lo que ustedes quieran. ¿Por qué la ofensa? ¿Por qué la humillación? ¿Por qué la vulgaridad al debatir? ¿Por qué la agresión verbal contra el otro? Y muchas veces, en otras instancias, en otras circunstancias, la agresión hasta física en un debate. No se puede permitir bajo ninguna circunstancia. Tenemos que respetar la posición política, religiosa, la forma de pensar del otro. Si queremos exponer o escribir nuestros argumentos, el por qué pensamos así, el por qué actuamos así, vamos a explicar con argumentos por qué pensamos y actuamos de esta manera. Si el otro no está de acuerdo con mis argumentos, con mis causas, con mi motivo, tiene que respetarlo, aunque no esté de acuerdo. Si el otro me dice a mí por qué actúa de esa manera, por qué piensa de esa manera, con respeto y educación, y me expone sus argumentos, si yo no estoy de acuerdo, yo tengo que respetar sus argumentos. Y tratar de convencernos unos al otro con los argumentos que tengamos a la mano. Pero no significa que porque yo no esté de acuerdo con sus argumentos, con su posición, tenga yo que ofenderlo, humillarlo, patearlo, vejarlo. No. Eso nos ha llevado a situaciones delicadas, a situaciones críticas en el país. En el mundo entero, pero hoy por hoy, en nuestro país, que es lo que nos interesa. Ayer yo estuve viendo por las redes sociales que de paso tienen sus ventajas y sus desventajas, sus verdades y sus grandes mentiras. Le pido a todos, se los recomiendo, que no crean todo lo que dicen las redes sociales. Y yo estoy transmitiendo por dos redes sociales, una por el TikTok y una por el YouTube. Pero bueno, yo simplemente estoy dando mis comentarios. Y si alguien quiere corroborar algo que yo he dado por cierto, ve, averígualo en internet. Como el caso de este señor que tiene pendiente la justicia venezolana, tiene casos pendientes con la justicia venezolana, como es el delincuente, porque es un delincuente criminal del Julio Borges. Averígualo en internet qué pasó cuando su vehículo, estando él dentro de su vehículo, atropelló a un niño, muchachito, se bajó corriendo, se fue para su casa, no ayudó al niñito, el niñito falleció y lo que hizo fue fugarse del país. Averigüen, porque yo digo que es un criminal. Amén de todas las sanciones que ha pedido contra su propio país, pero más aún porque es un criminal. Pero bueno, tenemos entonces nosotros que, oye, pensar en el bienestar de nuestro país. Yo estuve viendo ayer por el TikTok unas declaraciones en un meeting. Acuérdense que ahorita en noviembre vienen unas elecciones muy importantes en los Estados Unidos de Norteamérica, donde está en juego la vida política del presidente Donald Trump. Y de perder estas elecciones en noviembre, oye, detrás de todo eso se viene una cantidad de cosas que él no quiere que sucedan, como tal, no le conviene. Independientemente, lo que estaba viendo yo ayer en un TikTok de uno de estos señores que podría llamar yo serios, un periodista internacional, donde mostraba y traducía unas declaraciones en un meeting de Donald Trump, donde decía que Irán tenía la posibilidad de bombardear a California y a Texas, algo así creo que era, y que bueno, que ese era un precio bastante bajo que pagar en esta guerra. Imagínense ustedes, ¿no? Que lo diga el presidente de los Estados Unidos, quien es el que tiene la responsabilidad, el deber de cuidar, de resguardar la vida de su ciudadano, que él diga que Irán, según él, tiene la posibilidad de bombardear directamente a Texas, y creo que el otro ciudad o estado era California, algo así. Y él diga el mismo presidente Donald Trump que eso sería un precio bastante bajo para pagar en la guerra. Oye, delicado. Muy loco esa declaración. Algo raro, algo definitivamente extraño. Mire, en la guerra, quien más dinero hace, quien más se alegra en una guerra, son dos sectores. El sector armamentista, los perros de la guerra, los que producen, fabrican, venden y distribuyen armas de todos los tipos y de todos los tamaños. Y el otro sector, que se frota las manos de alegría, son las transnacionales petroleras. Hay que tener mucho cuidado con esas declaraciones que el presidente Donald Trump, que a veces hay unas declaraciones que uno la quijada le llega casi al ombligo, se queda boquiabierta de las cosas que dice, ¿no? Como tantas cosas que ha dicho sobre Venezuela. Y la presidenta Delcy Rodríguez sigue con su estrategia muy acertada, muy inteligente, calladita, poco a poco, buscando la mayor suma de paz, de felicidad, de estabilidad al pueblo venezolano. Sin sacrificios de vida, sin más penuria, sin más sanciones, sin más trabajo, sin más dolor, sin más tristeza. Porque quienes más sufren y han sufrido en todas estas épocas de dimes y diretes, de bloqueo, de sanciones, de amenazas, de todo, quien más ha sufrido es el pueblo. Y vaya que ha sufrido el pueblo. Y la presidenta decidió que ya era bueno, ya estaba bueno de que el pueblo siguiera sufriendo por este tipo de situaciones políticas internacionales. Y decidió una estrategia que se la aplaudo, que la acompaño, de llevar las cosas con astucia y mucha inteligencia, siempre pensando que los tiempos de Dios son perfectos. Como lo dice Diosdado Cabello en su programa con el mazo dando, al loco hay que darle la razón hasta que llega la ambulancia. Creo que para buen entendedor sobran las palabras. Nos vamos al corte, ya regresamos con la última parte de su programa Causa y Efecto.
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2: YPKE Mundial te da la hora.
3: Las 11 y 25 minutos.
2: Hora Mundial.
4: Vuelvo a cantarte, vengo a implorarte, quiero pedirte, Virgen del Rosario.
3: Cada 7 de octubre la Iglesia Católica se viste de fiesta para celebrar el Día de Nuestra Señora del Rosario, un honor a la aparición de la Santísima Virgen María a Santo Domingo de Guzmán en el siglo XVIII, a quien enseñó a rezar la oración del Santo Rosario y encomendó su difusión. En Venezuela, la Virgen de Nuestra Señora del Rosario es patrona de numerosos pueblos y localidades donde cada año sus más fieles devotos festejan esta fecha con vistosas actividades religiosas y culturales en agradecimiento a los favores concedidos.
4: Mi reina madre adorada, hermosa Virgen del Rosario.
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0: Bueno, seguimos, amigas y amigos, usuarias y usuarios, con la última parte de su programa Causa y Efecto, cuando son las 11 y 31 minutos de la mañana. Recuerden que también estamos transmitiendo por AMB 97.3 FM en La Guaira. La mejor emisora de La Guaira, porque la mejor emisora de Venezuela es indiscutiblemente YBKE Mundial. Y en La Guaira está su nieta, vamos a llamarlo así, la nieta de la abuela, porque YBKE Mundial tiene creo que 82, 83 años al aire. Y bueno, tiene una nieta adoptiva que se llama AMB 97.3 FM en La Guaira, y por ahí estamos transmitiendo el programa Causa y Efecto, y próximamente vamos a empezar a retransmitir en vivo el noticiero matutino de YBKE Mundial por AMB 97.3 FM. Saludos a todos los que conmigo trabajan en AMB. Es una emisora de la alcaldía del municipio Vargas que está haciendo un excelente trabajo con todo el personal, con todos los productores independientes, tenemos producción independiente, tenemos una excelente musicalización. Y bueno, ahorita está nuestro querido amigo Cristóbal al mando de los controles allá en AMB. Saludo, Cristóbal, gracias por todo el esfuerzo y el trabajo que haces para con la emisora. Y cuando digo que es una alcaldía, es una emisora que pertenece a la alcaldía del municipio de Vargas, porque sí, AMB pertenece a la alcaldía del municipio de Vargas, no es de ahorita. AMB tiene años al aire. Tengo el honor, el placer de que mi coronel, el alcalde José Manuel Suárez Maldonado, me nombró presidente de AMB en La Guaira. Y bueno, llevo el timón de esa emisora también, aparte del 1x10 del buen gobierno, como director de la sala situacional, de enrumbar a esa gran emisora a ser la mejor. Y lo vamos a lograr, emisora en el estado La Guaira. Así que bueno, saludos a todas y todos quienes conforman ese equipo. Y eso es un gran equipo, porque para hacer y lograr los objetivos siempre hay que trabajar en equipos y saber de que todos somos, cada uno de nosotros, un engranaje en esa gran caja de velocidades que, paradójicamente hablando, se puede decir que es un equipo. Y si un engranaje falla, falla toda la caja de velocidades. Y bueno, saludos desde acá a todos, también los compañeros de trabajo de la alcaldía del municipio Vargas, encabezada por su alcalde José Manuel Suárez Maldonado, quien indiscutiblemente yo le voy a tener que preguntar a Suárez: Suárez, ¿qué vitaminas tomas tú? Porque es incansable, de verdad, el alcalde de Vargas, el coronel José Manuel Suárez Maldonado, todos los días, todas las noches en la calle trabajando, en cualquiera de las parroquias usted lo ve en el pueblo, en la calle, hablando con el pueblo, recibiendo las cartas, recibiendo solicitudes, visitando y supervisando todas las, más que supervisar, visitar para ver en qué puede ayudar, como lo viene haciendo en todos los refugios que todavía están instalados, donde están las personas albergadas por consecuencias del doblete sísmico del pasado 24 de junio. El alcalde Suárez en todos los refugios va: aquí estoy, ¿en qué puedo ayudar? ¿Qué necesitan? ¿En qué puedo brindarle el apoyo? Y en la calle atendiendo todo lo que es el área de que le compete a la alcaldía. La recolección de basura, bueno, a pesar de toda la basura que se ha generado debido, por razones obvias, a los dos terremotos que afectaron muchísimo, el estado que más sufrió fue el estado de La Guaira, bueno, se mantiene un plan conjunto entre gobierno nacional, gobierno regional y gobierno municipal de recolección de basuras, y Suárez está montado, como siempre lo ha estado y lo estará, en la batalla, la guerra día a día contra la basura. Y por eso el estado de La Guaira, antes del terremoto, era el estado más limpio y aseado del territorio nacional, porque Suárez todos los días del mundo pendiente hasta el mínimo detalle de la recolección de basura y de desechos sólidos. Todavía lo está, todavía lo seguirá estando, porque el hecho de no implica que, como lo dice Suárez, el hecho de que hubo un terremoto, el hecho de que ahora hay escombros, consecuencias de, lamentablemente, la caída de infraestructuras comerciales y viviendas, no significa que tengas que ver basura. Una cosa es basura y una cosa es escombros, ¿ok? Y eso lo dice el alcalde Suárez en todas las reuniones que estamos. Basura, cero. Escombro, se seguirá recogiendo porque son toneladas y toneladas y toneladas métricas de escombro. Pero basura no debe haber en la calle. Y todos los camiones de la alcaldía, todos los camiones del gobierno nacional, todos los camiones de la gobernación, hasta camiones de empresas privadas que prestan servicio aquí en la ciudad capital o en otros estados, han apoyado en la recolección de basuras y desechos sólidos, que se ha multiplicado o quintuplicado después del terremoto que afectó muchísimo al estado de La Guaira. Pero ahí está el alcalde Suárez Maldonado todos los días del mundo trabajando para volver al renacer, para renacer de La Guaira. De verdad, yo me quito el sombrero delante de él, lo felicito, felicito todo su equipo, porque, oye, tienen toda mi admiración, como deben tenerla de todas y todos, que es un municipio que trabaja a diario, de día, de noche, todos los días, para el beneficio de los habitantes de las 11 parroquias que conforman el municipio Vargas en el estado La Guaira. Así que, bueno, sigan adelante. Lo nuevo, Venezuela reingresa a la Unión Interparlamentaria Mundial con derecho pleno. Esto es importante porque hay que retomar también los espacios donde Venezuela estaba a nivel internacional. Y cuando digo los espacios me refiero a todos los espacios que sean necesarios para el país. La República Bolivariana de Venezuela reingresó con pleno derecho a la Unión Interparlamentaria Mundial, UIP, tras haber sido apartada del organismo debido a la diatriba política. Fue apartada por la diatriba política y la polarización extrema, anunció hoy miércoles 7, esta noticia fresca, de octubre, el presidente de la Asamblea Nacional, Jorge Rodríguez, a través de un mensaje en sus redes sociales. Al respecto, detalló que la decisión se concretó en el marco de la 153ª Asamblea de la UIP realizada en Tanzania entre el 5 y el 9 de octubre. Abro comillas, el 17 de septiembre tuvimos una muy amena... No, el 17, sí, el 17 de septiembre tuvimos una muy buena, amena y profunda conversación con la secretaria general de la UIP, la señora Anda Phillips, y allí empezamos a sentar las bases para que se hiciera justicia y Venezuela pudiera ingresar nuevamente a ese parlamento como tal. Así se pudo conocer al Parlamento. Venezuela pudiera ingresar o reingresar al Parlamento. La delegación venezolana representó en el foro internacional, estuvo integrada por la segunda vicepresidenta del Parlamento, Grecia Colmenares, y los diputados José Gregorio Correa y Saúl Ortega. Abro comillas. Nos llamaron por teléfono y nos dijeron la muy buena noticia de que el día de hoy ha sido reingresada Venezuela a la Unión Interparlamentaria Mundial, con derecho pleno, en ese que es un foro interparlamentario de diplomacia parlamentaria más importante del mundo. Es Venezuela nuevamente un miembro activo y pleno de derecho en todo lo que tiene que ver a esta importante foro internacional como lo es el Parlamento Mundial, Interparlamentaria Mundial, o la Unión, que se le está celebrando estas reuniones en Tanzania. Y bueno, ya en esta noticia fresca, acaba de salir del horno calientica, Venezuela reingresó a la Unión Interparlamentaria Mundial con derecho pleno. Importante eso. Y bueno, ya casi faltando un pocos minutos para terminar el programa, también derecho pleno tienen que tener, y así se está trabajando en la ley, nuestros animalitos de compañía. Todo ser viviente tiene derecho a ser protegido, a tener paz, bienestar, tranquilidad. La Asamblea Nacional avanza en la ley para declarar a los animales de compañía como sujeto de derecho. Durante la sesión ordinaria de ayer martes en la Asamblea Nacional, la diputada América Pérez destacó el compromiso del Parlamento venezolano en la consolidación de un marco legal para la protección animal a propósito de la conmemoración del Día Mundial de los Animales celebrado el pasado 4 de octubre. Al respecto, la parlamentaria vinculó la fecha al debate sobre el ciudadano y el humanismo hacia la fauna. El 4 de octubre se celebra el Día Mundial de los Animales, una fecha vinculada a San Francisco de Asís, su patrono, pero que sin duda abre un debate en las sociedades del mundo, y muy especialmente en la de Venezuela, sobre el cuidado, la solidaridad y el humanismo hacia nuestros animales, la fauna silvestre y el medio ambiente, los cuales deben ser protegidos por la mano humana. Importante esto, el que tenga un animalito de compañía, un perrito, un gatito, un loro, una mascota, tiene que saber que eso es un ser humano, un ser viviente, perdón, un animal que siente y padece. Es muy triste ver en la calle animalitos, ¿vale?, perritos, gaticos que pasan hambre, trabajo, lloran. Y tenemos que abrir ese sentido humano de la solidaridad con esos animalitos, ¿no? Todo ser viviente sufre por cualquier efecto que pueda estar pasando, por una herida, por hambre, por enfermedad. Últimamente, según estudios realizados de manera científica, han descubierto que hasta las plantas sufren, que hasta las plantas sienten, y se han hecho diferentes tipos de estudio, entre ellos con música, para ver las reacciones de las plantas. Se han hecho en cultivo cerrado y ya existen cultivos en algunas partes del mundo de frutas, hortalizas, verduras importantes para ese país, que esos cultivos cerrados le colocan música adecuada a las plantas y su desarrollo es muchísimo mejor. Es importante que nosotros, como lo decía en parte del programa, nos compenetremos más con la naturaleza, porque dependemos nosotros, los seres humanos, hombres y mujeres de este planeta Tierra, dependemos nuestra existencia, nuestra vida depende de la naturaleza. Si dañamos a la naturaleza, nos estamos dañando a nosotros mismos a corto, mediano y largo plazo. Si no hay plantas, no podemos comer. Si no hay animales que pertenezcan a la cadena alimenticia del ser humano, no vamos a sobrevivir. Tenemos una relación indiscutible y una relación de supervivencia de la existencia del ser humano. Tenemos una relación con la naturaleza, pero no como depredadores de la naturaleza, sino como cuidadores de la naturaleza, porque nosotros los seres humanos dependemos de la naturaleza, por sus aguas, por sus ríos, por sus plantas, por sus animales. Todos nosotros dependemos de la naturaleza. Y tenemos que tener conciencia en que si no cuidamos la naturaleza, nos estamos perjudicando a nosotros mismos, los seres humanos. Tenemos que buscar la forma de cómo cambiar la mentalidad en varios aspectos, pero ese es fundamental, en no destruir la naturaleza como lo hemos venido haciendo, porque los únicos perjudicados vamos a ser nosotros. Y sabemos muy bien que de alguna forma u otra, hablando, como dice el dicho, cuando la naturaleza pasa factura, no hay forma de pagar esa factura. Tenemos que vivir las consecuencias de la naturaleza, de ese pase de factura que nos da la naturaleza. El cambio climático no es culpa de la naturaleza. El cambio climático es culpa del ser humano, de nosotros, quienes supuestamente somos los pensantes de toda la rama animal, el inteligente, el pensante, somos nosotros, porque venimos de descendencia animales, somos los animales inteligentes. Y a veces yo digo, ¿es ser inteligente dañar la naturaleza? ¿Es ser inteligente dañar la atmósfera, como lo estamos haciendo con las grandes contaminaciones a nivel mundial? ¿Es ser inteligente dañar los ríos? No. ¿Es ser inteligente dañar el mar, donde está una de nuestras principales fuentes de alimentación? No. ¿Es inteligente generar, fomentar e implementar guerras en el mundo entero, donde los más afectados somos los inteligentes, los seres humanos? Porque pérdidas de vida en las guerras, y se destruye la naturaleza, se destruye la otra parte animal. ¿Es inteligente? No. Creo que definitivamente el ser humano, si no cambiamos nuestro pensamiento, nuestra forma de ser, lo que estamos haciendo en este planeta Tierra, seguro estoy que tenemos contado los días. Y cuando digo los días, porque lo dice el refrán, los días, pero tenemos contado nuestra existencia, nuestros años de existencia en esta única nave espacial, recordando al amigo Walter Martínez. Todos estamos montados en esta nave espacial que se llama Tierra. Y estamos nosotros, los seres humanos, destruyendo a esa nave espacial que se llama Tierra. Cuando la terminemos de destruir, ojalá nunca pase, ¿qué vamos a hacer? ¿Vamos a agarrar otra nave espacial? No, eso no existe ni existirá. Vamos a ponerle corazón a la vida, a defender la naturaleza, a defender la humanidad, a darles los mejores ejemplos a nuestros hijos, a nuestros nietos. Ya, que se acaben las guerras, que se acaben los conflictos. Vamos a buscar la paz del mundo, la armonía, la felicidad mundial. Vamos a ayudar al prójimo, a los países que más miserias tienen, donde hay niños que mueren de hambre, de desnutrición, todos los días del mundo. Vamos, por favor, a cambiar nuestra mentalidad. Cero guerra. Vamos a buscar la paz y vamos a ayudar a la humanidad que somos nosotros mismos. Y vamos a seguir defendiendo y ayudando y parando la destrucción de la naturaleza como lo estamos haciendo. 11:50, ya nos despedimos. Será el próximo miércoles, Dios mediante, que estaremos de vuelta con ustedes en su programa Causa y Efecto. Se les quiere mucho. Chao.
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0: GBKE Mundial te da la hora.
1: Las 11 y 50 minutos.
0: Hora Mundial.
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3: Escuchemos palabras del primer vicepresidente de la Asamblea Nacional, Pedro Infante.
4: La presidenta Delcy Rodríguez propone al país esta propuesta de reforma parcial de la ley constitucional contra el odio por la convivencia pacífica y la tolerancia. ¿Cuáles son los elementos fundamentales? Es lamentable que haya sido mal aplicada esta ley en algunos casos específicos y puntuales. Se hizo un uso abusivo de la ley y nosotros estamos de acuerdo con todos los principios establecidos por esta ley: la justicia, la tolerancia, la paz, el amor, la convivencia, la democracia, la diversidad, la pluralidad, la corresponsabilidad, que son parte de los principios, de muchos principios que establece esta ley constitucional contra el odio por la convivencia pacífica y la tolerancia. Pero también el objetivo central es reconstruir la confianza en las instituciones, dinamizar la vida democrática del país. Estamos en un proceso de reconstrucción y estoy seguro, aquí estamos todos de acuerdo, que esta ley debe tener un nuevo nombre, debe contar con un nuevo nombre, más propositivo, más en lo positivo, más para la educación, más para la formación, más para prevenir hechos de violencia, hechos de odio, para prevenir la intolerancia en la política.
3: Escuchábamos palabras del primer vicepresidente de la Asamblea Nacional, Pedro Infante.
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9: Llega a Que Cante Mi Gente desde Maracay, Estado Aragua, Jonathan Araque, con su tema A un Milímetro de Ti. Vamos a escucharlo.

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0: CBKE Mundial te da la hora.
1: Las 12 y 0 minutos.
0: Hora Mundial.
2: Himno Nacional de la República Bolivariana de Venezuela. Letra de Vicente Salias y música de Juan José Landaeta. 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

0: ¡Viva Venezuela! 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
3: Buenas tardes, Venezuela. A las 12:06 minutos les damos la más cordial bienvenida a la emisión meridiana del Noticiero Mundial correspondiente a hoy miércoles 7 de octubre del 2026. La noticia veraz y oportuna, primer lugar de sintonía. Estaremos laborando para ustedes el presidente del Sistema Radio Mundial, Alejandro Silva Villamizar, la gerente general de contenidos, María de los Ángeles Pérez Carreño, el gerente general de prensa y página web, Freider Alfonso, nuestro operador de audio, Luis Romero, en la transmisión para YouTube, Milagros Navarro, narra para ustedes Juan Carlos Suárez. Esta emisión es transmitida por todo el Sistema Radio Mundial, en la región Guayana, Mundial Bolívar, integrado por Santa Elena de Guairén, 105.5 FM, El Callao, 107.3 FM, en Occidente, Mundial Zulia, integrado por Maracaibo, 105.7 FM, Machiques, 100.3 FM, Misoa, 91.9 FM, en Oriente, Mundial Margarita, 92.9 FM. En la región andina, Mundial Los Andes, 106.3 FM. En la frontera, Mundial Táchira, 94.5 FM. Para la región central, Valencia, 89.9 FM. La Guaira, 103.3 FM. Y para la Gran Caracas, YBKE Mundial, 550 AM y 94.5 FM. Noticiero Mundial, el mejor noticiero de Venezuela, Premio Nacional de Periodismo Simón Bolívar 2022 y Premio Aníbal Nasoa 2022.

0: 16. Comenzamos.
1: Titulares.
0: Presidente de la Asamblea Nacional anunció el regreso de Venezuela a la Unión Interparlamentaria Mundial con plenos derechos. Venezuela participa en el 41º periodo de sesiones de la CEPAL en República Dominicana. Producción nacional de azúcar abastece el 55% de la demanda interna. Caracas se moviliza para conmemorar los 14 años de la victoria electoral del comandante Hugo Chávez.
1: Internacionales.
0: Lluvias afectan a más de 5.000 personas en Ecuador en una semana.
1: Deportes.
0: Temporada 2026-2027 de la Liga Venezolana de Béisbol Profesional homenajeará a los campeones mundiales e incluirá innovaciones para la fanaticada.
1: Entretenimiento.
0: Documental César Rengifo, El Rostro del Tiempo, arribará a las salas de cine nacional para relatar la transición de una sociedad rural gomecista hacia la modernidad.
1: Salud.
0: Estudios urológicos reafirman que mantener una frecuencia eyaculatoria alta reduce el riesgo de cáncer de próstata. Noticiero Mundial, 12:09 minutos.
1: Nacionales.
0: El presidente de la Asamblea Nacional, Jorge Rodríguez, anunció el regreso formal de Venezuela a la Unión Interparlamentaria con plenos derechos. A través de un material audiovisual en sus cuentas en redes sociales, detalló que este reingreso se concretó tras una serie de conversaciones sostenidas con la secretaria general del organismo internacional.
2: Estoy aquí en la estancia, en la floresta, en la oficina de la presidenta encargada, del Cielina Rodríguez. Tenemos una importante reunión, pero aprovecho este tiempo para conversar con ustedes y decirles que tenemos noticias. Entre el 5 y el 9 de octubre se está celebrando en Tanzania la 153 Asamblea de la Unión Interparlamentaria Mundial. El 17 de septiembre tuvimos una muy amena y profunda conversación con la secretaria general de la UIP, de la Unión Interparlamentaria, la señora Anda Flip, y allí empezamos a sentar las bases para que se hiciera justicia y Venezuela, el Parlamento venezolano, pudiera reingresar a la Unión Interparlamentaria Mundial. Allá están nuestra segunda vicepresidenta, Grecia Colmenares, el diputado José Gregorio Correa y el diputado Saúl Ortega. Y nos llamaron por teléfono y nos dieron la muy buena noticia de que el día de hoy ha sido reingresada Venezuela a la Unión Interparlamentaria Mundial con derecho pleno, en ese, que es el foro interparlamentario de diplomacia parlamentaria más importante del mundo, es Venezuela nuevamente un miembro pleno. Estamos allí de donde fuimos apartados por razón de la diatriba política de la polarización extrema. Estamos de nuevo con derecho pleno, el Parlamento venezolano haciendo escuchar su voz ante los parlamentos del mundo.
0: La Unión Interparlamentaria se consolida como la organización mundial de los parlamentos nacionales y cuenta actualmente con 184 países miembros, luego de sumar a Nauru en el marco de su Asamblea 153, que tiene como sede a Tanzania. Dicha plenaria concluirá este 9 de octubre, fecha en la que también está prevista la elección de la nueva autoridad que presidirá la Organización Internacional para el periodo 2026-2029. 12:12 minutos. Venezuela participa en el 41º periodo de sesiones de la CEPAL en República Dominicana. Lady Rivero con los detalles.
3: El ministro del Poder Popular para Relaciones Exteriores y Comercio Internacional, Félix Plasencia, representa a Venezuela en el 41º periodo de sesiones de la Comisión Económica para América Latina y el Caribe, que se realizará entre el 7 y 9 de octubre con el fin de debatir la integración regional y políticas macroeconómicas. Durante el encuentro regional que reúne a altas autoridades gubernamentales, diplomáticas y expertos del Sistema de Naciones Unidas, las delegaciones de debatirán la estrategia económica de la región frente al contexto global. Asimismo, se espera que en la CEPAL se presenten dos informes en los que se abordan aspectos relacionados con geopolítica, globalización y desarrollo para América Latina y el Caribe. El programa incluye también un seminario técnico de alto nivel en el que se examinará en profundidad el documento de posición organizado en torno a tres mesas temáticas: una nueva etapa en la integración regional, qué hacer y cómo avanzar, transformación digital, inteligencia artificial y desarrollo productivo y macroeconomía para el desarrollo y fiscalidad sana y fuerte. A su llegada a suelo dominicano, Félix Plasencia fue recibido en el Aeropuerto Internacional de Cibao en Santiago de los Caballeros por el viceministro de Relaciones Exteriores para Asuntos Económicos y Cooperación Internacional de República Dominicana, Hugo Rivera Fernández, donde el canciller venezolano ratificó la vocación integradora de la nación y su compromiso con mecanismos de cooperación multilateral del continente. Lady Rivero, Noticiero Mundial.
0: 12-13 minutos. La producción nacional de azúcar abastece el 55% de la demanda interna. Edith Mena con los detalles.
4: El ministro para la Agricultura Productiva y Tierras, Vladimir Padrino López, sostuvo una reunión de trabajo con representantes del sector agroindustrial para evaluar el avance y la capacidad productiva de la industria azucarera en el país. Durante el encuentro, el titular de la cartera agrícola calificó al sector como estratégico debido a su impacto en la economía nacional y en la generación de empleo rural. Asimismo, destacó que la molienda de caña de azúcar acumula un crecimiento del 96% desde el año 2020. Detalló que para el ciclo más reciente, la industria procesó más de 4.6 millones de toneladas, lo que permite cubrir el 55% de la demanda interna con producción nacional y consolidar el abastecimiento alimentario. En paralelo, Padrino López resaltó que las importaciones del rubro experimentaron una disminución del 20% en comparación con el periodo anterior. En este sentido, anunció que el país se alista para iniciar la próxima zafra a finales de mes, con el objetivo de elevar los rendimientos en el campo y continuar reduciendo la dependencia externa. Finalmente, el ministro enfatizó la necesidad de seguir superando los desafíos estructurales que persisten en el sector, con la meta de afianzar la soberanía alimentaria y potenciar la capacidad productiva de la nación. Edith Mena, Noticiero Mundial.
0: 12-15 minutos. El vicepresidente de movilización del Partido Socialista Unido de Venezuela, Naum Fernández, informó que este miércoles 7 de octubre el pueblo venezolano tomará las calles de Caracas para conmemorar los 14 años de la victoria electoral del comandante eterno Hugo Chávez Frías en los comicios presidenciales del año 2012. Dicha convocatoria para esta movilización popular fue realizada previamente por el secretario general del Partido Socialista Unido de Venezuela, Diosdado Cabello.
5: Bueno, estamos saliendo de la videoconferencia nacional, una tremenda videoconferencia que hicimos para ordenar todo lo concerniente, recordando 14 años de aquella gran victoria del comandante Hugo Chávez. Esa victoria que nos dio con dolor, pero con mucha fuerza, con mucha dignidad. Recordar aquel día en la Avenida Bolívar y la 7 Avenida. Bueno, vamos a estar recorriendo la 7 Avenida para mostrar la fuerza de nuestro pueblo organizado, para demostrar la alegría, para demostrar el compromiso con el proyecto bolivariano y para demostrar que el chavismo está más vivo que nunca. Todos a la calle para marchar hasta la Iglesia Corazón de Jesús. Chavista, allá te veo en la calle 7 de octubre. ¡Que viva Chávez!
6: ¡Que viva!
5: ¡Viva Caracas!
6: ¡Que viva!
0: La movilización partirá desde 5 puntos de la capital rumbo a la esquina Corazón de Jesús en la Avenida Universidad. Se prevén restricciones viales en el centro de Caracas, incluyendo las avenidas Libertador, Urdaneta, Bolívar, Lecuna, Fuerzas Armadas, México y Baralt, por las instalaciones de tarimas y el despliegue de seguridad. 12-17 minutos. En otras informaciones, el presidente del Banco del Tesoro, Jimmy Berríos, anunció que la institución se sumó al programa Venezuela Renace para facilitar el acceso a la vivienda a familias afectadas por emergencias. A diferencia del crédito hipotecario tradicional, este esquema se basa en un modelo de crédito social flexible diseñado para ofrecer respuestas oportunas y adaptadas que garanticen el bienestar y la tranquilidad de las poblaciones más vulnerables.
6: Bueno, es un, eso es una de las referencias que hay, es importante hacer, que es un crédito social y no es un crédito hipotecario. Cuando tú vas a la banca, un crédito hipotecario te dice que tú hipotecas, digamos, ese inmueble, y ese inmueble, hasta que no sea, digamos, saldada la deuda a la institución bancaria, ese, esa vivienda queda, digamos, bajo una reserva de dominio. Un trámite, digamos, legal, no es el dueño definitivo, digámoslo así, esta persona. En el tema del Plan Venezuela Renace, no es. Nosotros entendemos todo lo que sufrió, digamos, el país. La presidenta ha hecho bastante énfasis en eso y estableció un crédito social que permita, digamos, que esas personas puedan acudir a un financiamiento flexible. Y habló de financiamientos hasta $70,000 con un 80% de subsidio y un 20% financiado.
0: El también viceministro de Economía Digital, Banca, Seguros y Valores explicó que mediante Plan Venezuela Renace y en articulación con la banca pública y privada se otorgarán financiamientos directos a las familias que perdieron su única vivienda, garantizando así una respuesta integral y prioritaria para la restitución de sus hogares.
6: Fíjense, hasta ahora la Comisión Presidencial para la Habitabilidad tiene, digamos, dentro de ese levantamiento, ese trabajo riguroso y profesional que ha hecho, unos 850 edificios afectados. Pero las estructuras evaluadas ascienden un poco más de 63,000 estructuras evaluadas, de las cuales, con etiquetas rojas, ustedes saben que el ministro Garcés estuvo acá hace unos días y hacía referencia a la importancia que tiene que la población sepa que hay solo tres etiquetas: la etiqueta verde, la etiqueta amarilla y la etiqueta roja. Y en la etiqueta roja hay aproximadamente un 18% de esas 63,000 estructuras evaluadas que tienen esta característica de no ingresar o no habitable, pero dentro de esas hay unas 1,600 edificaciones que tienen la característica de colapsada. ¿Cuál es la intención del plan? Que nosotros podamos atender de manera directa a aquellas personas que, bueno, perdieron su vivienda principal y su única vivienda. Eso es importante hacer, digamos, referencia a eso para que se entienda cuál es la intención de, digamos, de este plan. Entonces, decía que de las 63,000 estructuras evaluadas, un 24% están etiquetadas como amarillas por la Comisión Presidencial de Habitabilidad y casi 60%, es decir, unos 36,780 edificaciones han sido catalogadas como verdes. Nosotros estamos entrando a través de esta última vertiente que les decía del Plan Venezuela Renace para financiar aquellas viviendas que fueron, que estaban en una estructura colapsada y que van a poder acudir a estos 7 bancos.
0: El presidente del Banco del Tesoro aseguró que tras los sismos del 24 de junio, el Plan Venezuela Renace ha sacado a relucir el lado más conmovedor y humano del pueblo venezolano, devolviendo la alegría y la felicidad a las familias afectadas al restituirles su vivienda y asegurar una vida digna para las futuras generaciones. 12:21 minutos. El presidente del Movimiento Electoral del Pueblo, Gilberto Jiménez, destacó el respaldo de esa organización política a la iniciativa de revisión y reforma de la Ley Constitucional contra el Odio por la Convivencia Pacífica y la Tolerancia. Durante sus declaraciones, precisó la importancia de promover el debate y generar aportes desde las bases, involucrando de manera directa a los consejos comunales, las comunidades organizadas y los núcleos familiares en este proceso legislativo.
7: El Movimiento Electoral del Pueblo respaldamos esta iniciativa de revisión para reformar lo que tengamos que reformar. Se ha coincidido, incluso la misma presidenta encargada así lo reconoció. Hubo excesos en la aplicación de la ley y que hay que revisar la despenalización, sin duda alguna, de algunas de las conductas que establece esta ley. Hay que revisar algunos aspectos y estaremos muy atentos, haremos nuestros aportes. Es muy importante que en los consejos comunales, en las comunidades organizadas, en la familia, los núcleos de la familia, se discuta este tema. Hagamos nuestros aportes, conocer la ley vigente, entender el por qué es importante revisarlo.
0: De esta manera, el Movimiento Electoral del Pueblo se suma activamente al llamado de consolidar un marco legal robusto construido desde las bases, garantizando que la voz del pueblo organizado sea el motor principal en la optimización de los instrumentos jurídicos que defienden la convivencia pacífica. Y a esta hora, 12:22 minutos, hacemos un contacto informativo con nuestro reportero Gabriel Aranguren desde el estado Miranda. Adelante, Gabriel, te escuchamos.
8: Gracias, estudio, por este contacto informativo. Nos encontramos en el municipio Plaza del estado Miranda, específicamente la unidad educativa Menca 1, donde se desarrolla conversatorio integral. Johnny Olivo, responsable del Frente Preventivo del Eje Plaza Zamora, nos ofrece la información.
9: Bueno, esta semana hemos estado realizando diferentes conversatorios integrales y el día de hoy, específicamente hoy, tenemos aquí en la unidad educativa Menca 1 se hizo un acto conmemorativo al 12 de octubre, Día de la Resistencia Indígena, donde nuestros niños participaron de manera activa, en una dramatización, y se le está llevando un conversatorio integral en compañía de los compañeros de INCODIR, de PD, SUNAT, bomberos de Miranda, Policía Municipal de Plaza, Protección Civil Plaza, todos unidos en un solo fin, que es el bienestar de nuestros niños y niñas adolescentes de todo el eje Guarenas Guatire. Esta semana tenemos un despliegue bastante amplio en todo lo que es el municipio Plaza y Zamora con referente a los conversatorios preventivos, dándoles a los niños esas herramientas de saberes para ellos poder tener claridad en lo que está bien, en lo que está mal, qué ocupa cada institución de la que hace parte del Frente Preventivo, lo importante que es el BEN 911 como línea única de emergencia en articulación con todos los cuerpos de seguridad, y que bueno, que sepan que tienen todo un equipo multidisciplinario de la mano a ellos y a sus familiares para brindarles todas las herramientas necesarias.
8: Bien, usuarios y usuarias del sistema Radio Mundial, escuchábamos declaraciones de Johnny Olivo, responsable del Frente Preventivo del Eje Plaza Zamora. Mencionó que estudiantes de la unidad educativa Menca 1 recibieron conversatorio integral. Además, se desarrolló un acto como parte de la conmemoración del 12 de octubre, Día de la Resistencia Indígena. Y con esta información de volvemos el contacto a nuestros compañeros. Desde Guarenas, municipio Plaza del estado Miranda, Gabriel Aranguren, Noticiero Mundial.
0: Y con este contacto informativo de nuestro reportero Gabriel Aranguren, llegó el momento de hacer nuestra primera pausa, no sin antes recordarles nuestras redes sociales para que puedan interactuar con nosotros. 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Ya regresamos con más de su Noticiero Mundial.
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15: Escuchemos palabras del presidente de la Asamblea Nacional de Venezuela, Jorge Rodríguez.
2: entre el 5 y el 9 de octubre se está celebrando en Tanzania la 153 Asamblea de la Unión Interparlamentaria Mundial. El 17 de septiembre tuvimos una muy amena y profunda conversación con la secretaria general de la UIP, de la Unión Interparlamentaria, la señora Anda Flip, y allí empezamos a sentar las bases para que se hiciera justicia y Venezuela, el Parlamento venezolano, pudiera reingresar a la Unión Interparlamentaria Mundial. Ha sido reingresada Venezuela a la Unión Interparlamentaria Mundial con derecho pleno. En ese, que es el foro interparlamentario de diplomacia parlamentaria más importante del mundo, es Venezuela nuevamente un miembro pleno. Estamos allí de donde fuimos apartados por razón de la diatriba política y de la polarización extrema. Estamos de nuevo con derecho pleno, el Parlamento venezolano haciendo escuchar su voz ante los parlamentos del mundo.
12: Escuchamos palabras del presidente de la Asamblea Nacional de Venezuela, Jorge Rodríguez.
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0: 12:28 minutos, continuamos con más de la información nacional en su noticiero mundial. Y a esta hora hacemos un contacto informativo, pero con nuestra compañera Victoria Rivas desde el estado Mérida. Adelante, Victoria, te escuchamos.
15: Gracias, estudio, por este contacto informativo. Nos encontramos en el municipio Libertador del estado bolivariano de Mérida y en esta oportunidad me encuentro con Lenis Barrio, quien es coordinador estatal de la Universidad Nacional de las Comunas UNACON aquí en el estado Mérida, y nos tiene importante información sobre el inicio de las actividades académicas aquí en la entidad merideña. Escuchemos parte de sus declaraciones.
16: Bueno, efectivamente ya esta semana, lo que es la primera semana de octubre, estamos arrancando ya las clases formalmente en nuestra universidad. Se aperturaron más de 10 ambientes en el estado, lo que son en 10 comunas del estado, con un aproximado de 110 estudiantes que van a la iniciación universitaria y otro grupo que ya están en lo que llamamos el trayecto 1 de nuestros programas nacionales de formación. Cerca de 13 programas nacionales de formación que estamos desarrollando en el estado y que, bueno, esperamos tener victorias tempranas en los próximos meses con el cierre de esta socialización de la iniciación universitaria para los meses de diciembre y para al final del año ya culminar lo que es el trayecto 1 de esos primeros programas nacionales de formación. Al igual, se nos viene pronto lo que es la instalación de las escuelas de gobierno en las comunas que de una u otra manera quedaron rezagadas de esta primera etapa rumbo al próximo año 2027, donde ya estamos planificando igual con el Sistema Nacional de Formación todo lo que es el arranque de estas escuelas de gobierno en las 253 comunas del estado bolivariano de Mérida.
15: Estas fueron palabras de Lenis Barrio, quien es coordinador estatal de la Universidad Nacional de las Comunas, UNACON, aquí en la entidad merideña. Nos habló sobre el inicio de las actividades académicas para este periodo 2026-2027, donde 110 estudiantes iniciaron sus estudios universitarios en 10 comunas en el trayecto oficial, además del tramo 1. Asimismo, nos habló de las 13 programas nacionales de formación que se impulsan en las comunas aquí en la entidad. Son parte de las informaciones que tenemos en estos momentos. Retornamos nuevamente a los estudios. Les reportó desde el estado Mérida, Victoria Rivas, Noticiero Mundial.
0: 12:31 minutos. La presidenta de la Misión Nevado, Maigualida Vargas, destacó que la familia trabajadora y las comunidades tienen el derecho de garantizar el bienestar de sus mascotas y aseguró que la institución promueve el acceso a la salud animal mediante jornadas gratuitas de atención integral, vacunación, desparasitación y servicios esenciales.
17: Sí, parte del objetivo es precisamente eso, que nuestra familia de clase trabajadora pueda también tener derecho a que sus animales se encuentren en buen estado de salud, a pesar de el alto costo que suele tener la medicina veterinaria privada, que inclusive en muchas ocasiones es hasta de carácter especulativo, ¿no? En términos sociales, nosotros no vemos la forma de distinguir cómo un niño puede dejar de tener, además, esta expectativa de tener un animalito y vivir con él la experiencia de crecer de responsabilidad y de cuidado que implica tener desde niños un animal de compañía a razón de no poder acceder a un servicio veterinario, por ejemplo, como una abuela, un abuelo que muchas veces su compañía diaria es un perro o un gato, no puede tener acceso a la medicina veterinaria, y eso es parte del trabajo de la Misión Nevado, garantizar que todas las familias puedan tener a su animal de compañía y que este tenga las condiciones de salud necesarias.
0: La presidenta de la Misión Nevado destacó que la esterilización como es una herramienta más eficaz para frenar la sobrepoblación animal, siendo una medida segura y poco invasiva que garantiza la protección y el bienestar de los animales comunitarios y de compañía.
17: Actualmente tenemos un plan nacional de vacunación antirrábica, que siendo la enfermedad de la rabia una enfermedad prácticamente 100% letal, tanto para animales como para personas, es la vacunación obligatoria de nuestro país, está desplegado por todo el país. ¿Y cuál es la forma más efectiva de que esta vacunación se lleve a cabo? Es la propia comunidad, con los comités de salud, con las ASI, con los equipos de estudiantes de veterinaria y la Misión Nevado, que van garantizando esa vacunación. Así sumamos a la salud tanto de los animales como de las personas. Pero sin embargo, también hay otros servicios allá que van en función de su bienestar. Nosotros somos promotores, digamos, a brazo partido de la esterilización como único mecanismo de control poblacional, como mecanismo humanitario, como mecanismo efectivo y sostenible en el tiempo para que ese control realmente tenga, digamos, un impacto real en el corto, mediano y largo plazo. Y este siempre es un tema sensible, porque cuando hablamos de esterilización, decimos como la esterilización es un enfoque moderno. ¿Y cómo se hacía antes? Bueno, antes se acudía a la eliminación, a la eutanasia, a la profilaxis, ¿no? Hoy en día podemos primero observar que esos mecanismos antiguos no resultaron efectivos. Reconocemos que entre esos servicios gratuitos de bienestar animal que debe prestar la misión en favor de nuestros animales de compañía, de los animales comunitarios, de los animales en situación de calle, por ejemplo, es la esterilización.
0: La presidenta de la Misión Nevado, Maigualida Vargas, concluyó que existe una alianza estratégica con el Ministerio Público para apoyar las investigaciones sobre delitos contra el tráfico y la domesticación de animales silvestres con el fin de garantizar la aplicación de la ley. 12:34 minutos. El presidente de la Federación de Centros Universitarios de la Universidad Nacional Experimental, Simón Rodríguez, Juan Álvarez, subrayó que el sistema educativo debe asumir la inteligencia artificial como una herramienta fundamental para el futuro, por lo que instó a las universidades a asumir un rol protagónico en la investigación, la creación de propuestas y el desarrollo de inteligencias artificiales soberanas que aporten soluciones al debate nacional.
18: No, definitivamente hoy estamos pasando por una revolución digital de avanzada muy grande. Así como fue el teléfono en su momento, después las computadoras, después el acceso al internet, después la masificación del acceso al internet, que todos podemos tener en el teléfono acceso a ello, a las redes sociales. Y hoy estamos viviendo una nueva etapa de esa revolución tecnológica que es la inteligencia artificial. Y en la medida en que el sistema educativo no lo reconozca como una herramienta y no lo use como una herramienta, va a ser obviamente una debilidad. Y es algo que llegó, y es algo que tenemos que asumir, que se va a quedar para toda la vida y que seguramente va a avanzar en cosas en las que ni siquiera nos imaginamos, porque ha avanzado muy rápido. Por lo menos una imagen hecha con inteligencia artificial hace 3 años no es nada comparada con lo que es hoy. Entonces es como el sistema educativo usa precisamente la inteligencia artificial como una herramienta, y para poder usarla como una herramienta tenemos que estudiarla, tenemos que profundizarla, incluso hacer uso de inteligencias artificiales soberanas hechas por nosotros mismos a través de las distintas universidades. Y yo creo que eso también tiene que ser el papel de la universidad con el país, la investigación, la creación de investigaciones científicas, de nuevas propuestas, de revistas científicas que permitan llevar al debate en el país lo que ciertamente nos afecta a todos y todas como ciudadanos.
0: Finalmente, el dirigente estudiantil destacó que entre las principales iniciativas planteadas por el gremio sobresalen el acceso garantizado a los laboratorios de última tecnología para la formación práctica, la facilitación de pasantías en el sector industrial y la consolidación de un sistema nacional de egresados orientado a asegurar la inserción laboral de los nuevos profesionales en empresas públicas y privadas. 12:37 minutos. El analista petrolero Carlos Ellis indicó que la consolidación de un estado de bienestar social en el país es necesario para cubrir las dimensiones de interés del territorio y la población.
19: Configurar un estado de bienestar pronto, rápido y, por supuesto, eficaz y eficiente para la población. Es el objetivo de quienes dirigen el estado y las políticas públicas en diferentes dimensiones, ¿no? Esto abarca el tema de la salud, la economía, la educación, los procesos de industrialización, los procesos de formación, la tecnología que se incorpora, los capitales, los torrentes financieros, el consumo, el mercado. Todas las dimensiones que pueden ocupar un territorio, una nación, ¿no? Para que su funcionamiento sea de forma eficiente, eficaz, en pro de ese estado de bienestar de la población.
0: Ellis señaló que los acuerdos firmados entre PDVSA y empresas internacionales deben ser factibles, ya que estos convenios se retoman bajo un esquema de entendimiento mutuo que considera las necesidades tanto de Venezuela como de Estados Unidos.
19: Los Estados Unidos de América, con quien tuvimos relaciones transparentes, confiables, seguras, hoy se retoman nuevamente bajo un esquema de comprensión, de reflexión y de entendimiento. La necesidad, la vinculación y la convergencia en necesidades mutuas. Tema energético en los Estados Unidos, necesidades. Tema de producción en Venezuela, por necesidades. Entonces esa convergencia obliga a niveles diplomáticos de altura, de impacto y por supuesto nos permite asociarnos y navegar ante los mejores renglones, las mejores empresas del mundo. Estos convenios que recientemente firma la presidenta Delcy Rodríguez están categorizadas como las tres mejores del mundo, junto a Halliburton, junto a Schumbler, y en materia de tecnología y evolución en materia tecnológica y energética son las mejores del mundo. O sea, quiere decir que para que estas empresas giren su interés a Venezuela es porque había una diplomacia con sabiduría, de altura,
20: acertada,
19: de impacto y acertada en las tomas de decisiones.
0: Con estas alianzas, las partes buscan consolidar una hoja de ruta operativa viable que otorgue seguridad jurídica, estimule la inversión en la industria petrolera venezolana y garantice un suministro estable en el mercado energético regional. 12:39 minutos.
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21: Las intensas lluvias vinculadas al fenómeno de El Niño han dejado más de 5.600 personas afectadas y 248 emergencias en 10 provincias de Ecuador, principalmente en Esmeraldas, donde la Secretaría de Gestión de Riesgos ya despliega asistencia humanitaria, aunque el Instituto Meteorológico prevé un incremento de las precipitaciones y tormentas eléctricas que podrían desbordar ríos y causar deslaves. Los aguaceros recientes siguen siendo insuficientes para aliviar la severa sequía que impacta al sistema eléctrico nacional. El embalse clave de Mazar continúa 22 metros por debajo de su nivel óptimo, requiriéndose hasta 6 semanas de lluvias continuas para su recuperación. En medio de este frágil escenario hidroeléctrico, el presidente Daniel Noboa aseguró que no habrá racionamientos de luz en los hogares durante las próximas 3 semanas, consideradas las más críticas del estiaje, y que las desconexiones programadas de 48 horas semanales se aplicarán únicamente al sector industrial. Sin embargo, la tensión crece entre la población debido a reportes de apagones imprevistos en los sectores residenciales de provincias como Guayas, Pichincha, El Oro y Los Ríos, lo que pone en duda la estabilidad del suministro a corto plazo. En otras noticias, el gobierno de Francia suspendió este miércoles el uso de granadas aturdidoras por parte de la policía durante las protestas estudiantiles, luego de que un adolescente de 15 años perdiera una mano al manipular uno de estos artefactos en la localidad de Lens. El ministro del Interior, Laurent Núñez, confirmó que la medida regirá exclusivamente para las manifestaciones liceales mientras se esclarecen los hechos, en el marco de unas movilizaciones por mejoras educativas que ya suman 18 investigaciones internas interna sobre denuncias de mala conducta policial. Pese a que las protestas han reunido a más de 250.000 personas de forma mayoritariamente pacífica, la escalada de violencia deja un saldo alarmante de más de 6.500 detenidos y un millar de heridos entre estudiantes, agentes y docentes, mientras el gobierno de Emmanuel Macron niega una represión sistemática contra los manifestantes. Diversos sindicatos del sector educativo han vuelto a convocar una jornada de huelga y marchas para este jueves. Sofía Ochoa, Noticiero Mundial.
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0: 12:42 minutos.
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3: Todo está listo para el inicio de la temporada 81 de la pelota criolla. El presidente de la LBBP, Giuseppe Palmisano, presentó de manera oficial el calendario y los detalles de la campaña 2026-2027. Un torneo que promete reencontrar a los fanáticos con la pasión del béisbol nacional. En esta oportunidad, el campeonato estará marcado por la solidaridad, rindiendo tributos a las víctimas, afectados y familiares del terremoto del 24 de junio, al tiempo que celebrará el legado de nuestros campeones del Clásico Mundial de Béisbol.
20: Damos inicio a lo que será la temporada 26-27 de nuestra Liga Venezolana de Béisbol Profesional. Nosotros, equipo, junto con la Liga, prometemos dar un campeonato muy competitivo, muy atractivo, lleno de muchas sorpresas, pero sin olvidar, y por supuesto tenemos presente a través de muchas actividades para honrar a los damnificados y a todas las víctimas del doble terremoto que se dio el 24 de junio. Pero además también queremos honrar a los héroes campeones del mundo del Clásico Mundial de Béisbol, quienes llevarán el nombre de este torneo. Nos honra hacerlo y cada entrada va a ser en honor a ellos y estarán presentes también en muchas actividades.
3: En cuanto a la experiencia del espectador, el gerente de mercadeo de la LBBP, Miguel López, destacó que esta campaña incluirá novedades tecnológicas y de entretenimiento para conectar con los aficionados desde las tribunas y las plataformas digitales. Entre los anuncios principales resaltan dos nuevos festivales de fanáticos y la confirmación del emblemático duelo internacional, Choque de Gigantes, en el Lone Depot Park de Miami.
22: Para este año traemos una cantidad de innovaciones importantísimas de cara a la fanaticada, que podrá disfrutar desde su casa, desde el estadio, experiencias de fanáticos. La primera de ellas es la transmisión en exclusiva de un juego en jornada única los días lunes. Va a ser un juego que se va a transmitir a través de las plataformas digitales, específicamente YouTube y la aplicación oficial de la Liga Venezolana de Béisbol Profesional. Totalmente gratuito para todo el mundo. Traemos dos nuevos festivales del fanático en temporada en la ciudad de Caracas y en la ciudad de Valencia, junto con el Museo del Béisbol. Vamos a Miami este año en segunda oportunidad a disfrutar del Choque de Gigantes. En esta oportunidad nos estarán acompañando Tiburones de la Guaira y Navegantes del Magallanes. Preparamos para visitar México, Hermosillo, con la mejor delegación de la Liga Venezolana de Béisbol Profesional en su Serie del Caribe. Vuelve otra edición de la Serie de las Américas a Venezuela, al Estadio Monumental Simón Bolívar, y nosotros como Liga seremos los anfitriones de ese gran evento.
3: Con estas novedades, la Liga Venezolana de Béisbol Profesional se declara lista para poner a sonar los bates y guantes, prometiendo a los fanáticos un espectáculo inolvidable que combinará la pasión de siempre, la emoción mundialista y de nuevas experiencias dentro y fuera de los estadios del país. Edith Mena, Noticiero Mundial.
1: Hasta aquí, las notas deportivas.
0: 12:45 minutos.
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3: La película César Rengifo, El Rostro del Tiempo, llegará a las salas del cine nacional próximamente por la distribuidora Amazonia Films. La película, dirigida y producida por Carlos Bolívar, trasciende la biografía tradicional para contar la historia de la transición de una sociedad rural gomecista hacia la era de la modernidad petrolera, proceso que presenció Rengifo. La película incorporará animaciones 2D, además de entrelazar el lenguaje puramente cinematográfico con el teatral y el pictórico, con el fin de indagar en la vida y obra de César Rengifo y exponer las circunstancias y eventos históricos que inspiraron sus piezas más emblemáticas. Bolívar detalló que a través de este documental se busca responder las preguntas vitales que se sigue haciendo nuestra sociedad, como quiénes somos, de dónde venimos y a dónde vamos. En otras informaciones, la Fundación Casa del Artista realizó una clase magistral de expresión corporal con 21 participantes, que busca explorar el poder del movimiento, la postura y la gestualidad como herramientas fundamentales de la comunicación. La actividad reunió actores, bailarines y cantantes orientados a perfeccionar su presencia escénica. Asimismo, asistieron integrantes de la comunidad interesados en el autoconocimiento y el desarrollo personal. Los participantes abordaron técnicas de respiración, alineación postural y conciencia corporal con el apoyo de la música. Este espacio al aire libre favoreció la libertad creativa y el dinamismo, además de un recorrido práctico para descubrir y potenciar las emociones y mensajes que el cuerpo transmite. María Eugenia Ochoa, Noticiero Mundial.
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0: 12:47 minutos.
3: 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Iniciamos nuestro bloque de salud. Investigaciones urológicas de gran escala han identificado un factor protector clave para la salud prostática. Los hombres que reportan eyacular al menos 21 veces al mes presentan un riesgo significativamente menor de desarrollar cáncer de próstata en comparación con quienes mantienen una frecuencia menor de 4 a 7 veces. El seguimiento a largo plazo en cohortes de salud masculina ha permitido evaluar cómo los hábitos de vida y la actividad fisiológica influyen en el desarrollo de patologías prostáticas. Especialistas del área subrayan la importancia de integrar estos datos en las evaluaciones médicas de rutina, promoviendo una visión amplia sobre la prevención y el cuidado prostático desde etapas tempranas. Entre las recomendaciones y contexto clínico podemos señalar que la estrategia complementaria no sustitutiva se basa en una alta frecuencia eyaculatoria, el cual es un factor protector. No reemplaza los chequeos urológicos periódicos ni las pruebas de detección temprana. Otra recomendación está el estilo de vida integral para maximizar la protección. Este hábito debe acompañarse de una dieta baja en grasas saturadas, ejercicio físico regular y control de peso corporal. Por último, tenemos la consulta médica oportuna. Ante cualquier síntoma urinario es fundamental acudir al urólogo de manera preventiva. Asimismo, las publicaciones médicas instan a los pacientes a mantener revisiones periódicas con el urólogo para complementar el estilo de vida con diagnósticos oportunos. Lady Rivero, Noticiero Mundial.
4: Hasta aquí la información médica y de bienestar.
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0: Hoy en nuestra sección de Ciencia y Tecnología, el Premio Nobel de Química fue otorgado al francés Henry Kagan y al japonés Kenzo Sohai por las reacciones que conducen a la homoquiralidad.
6: La Real Academia de las Ciencias Sueca otorgó el Premio Nobel de Química 2026 al francés Henry B. Kagan y al japonés Kenzo Sohai por revolucionar la síntesis orgánica asimétrica al descubrir los efectos variables y la autocatálisis en las reacciones químicas. Sus hallazgos resolvieron uno de los grandes enigmas de la ciencia, la homoquiralidad, la propiedad por la cual los seres vivos están formados únicamente por una de las dos versiones especulares que existen de ciertas moléculas, como los aminoácidos. Antes de sus investigaciones, los experimentos siempre arrojaban mezclas equitativas de ambas formas, imposibilitando la producción controlada de una sola variante. El avance histórico comenzó en 1986 cuando Kagan demostró cómo forzar un exceso
21: ingresos sin precedentes de una sola imagen especular. Años después, Soai dio el paso definitivo al diseñar y culminar en 2003 una reacción capaz de replicarse a sí misma hasta generar de forma exclusiva una de las dos variantes. Una hazaña que hasta entonces solo la vida misma había logrado. Este hito no solo desveló el origen de la simetría biológica, sino que transformó la química moderna al proporcionar herramientas esenciales para el desarrollo de fármacos eficaces, productos agrícolas, aromas y nuevos materiales. Sofía Ochoa, Noticiero Mundial.
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0: Y a las 12:51 minutos hemos llegado al final de la emisión meridiana del Noticiero Mundial correspondiente a hoy miércoles 7 de octubre del 2026. Agradecemos a todo el equipo de prensa, periodistas, reporteros y redactores. Estuvimos laborando para ustedes el presidente del Sistema Radio Mundial, Alejandro Silva Villamizar, la gerente general de contenidos, María de los Ángeles Pérez Carreño, el gerente general de prensa y página web, Freider Alfonso, nuestro operador de audio, Ángel Oropeza, en la transmisión para YouTube, Milagros Navarro, narró para ustedes Juan Carlos Suárez. Les recordamos nuestras redes sociales para que puedan interactuar con nosotros en Instagram @YVKE-Mundial, en la plataforma TikTok y Facebook YVKE Mundial y nuestra página web www.radiomundial.com.ve. La invitación es a sintonizar nuestra próxima edición vespertina del Noticiero Mundial a las 5 de la tarde. Noticiero Mundial, Premio Nacional de Periodismo Simón Bolívar 2022 y Premio Aníbal Nasoa 2026. Finalizamos esta emisión meridiana del Noticiero Mundial con buena música. Feliz tarde.

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0: Virgen del Rosario.
1: Cada 7 de octubre la Iglesia Católica se viste de fiesta para celebrar el Día de Nuestra Señora del Rosario, un honor a la aparición de la Santísima Virgen María a Santo Domingo de Guzmán en el siglo XVIII, a quien enseñó a rezar la oración del Santo Rosario y encomendó su difusión. En Venezuela, la Virgen de Nuestra Señora del Rosario es patrona de numerosos pueblos y localidades donde cada año sus más fieles devotos festejan esta fecha con vistosas actividades religiosas y culturales en agradecimiento a los favores concedidos.
0: Mi reina madre adorada, hermosa Virgen del Rosario.
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7: Saludos amigos y amigas, bienvenidos a Conexión Guayana, un programa multiplataforma donde compartimos información, orientación e historias que inspiran y donde promovemos la cultura, el talento y la fe. En esta edición recibimos a Luis Daniel Horta, gerente de Responsabilidad Social Empresarial y Sostenibilidad de Banesco Banco Universal, especialista en gerencia por la Universidad Central de Venezuela y máster en Responsabilidad Social Corporativa. Hablaremos sobre la iniciativa de Banesco Banco Universal dirigida a la formación y al impulso de los emprendedores. Nuestro agradecimiento a Onda La Superestación, CBG La Voz de Guayana, Lo Que Hay Online y Rutas FM por hacer posible la emisión de este espacio, así como al licenciado Alejandro Silva, presidente de YBKE Mundial. por sumar esfuerzos en la retransmisión de Conexión Guayana. 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En la producción de este espacio, Ángel Campos. En la postproducción, José Manuel Rivero. Y en la conducción, quien les habla, Manuel Rivero.
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7: Amigos y amigas de Conexión Guayana, hoy vamos a conversar sobre un tema que tiene mucho que ver con las oportunidades, con el trabajo, con las ideas y con esas personas que un día deciden convertir una idea en un emprendimiento. Porque detrás de cada emprendimiento hay una persona, una familia y muchas veces una comunidad que también puede beneficiarse de ese proyecto. Hoy queremos conocer cómo funciona una iniciativa de Banesco Banco Universal dirigida precisamente a la formación y al impulso de los emprendedores. Y para conocer todos los detalles nos acompaña Luis Daniel Horta, gerente de responsabilidad social y empresarial y sostenibilidad de Banesco Banco Universal. Especialista en gerencia por la Universidad Central de Venezuela y máster en

0: De allí que desde hace 18 años acompañamos a los emprendedores a brindarles formación en materia de administración y gerencia de sus propios negocios o a desarrollar sus ideas de negocio. Esa es la intención fundamental de la formación que brinda este programa y que hoy mismo es avalado por la Universidad Central de Venezuela.
1: Muy interesante, porque son actores que le dan fuerza a esto, ¿no? Tú ves pues el compromiso y la responsabilidad de la institución con el trabajo que desarrollan, pues un trabajo óptimo, con extraordinarios asesores y bueno, así imagínate, es. ¿No? Las personas.
0: Sí, esto es un programa que, bueno, de alguna manera involucra también a nuestros aliados educativos. El programa es impartido directamente por aliados como Fundación Social, la Asociación Venezolana de Escuelas Católicas, en toda su red a nivel nacional, y el IUJO, que es el Instituto Universitario Jesús Obrero de la Red de Fe y Alegría. Y también intervienen diversos talentos de nuestro voluntariado vanesco.
1: Muy interesante. Ahí podemos, pues, como dijimos al principio, escuchar, pues, y tener de detalle ese acompañamiento profesional y de personas y de instituciones como la ABET, Fe y Alegría, Universidad Central, o sea, que tienen, digamos, mucho contacto con comunidades, saben la realidad de esas comunidades y eso permite pues hacer un trabajo extraordinario que vaya al
0: totalmente.
1: Punto, exacto, que vaya al punto así que es. Realmente se necesita.
0: Es una formación, digamos, triangular, ¿no? Porque de alguna manera intercede la formación del aliado educativo, el acompañamiento de Vanesco, sobre todo en lo que es la formación financiera tan importante para los emprendedores, y el respaldo académico de la Universidad Central de Venezuela. Y las tres firmas van también en el certificado que emite este programa a sus emprendedores que han sido capacitados.
1: Excelente. ¿Qué necesidad encontró Vanesco en los emprendedores que llevó a crear esta iniciativa?
0: Ya desde la fundación de Vanesco, el señor Escotec, el fundador de la organización, siempre ha tenido algo muy claro y para nosotros como premisa dentro de la cultura, incluso organizacional, y de la política de responsabilidad social, y es que los emprendedores mueven el mundo. De allí que esa es la principal razón, ¿no?, por la que acompañamos junto a estos emprendedores a forjar sostenibilidad y desarrollo.
1: Sí, y es interesante porque a veces vamos, anteriormente pues se creía que era de lo macro a lo micro y resulta que realmente la economía se desarrolla de lo micro a lo macro. Yo creo que es una cosa tan interesante y Venezuela ha sido un ensayo en esto.
0: El desarrollo local es el actor principal, la localidad hacia arriba.
1: Así es, porque en efecto, pues, es lo que llega directamente a las comunidades, es ese emprendimiento de esa vecina, de ese vecino, de esas personas que se unieron, pues, y les permite, desde la necesidad de su comunidad, pues, desarrollar la actividad. Yo creo que eso es importantísimo, y qué bueno que tengan acompañamiento. Ahora, pues, nos gustaría saber un poco de qué estamos hablando exactamente cuando hablamos de microempresarios. ¿Qué aprende una persona cuando entra a este programa?
0: Bien, el programa tiene tres grandes verticales. Tiene un módulo de formación administrativa donde aprenden todo el tema de habilidades blandas, el yo emprendedor, la resiliencia que deben tener los emprendedores, trabajar en bricolaje y otros temas que son que tienen que ver con ese aspecto blando. Como también todos los aspectos en materia financiera, el cálculo de costos, y todos los temas que tienen que ver pues con la parte administrativa del negocio. Acto seguido tienen un módulo de formación tecnológica donde ahorita mismo están trabajando inteligencia artificial para los negocios y cómo usar diversos sistemas que permitan optimizar la eficiencia del negocio. Y finalmente hay una tercera vertical que es un módulo de seguimiento donde aquellos negocios potenciales que ya tienen una idea desarrollada o que ya el negocio están dando y quieren, aportar a la escalabilidad de ese emprendimiento, entran a una fase más tutoriada por los aliados educativos, en especial Fundación Social, quien lleva adelante este módulo, para afinar los planes de negocio que luego se postulan a lo que posiblemente llamamos

0: estar conversando, que es el presupuesto participativo para emprendedores de Banesco.
1: Correcto. Ahora, fíjate una cosa. Hay una persona, dice, tengo una idea, quiero emprender, pero no sé por dónde comenzar. ¿Qué debe hacer para acercarse al programa?
0: El programa de formación de microempresarios es esa oportunidad para que esa idea pueda realmente aterrizarse a un negocio, a un emprendimiento escalable en el país. El programa tiene sus inscripciones abiertas de forma constante en banesco.com, sección Somos Banesco, programa de formación de microempresarios. Hay una alta cantidad de emprendedores que se postulan, de allí que se hace una lista de espera y los emprendedores van siendo contactados por los aliados educativos para incluirlos en los diversos cursos que forman parte de este programa.
1: Es
0: la primera oportunidad que tienen los emprendedores para afinar esas ideas.
1: Claro, es bastante interesante porque a veces pues consideramos que se le entrega el dinero a la persona, a la institución o digamos a este emprendimiento y no hay acompañamiento.
0: Así es.
1: Porque la idea es, el objetivo es darle la caña de pescar, pero también enseñarlo. O sea, no es
0: totalmente,
1: solamente toma.
0: Nosotros de hecho... Más que el programa lo llamamos la ruta del emprendedor, porque al final entras en el programa de formación de microempresarios, una vez que culminas el programa hay una serie de capacitaciones que son continuas a través de nuestro voluntariado Banesco y excitamos a los emprendedores para que no importa en qué momento hayas cursado el programa, si te quieres actualizar en un tema que es de tu interés, puedas participar. Y además el capital semilla no reembolsable que ofrece el presupuesto participativo
1: claro. Para
0: emprender.
1: Y creo que eso es una posibilidad también para que la gente pueda pues desarrollar de manera efectiva todo el trabajo y todo el esfuerzo, porque eso requiere esfuerzo. Y lo otro que también considero importantísimo es el miedo, porque siempre hay el saboteador en la cabeza que te dice, no puedes, tú no estudiaste, no tienes formación, no tienes la capacidad, ¿cómo te vas a meter en eso? Pero resulta que pues ustedes tienen esa formación, que no lo voy a decir express porque se siente un poco como irresponsable cuando decimos
0: express. Es el punto de partida, de hecho, el yo emprendedor y cómo vencer esos miedos que nosotros mismos ponemos en el camino. Es
1: correcto.
0: El primer tema, es el punto de partida.
1: Y es importante porque es lo que realmente le va a permitir a la persona pues avanzar. Avanzar en la cuestión y decir pues yo sí puedo. Y cuento con las herramientas, no solamente el dinero, porque el dinero no lo es, o sea, no es, digamos, es importante, pero no es lo que te va a dar la capacidad de transformarlo o de multiplicarlo.
0: Sí, y un poco complementando lo que comentas de lo express que es el programa, bueno, allí tienen un mes para toda esta formación y una de las principales características y bondades es que a los emprendedores les queda un conjunto de herramientas prácticas que ellos pueden utilizar de forma administrarla como bien él lo consideren. Incluso les quedan las clases grabadas de todos y cada uno de los temas y en el camino pueden usarlo como parte, ¿no?, de ese acompañamiento
1: y un punto de consulta, porque es como un libro, o sea, un cuaderno que te apuntes.
0: Sí. O sea, llega siempre disponible.
1: Exactamente, ¿qué hago aquí? ¿Cómo lo hago? O sea, porque a veces la ecuación quizás no te dé el resultado que tú quieres, pero tienes pues esos apuntes que te permiten ir evidenciando si la cosa va bien. Porque siempre tenemos un librito de apunte que nos dice, mira, tengo dudas, vas acá, vas allí, pues, y tomas el apunte. Me gustaría que nos hablaras un poquito sobre la participación de la Universidad Central. O sea, lograr esta alianza es un respaldo importantísimo.
0: Sí, y es una corresponsabilidad, ¿no?, con la primera casa de estudio del país. Nosotros tenemos diversos socios y aliados sociales con los que mantenemos un vínculo de corresponsabilidad ética y transparencia que es imprescindible para nosotros en ese relacionamiento. Y la Universidad Central de Venezuela es uno de estos aliados educativos, principalmente del programa de formación de microempresarios, que respalda toda la trayectoria que ha tenido este programa, como lo he comentado, es un programa que nació en el año 2008 y desde hace 18 años, de forma ininterrumpida, ha acompañado a emprendedores de todos los rincones del país. De allí que pasamos, por supuesto, por un proceso de forjar esta alianza en la que entregamos de alguna manera todos los programas académicos de este programa de formación de microempresarios, entre otros requisitos que exige la Universidad Central, y se materializa finalmente la alianza en el año 2023, y de allí cuenta el programa entonces con este respaldo universitario que por supuesto eleva el compromiso no solamente del programa con sus emprendedores, sino de la universidad en esa conexión con la sociedad, que es fundamental.
1: Correcto. Y bueno, me imagino que ustedes lograron, pues, porque esto es un objetivo, el haber sumado esta casa de estudio importante en el país. Ahora, ¿por qué la UCB y no otra universidad?
0: Bueno, tenemos diversas universidades que son aliadas nuestras, de nuestra política de que están dentro del marco de nuestra política de responsabilidad social, como la Universidad Católica Andrés Bello, con la Universidad Monte Ávila, con el IESA, la Universidad Metropolitana, y con todas tenemos relacionamiento. No son, digamos, la figura que avala el programa de formación de microempresarios, sin embargo, trabajamos en conjunto para llevar adelante también la capacitación de emprendedores y otras iniciativas de inclusión financiera, que es una de nuestras, digamos, bases y columnas centrales de la política de responsabilidad social y sostenibilidad del banco.
1: Qué interesante. De verdad que yo me siento bastante complacido, porque el que una institución bancaria como Banesco, pues, que tenga esta responsabilidad y la lleve a ese punto de acompañamiento con instituciones serias y con, bueno, instituciones que tienen toda una trayectoria en formación académica, acompañamiento, acercarlas a la comunidad. Yo creo que eso es ya un logro, que ustedes pudieran haber llevado no solamente el financiamiento, sino la tarea de promover, formar y educar a esa persona que pues tiene quizás la capacidad de, digamos, la voluntad y el talento, pero hay que formarlo.
0: Claro que sí, esto es un trabajo en equipo, que es justamente lo que hace que se pueda materializar pues esos grandes objetivos de desarrollo sostenible, ¿no? Como es el crecimiento económico, que es fundamental para la sostenibilidad y de todo el país, y ahorita más adelante seguramente vamos a tocar ese aspecto, ¿no? De cómo la región de Guayana,
1: cómo se involucra,
0: se ha involucrado.
1: Claro. Correcto, que sí. Creo que es un punto importante, porque también pues no llevas solo a la capital, que siempre las cosas se quedan en la capital, no bajan a las regiones, pero en este caso sí, que es importante. Pues ese punto lo vamos a tocar luego. Ahora, fíjate una cosa, Banesco también mantiene un compromiso con la Organización de las Naciones Unidas y con los Objetivos de Desarrollo Sostenible. ¿Cómo se relaciona este programa de emprendimiento con esos objetivos? Es interesante eso, ¿no?
0: Claro que sí, el programa de formación de microempresarios y toda nuestra política de responsabilidad social en general apoya 10 de 17 objetivos de desarrollo sostenible. Fundamentalmente, el programa de formación de microempresarios contribuye con la reducción de desigualdades, con la igualdad de género. Aquí es importante destacar que de más de 100.000 microempresarios que ha formado este programa a lo largo de los 18 años de trayectoria, más del 60% son mujeres. De allí que el empoderamiento de las mujeres en la toma de decisiones de sus propios negocios es un aporte importante a lo que es la igualdad de género. Además, somos signatarios también de los webs ONU Mujeres, desde el año 2022 que se firmó, formamos parte de esta comunidad. Además, el ODS de crecimiento y desarrollo económico, y por supuesto que el de alianzas estratégicas, que para nosotros es clave, porque entendemos que solos no llegamos a ningún lado. Esto es un trabajo con responsabilidad con aliados.
1: Así es, y has tocado un punto importante. Ya yo creo que la competencia llega a un punto final, porque ya ahora se habla de alianzas. Porque yo considero que las instituciones, más que competir, tienen que aliarse, porque el desarrollo que llevas tú desde tu institución bancaria quizás puede servir para promover otra cuestión que otras no lo ven. Entonces, porque cada quien lleva una experiencia totalmente distinta, y eso, más que competencia, pues tiene que haber una alianza de experiencias
0: que así permita es, y cuando vamos la evolución. Totalmente, y cuando vamos a todos esos significados epistémicos que hay dentro de la palabra competitividad, es, bueno, básicamente cómo ser competente frente a tus públicos de interés. Esa es la principal competencia, ser competente frente a tus públicos de interés y dar respuesta a las necesidades que tienen tus públicos de interés. Por eso entendemos que los emprendedores necesitan acompañamiento y los acompañamos de allí con el programa de formación de microempresarios, presupuesto participativo para emprendedores y otras iniciativas que forman parte de nuestra política de inclusión claro. financiera.
1: Es así. Bueno, una persona termina su formación. ¿Qué viene después? ¿Cuál es el
0: Bien,
1: siguiente
0: luego, paso? El siguiente paso es el presupuesto participativo para emprendedores. Es un programa que tiene Banesco desde hace 18 años también, el presupuesto participativo base, que siempre y tradicionalmente fue para organizaciones sociales. Y en 2022 nos consultábamos, esto es un programa que tenemos que ofrecer también para los emprendedores por su metodología de participación. Y es allí donde nace esa vertiente del presupuesto participativo Banesco enfocado para emprendedores, que busca brindar un capital semilla no reembolsable, lo cual es muy importante, a los emprendedores que fueron formados previamente por el programa de formación de microempresarios. Este programa ha aunado a brindar ese capital semilla, pues evidentemente lo que busca es apalancar y hacer posible el fortalecimiento de los negocios de estos emprendedores.
1: Es importante, muy importante. Ahora, ¿todos los participantes de la formación pueden presentar su proyecto o existen unas condiciones que deben cumplir para poder quedar allí, pues?
0: Bien, bueno, hay condiciones que son muy sencillas. Lo primero es, bueno, tener el certificado, evidentemente, de la aprobación del programa de formación de microempresarios, tener de forma concreta en 7 pasos y en 7 páginas máximo el plan de negocio, que es una de esas características fundamentales o requisitos fundamentales para hacer la postulación, aunado a la cédula de identidad del participante, el RIF, el acta constitutiva del emprendimiento, en caso de tenerlo, este si no es obligatorio, y ser cliente Banesco.
1: Ah, mira, ese es un punto importante.
0: Así es.
1: Ser cliente Banesco. Bueno.
0: Así es.
1: Es que va dirigido también a eso. Pues, y ese punto me parece también bastante interesante, porque no es solamente tener una cuenta allí, es también la atención a ese cliente. Es la formación a ese cliente, es preocuparse por el cliente. Muy interesante eso, de verdad. Bastante interesante. Ahora, bueno, cuando un emprendedor presenta su proyecto, ¿qué debe demostrar? O sea, ¿qué elementos debe tener una buena propuesta para poder ser tomada en cuenta?
0: Bien, un sólido plan de negocio, en principio, que cumpla con todas las características. Estas características se pueden ubicar de forma sencilla en banesco.com, sección de responsabilidad social y sostenibilidad, y en el enlace presupuesto participativo para emprendedores. Está allí disponible todos los días, a cualquier hora, durante todo el año, cuáles son esos 7 pasos que debe tener el plan de negocio. Además, que esto es uno de los temas, ¿no?, más exhaustivos del programa de formación de microempresarios, porque finalmente lo que busca este programa es que los emprendedores también tengan claridad de la construcción, definición o fortalecimiento de estos planes de negocio. De allí que el plan de negocio es el instrumento principal que se utiliza en la preselección de los emprendedores que se postulan al presupuesto participativo, siempre que cumplan con el resto de los requisitos que a grandes rasgos mencioné, como la cédula, el RIF, el certificado del programa de formación de microempresarios, y tener una cuenta activa en Banesco. Esta es el plan de negocio, pues es ese instrumento que utiliza el equipo experto de aliados educativos del programa y de responsabilidad social del banco para hacer la preselección. Y hablo de preselección y no selección porque justamente el programa se llama presupuesto participativo, ya que su metodología es seleccionar al ganador con la suma de votos de todas, de votos de todas sus partes. Es decir, allí no hay un jurado por parte nuestra de Banesco ni alguien que haga la selección, sino que todos los emprendedores que llegan a la fase final pueden votar por el emprendimiento que considere que puede y debe tener ese capital semilla, sumado a un voto de Banesco y un voto de los aliados educativos. Por eso se llama participativo.
1: Interesante. Bueno, me parece ese punto también importante porque involucras también a las personas que comparten allí y son los que terminan decidiendo y es importante eso. Bueno, vamos al corte y ya regresamos entonces con más de Luis Daniel y esta interesantísima conversación.
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7: Escuchemos al ministro del Poder Popular del Deporte, Franklin Cardillo.
8: Vamos a tener en los próximos días lo que van a ser los Juegos Comunales, un evento más de gran importancia donde participan los 49.000 consejos comunales de todo el territorio nacional, donde ahí estamos sembrando, desarrollando, masificando para poder seleccionar, captar para los atletas del próximo ciclo olímpico. De igual manera, este año la realización de los Juegos Nacionales Juveniles, muy importantes también para las nuevas generaciones que van a relevar a estos muchachos y que van a participar en el ciclo olímpico 2028-2032. De ahí la importancia de ese trabajo de los Juegos Nacionales y Paranacionales.
7: Escuchábamos al ministro del Poder Popular para el Deporte, Franklin Cardillo.
2: 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Ya estamos de vuelta con su programa Conexión Guayana.
1: Amigos, seguimos en Conexión Guayana conversando con Luis Daniel Horta, gerente de responsabilidad social, empresarial y sostenibilidad de Banesco Banco Universal. Luis Daniel, cuando termina la etapa de formación y llega el momento de presentar los proyectos, ¿cómo comienza el proceso de selección?
0: Bien, es un proceso de preselección, porque bueno, la selección final, como lo comentábamos, estaba a cargo de todos los participantes. La preselección se hace en una mesa técnica que está constituida por actores de los aliados educativos que comentábamos al principio del programa de formación de microempresarios y el equipo de responsabilidad social y sostenibilidad de Banesco. Hay unos baremos que tienen, digamos, algunos indicadores clave que debe cumplir este plan de negocio y se hace la evaluación para preseleccionar también conjunto al cumplimiento de los requisitos que se solicitan en la convocatoria, que para repasarlos básicamente ser cliente Banesco, tener el certificado del programa de formación de microempresarios, cédula y RIF de los emprendedores, y en caso de que ya lo tengan, la constitución legal.
1: Excelente, bueno, eso ya lo en el primer bloque lo dijimos, es bueno que lo puedas ratificar, lo puedas indicar nuevamente, porque bueno, la gente está tomando apunte. El proceso, ya hablamos un poco, pues la misma, los mismos compañeros, las mismas, ellos pues seleccionan, también participan en la selección del proyecto, pero yo quisiera que me hablaras un poco de la transparencia.
0: Bien, bueno, la transparencia es fundamental, es uno de nuestros principios en toda la política transversal de sostenibilidad y de responsabilidad social del banco, de allí que todos los ganadores quedan en la obligación de hacer una rendición de cuentas al banco e incluso tener el acompañamiento de nuestro equipo de responsabilidad social y sostenibilidad en la ejecución de estos fondos, porque es lo que va a garantizar pues que los fondos realmente estén orientados a los objetivos que fueron postulados en esos planes de negocio, ¿no? De allí que todos los años los ganadores del presupuesto participativo tienen este proceso de rendición de cuentas, que es una obligación pues imprescindible, y además nosotros acompañamos también la difusión de estos planes de negocio. En nuestro blog Banesco están disponibles las historias de ganadores de ediciones pasadas desde el año 2022.
1: ¿Y tienes alguna experiencia de alguno de esos ganadores? ¿Puedes contarnos la experiencia de algunos, el proceso, cómo llegó, cómo se seleccionó y qué tal se ha sentido con eso?
0: Mira, me gustaría empezar la experiencia con un estado de la región de Guayana, como es el estado Bolívar. El año pasado justamente ganó Arabians, un emprendimiento gastronómico que ha tenido, digamos, un crecimiento importante frente a sus clientes, y hemos tenido la experiencia y el relato de los emprendedores que llevan adelante este negocio, y está disponible en el blog Banesco, de allí que los invitamos a poder consultar en el blog todas estas historias de éxito. También tenemos el caso, por ejemplo, de Yeyito Act, que es un emprendimiento que ha escalado en el país, busca la inclusión de adultos mayores en los temas tecnológicos, y también fue ganador de la edición pasada.
1: ¿De dónde es ese?
0: Distrito Capital.
1: Distrito Capital. Interesante.
0: Sí. Tenemos también la experiencia con Agua Pura Delfina del estado Trujillo, la región andina, que tiene dificultades de acceso al agua potable, y sobre todo con los recientes terremotos, y este emprendimiento lo que busca es incluir a las comunidades en el acceso al agua segura y potable, ¿no? Que bueno, tiene que ver con la salud de nuestros hermanos venezolanos. Tenemos en el primer emprendimiento ganador en el año 2022, fue de sostenibilidad fundamentalmente, Iniciativa Mundial Ingeniería del Futuro, un emprendimiento que desde la ingeniería busca aportar y fortalecer los temas de sostenibilidad, no solamente en Venezuela, sino estamos hablando, bueno, de cruzar, ¿no?, las fronteras del país. Asimismo, en otras regiones del país han ganado emprendimientos como panaderías, Ferreagro, que en el caso de Mérida es un emprendimiento que vende fertilizantes, y digamos que eso, bueno, es importantísimo para el desarrollo local de la región, porque sabemos que una de las principales actividades económicas allá es la agricultura. También hemos tenido experiencias, por ejemplo, en el estado de Nueva Esparta, un emprendimiento de karate que se llama Club Deportivo Karate Mitai no Michi. No estoy 100% seguro que se pronuncia así, porque es otro idioma. Y este emprendimiento ha escalado también, incluso ya tiene una nueva sede, y gracias al capital semilla no reembolsable de Banesco pudo tener el acondicionamiento del suelo donde practican este deporte, que es importante en la región insular.
1: Interesante. Bueno, fíjate, me has hablado de una serie de proyectos ya en funcionabilidad y unos, pues, interesantísimos que tocan, pues, digamos, la fibra de la comunidad, la necesidad de la comunidad, como el del agua potable, interesantísimo. Una solución que nace desde la comunidad hacia la comunidad y con totalmente. Y acompañado, pues, de estos programas que llevan estas instituciones bancarias que me doy cuenta, porque tenía otro concepto, me estoy dando cuenta de que pues sí hay una incidencia positiva y directa desde la institución hacia las comunidades. Yo creo que es una cuestión de información. Es una cuestión, pues, que lo que te estás haciendo ahora me parece muy importante, que puedan ustedes comunicar, que no se quede solo en la región capital, porque Venezuela tiene una extensión muy grande, tiene muchos estados, y a veces, pues, el tema comunicacional es complicado para esas zonas. Imagínate el Delta Macuro, Apure, pueblitos, que bueno, que quizás claro. tendrán la capacidad de organizarse para optar a esto, pero no tienen el conocimiento, pues, y ven las instituciones.
0: Y de ahí que agradecemos espacios como estos, ¿no? Donde juntos claro. Difundimos, invitamos a que los emprendedores puedan incluirse en estos importantes programas que son sin duda una oportunidad muy valiosa.
1: Así es. Y eso, pues, que la gente se sienta tomada en cuenta y que no vean las instituciones bancarias como algo lejano, sino cercano. Yo creo que eso es un punto importante. Me gustaría que hablaras un poco de ese Capital Semilla. ¿Qué es para la gente que nos escucha?
0: Bien, bueno, este año el capital semilla no reembolsable es del equivalente en bolívares a $4,166 para cada ganador. Se elige un ganador por cada grupo de región: la región capital central, está la región oriental Guayana, Los Llanos, y está la región occidental Los Andes. Todos los estados del país se agrupan según su ubicación en estos tres grandes grupos de regiones y se elige un ganador por cada uno de ellos que va a obtener el equivalente en bolívares a $4,166 cada uno.
1: Interesante. Ahora, fíjese, ¿cómo se determina cuánto dinero necesita cada proyecto y para qué puede utilizarse ese recurso? ¿Cómo hacen con eso?
0: Bien, una de las digamos, principales orientaciones dentro de la convocatoria es que ya el plan de negocio venga con un presupuesto, con un objetivo claro que esté dentro de este monto que tiene la convocatoria. Es decir, que ya el emprendedor tenga claridad qué hacer con ese capital semilla no reembolsable del equivalente en bolívares a $4,166. Y sea el mismo emprendedor quien decida: mira, yo con esta de capital semilla lo que quiero es fortalecer este aspecto de mi negocio, escalarlo de esta manera, o tener objetivos claros hacia dónde apuntar con esto.
1: Interesante. Fíjate una cosa que me parece bastante importante, ¿no? Como ustedes no, o sea, no es reembolsable ese dinero. Es un dinero que queda, pues, directamente para el fondo de ese proyecto, de ese programa, y que puede, pues, invertirse y que puede también reinvertirse. El dinero puede obtenerse, esa inversión puede recibir dividendos y puede ser transformada. Yo creo que eso es un punto importante. Ahora me gustaría que me comentaras un poco cómo se mantiene ese contacto con los emprendedores después de recibir el apoyo, porque yo creo que ese acompañamiento es importante. No es solamente entregarle el dinero, felicitarlo, cortar la cinta de la inauguración y ya. Yo creo que hay otra cosa, ¿no?
0: Sí, se mantiene un contacto permanente de acompañamiento, tanto en la ejecución de los fondos como en aquel soporte y mentoría que requieran, ¿no? Para fortalecer líneas del negocio, y también nuestros equipos de comunicaciones los acompañan para difundir y promover lo que hace este emprendimiento en función del desarrollo del país, que todo aporte cuenta.
1: Correcto. Y yo creo que eso es importante cuando hay acompañamiento, porque ya sabemos qué sucede cuando entregas un capital y no hay acompañamiento, porque la gente se dispersa, la gente termina dispersada. Y bueno, es importante que sientan que hay alguien que va con ellos dando ese paso. Como este, claro, como esto del Arabians, ¿no? Este este proyecto de Arabias, me parece que es una de las cosas muy interesantes que se pueden tomar en consideración, porque han visto ustedes cómo ha evolucionado y cómo pasó de un proyecto micro a algo más grande. Entonces sí es posible que a través, pues, de ese acompañamiento ustedes puedan lograr ver a esos empresarios, pues, hecho realidad su proyecto.
0: Y es un orgullo para Vanesco verlos así.
1: Correcto, bueno, ese es el punto, verlos crecer, porque crecen ellos, se desarrolla el país.
0: Es un proceso de sinergia, de valor compartido, crecen ellos, crecemos juntos.
1: Ahora, fíjate una cosa, ¿qué experiencias han tenido con personas que comenzaron con una idea pequeña, estamos hablando de Arabian, y que gracias a la formación y el apoyo recibido lograron consolidar su emprendimiento? ¿Cuántos pueden cuantificar ustedes de esos proyectos que ya se pueden decir están consolidados? Mencionaste varios, pero es importante que, pues, nos recuerdes.
0: No lo mencioné en cifras, es que mencionaba, son específicamente del presupuesto participativo de emprendedores, son más de 10 ganadores desde el inicio en 2022, porque como lo comentaba, son 3 ganadores, uno por cada grupo de región. Sin embargo, el primer año, que fue en 2022, solo se hizo para la región central del país, porque era, digamos, el piloto, esa primera experiencia que resultó ahora ser una experiencia para todos los emprendedores del país, porque no hay manera de no acompañar a todas las personas que se forman en este programa tan valioso de nuestro compromiso Vanesco con las comunidades y con los emprendedores, ¿no? Y todo el tema de inclusión financiera, incluso más del 30% de los participantes del programa de formación de microempresarios ya llegan con una idea de negocio o un negocio que ya está en marcha. Y lo que hace el programa y este presupuesto participativo es justamente fortalecer a este grupo o a este segmento que ya tiene una idea, que la quiere fortalecer, o que ya tiene su negocio y lo que quiere es adquirir mayores herramientas gerenciales y administrativas para hacerlo más eficiente y escalable.
1: Ahora, fíjate, ese acompañamiento que ustedes llevan a través, pues, de esta oficina de responsabilidad social, va aunado al trabajo que lleva la Universidad Central. O sea, ¿los acompaña también la Universidad Central a hacer este tipo de trabajo prácticamente social, económico, o sea, social financiero? Podemos llamarlo de
0: esa
1: manera.
0: Sin duda, la Universidad Central tiene un apoyo importantísimo en el currículum, en la revisión y actualización curricular de todos los temas y módulos que ellos cursan en la formación, ¿no? De allí que es muy valiosa la participación de la universidad, porque finalmente la academia es quien mantiene la tendencia y en vanguardia aquellos temas que realmente son de interés, aunado, por supuesto, a la experiencia financiera de Vanesco a través de todos sus voluntarios que se suman en este compromiso con los emprendedores del país.
1: Qué bueno, es muy importante eso. Ahora, fíjate una cosa, ¿qué diferencias existe entre simplemente entregar dinero y desarrollar un verdadero proceso de acompañamiento al emprendedor? Yo creo que, bueno, es como la cereza de la torta, ¿no?
0: Claro, porque finalmente este programa es de compromiso. De compromiso con la comunidad, con los emprendedores, y más allá de un crédito, es un programa que realmente busca que tengas esa mentoría y que con ese capital semilla realmente puedas fortalecer tu negocio sin devolverlo al banco, porque el mayor orgullo, por supuesto, para el banco va a ser tener un cliente que está escalando en el negocio, que está impulsando el desarrollo local, que está generando nuevas fuentes de empleo y que todo esto y otras variables más inciden de forma directa en el desarrollo económico del país.
1: Ahora, ustedes, ¿qué han notado de esa capacidad que tienen ustedes de mantener una relación directa con estos beneficiarios? ¿Qué cosas pudieron captar con ellos? ¿Qué cosas entendieron que debieron haber hecho desde un principio o desde hace ya rato y que no lo estaban implementando?
0: Bien, bueno, algo que nos llena de orgullo en Vanesco es que desde hace muchos años, no lo hacemos porque es una tendencia, la sostenibilidad, ni porque es la moda del negocio, sino que entendemos que es una estrategia de valor compartido que va a generar valor para nuestros públicos de interés y valor para nosotros como organización, ¿no? Esto, como lo comentaba, es un ejercicio de corresponsabilidad que hacemos desde que ejecutamos desde hace 18 años, es decir, que cada año no nos preguntamos por qué no lo hacíamos antes, sino nos preguntamos cómo lo hacemos mejor y cómo nos vamos adaptando a las necesidades y a las demandas de este mercado y o segmento emprendedor que es clave, como lo hemos venido hablando, para el desarrollo sostenible. Claro. Y esa yo creo que es la premisa y la pregunta más constante, ¿no? ¿Cómo podemos hacerlo mejor en lugar de por qué no lo hacíamos antes? Porque es un programa bandera que yo creo que ha sido ejemplo para la formación y acompañamiento de los emprendedores venezolanos.
1: Interesante, muy interesante. Cuando hablamos de emprendimiento, hablamos también de generación de empleo, de servicios y de soluciones para la comunidad. ¿Qué impacto ha observado en las comunidades donde estos proyectos se desarrollan? ¿Qué han visto? ¿Realmente sí hay impacto positivo, por supuesto?
0: Sin duda, claro que sí. De allí, por ejemplo, el emprendimiento que comentaba en Nueva Esparta de cara de, pues la ampliación y adecuación del espacio permitió incluir o que este emprendimiento tuviera más clientes y por supuesto tuviese una escalabilidad. Incluso recientemente hicieron la apertura de una nueva sede a partir del crecimiento de esta idea de negocio. Lo mismo ha ocurrido.
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10: 1:44, vamos a escuchar al secretario general del Partido Socialista Unido de Venezuela, Diosdado Cabello, en la marcha que a esta hora se está dando por la gran victoria popular. Escuchemos.
11: La misma esquina, se bajó él del camión, agarró por aquí y se fue a Miraflores, porque la ruta que pensaba hacer no la pudo hacer por la cantidad de gente que había, y él estaba muy preocupado porque pudiera pasarle algo a alguien durante la ruta de la caravana, porque ese día además nos pusimos a inventar. Normalmente él entraba y daba sus palabras, entonces lo convencimos ahí, no, usted da sus palabras y después sale. Imposible. De verdad, el amor de un pueblo por un hombre hecho pueblo, por un hombre hecho patria, por un hombre que todos y todas nos identificamos con Hugo Chávez. Por eso hago la mención de los 14 años, porque yo vi hoy en la marcha jóvenes del liceo, a niños del liceo, las vi en la marcha. Marchando con su amor, su entusiasmo, la energía que tienen los niños y las niñas. Y dije, bueno, estos niños están marchando, pero ellos no vivieron a Hugo Chávez. Y a ellos hay que hablarle todos los días quién fue Hugo Chávez para esta patria. ¿Qué hizo Hugo Chávez por esta patria? ¿Qué está haciendo Hugo Chávez por esta patria aún hoy día? Porque así como nos decía él, sobre todo a la juventud, le decía que no era tanto que había que cuidar lo que habíamos logrado, sino lo que podíamos lograr. Esta revolución tiene largo aliento, largo aliento. Y cuando uno hoy ve que con el palo de agua, a mí me decían aún, llovió, escampó, volvió a llover, escampó. Ajá, ¿y qué hacemos? Marchar. Marchar.

porque hay que reivindicar el carácter histórico de esa victoria, pero también hay que reivindicar el carácter épico de esa victoria, de un hombre íntegro, de un hombre que prefirió eso junto a su pueblo que ir a atenderse con los médicos, y entregó su vida, pero nos dejó el camino abierto, y por ese camino vamos. Algunos quisieran ir más rápido, nosotros nos adaptamos a las circunstancias, siempre buscando que nuestro pueblo pueda disfrutar la mayor suma de felicidad posible, siempre, siempre. Y 14 años después, los que amamos a Chávez, porque Chávez rompió con esos esquemas. Antes, si un hombre le decía a otro "te amo", le caían encima. Chávez rompió con esos esquemas, porque los hombres en las marchas, en las caminatas, en los pueblos, en las ciudades, en las fábricas, en el campo, le decían "Chávez, te amo", y Chávez le decía "yo también te amo a ti, como hermano, ve". Chávez transformó la política de este país. Quien no lo quiera ver es un egoísta y está apuntando mal. Por eso, cada oportunidad que tengamos de victoria, la revolución bolivariana y el pueblo la va a aprovechar para seguir triunfando. Ellos subestiman y subestimaron a un gigante. Claro, esa campaña del 2012 fue terrible, terrible. Los acusaron de una cantidad de barbaridades. Recuerdo que el candidato opositor se burlaba de Hugo Chávez, pero como todo está escrito y todo lo que va a pasar pasa, el día que le tocó en las mesas electorales le echó una revolcada que no se ha podido levantar más nunca. Ellos subestimaron a Chávez, y hoy, cuando subestiman a este pueblo, en el fondo es que quieren seguir subestimando a Hugo Chávez y el poderoso movimiento popular que el comandante Chávez fue capaz de construir, casi que de las ruinas de este país, casi que de las ruinas de este país. Chávez fue la esperanza de los pobres, es la esperanza de los pobres. Chávez se convirtió en la esperanza de la juventud. Chávez se convirtió en la esperanza de los hermanos indígenas. Chávez se convirtió en la esperanza de los hermanos afrodescendientes, de las mujeres, de los trabajadores. Chávez era un sentimiento, es un sentimiento nacional de amor y de esperanza. Por eso, cuando yo los veo, que ellos subestiman, y yo digo siempre que tenga ojos que vea, con una garuita a ellos no queda nadie donde están. Con un palo de agua de más de una hora, el pueblo chavista salió a marchar con el alma y con el corazón. Y recuerden que de esa épica con el comandante Chávez, el mundo entero se manifestó. Yo no sé si esa canción está, porque esta canción, desde mi punto de vista, nos recuerda a Chávez todos los días. Y es el camino que nosotros debemos seguir. Es el camino de Bolívar, es el camino de Chávez. Póngala.

0: patria sigue, sigue.
1: ¡Hasta la victoria siempre, compatriotas!
2: Fíjense, fíjense. Esta fue una de las canciones de esa campaña. Y yo le hablaba, me refería a los niños, porque con la partida del comandante vino la campaña de desinformación para tratar de borrar, de desacreditar la figura histórica del comandante Hugo Chávez. Allá en Colombia hicieron una serie, una película, pero no para pasarla hace 20 años o hace 15 años, no, no, no. Esa película la hicieron para pasarla dentro de 20 o 25 años, para que la gente crea que eso fue grabado al momento de la partida del comandante y de la veracidad de los hechos. Y nosotros hemos sabido históricamente convertir las derrotas en victorias. Ellos daban por hecho que la partida del comandante Chávez era el fin de la revolución bolivariana. Ellos han dado por hecho en algunos tropiezos y derrotas que hemos tenido, que debemos admitirla, que ahí se acaba la revolución bolivariana. Pero nosotros somos hijos de Chávez, hijos de Bolívar, y sabemos cuándo levantarnos y cuándo seguir luchando hasta vencer. Hoy tenemos un gran reto: seguir acompañando a la hermana presidenta Delcy Rodríguez en todos los frentes de batalla, en todos los frentes de batalla, acompañándola, porque es la fuerza de un pueblo lo que nos da a nosotros el largo aliento. A veces uno escucha, compañeros, ¿y tú qué estás haciendo? No, yo estoy por allá. No, no esté por allá, véngase para acá, porque la batalla es aquí. Aquí no, hoy no hubo invitaciones especiales para nadie. Aquí está marchando el que quiso marchar, el que siente marchar. Y uno lo ve, porque la tarea de ahora es seguir sumando con nuestra presidenta al frente. Es seguir sumando todos los días. Que cuando ese adversario que anda por ahí, que dice que tiene el 90% de las encuestas en Venezuela, se mida con nosotros en una elección, sea quien sea y cuando sea, nosotros seamos capaces de volver a ganar como gana el pueblo chavista, como ganó ese 7 de octubre. Ustedes saben que a los patas en el suelo, que somos nosotros, los tierrúos, los marginales, los negros, los trabajadores, los indios, los montunos, los monos, las monas, tenemos razones para luchar, porque nosotros queremos un mundo de iguales, un mundo de, no de grupos donde los privilegiados tengan sobre los demás beneficios que no tienen los demás. Hugo Chávez rompió con eso. Monos, y somos monos. Negros, también somos negros. Indios, también somos indios. Pero cada vez que damos una batalla, los derrotamos como debemos derrotarlos. Vergüenza entonces debería darle a ellos pensar que con eso nos van a minimizar, nos van a complejar, porque ellos son los estudiados, y además con plata, y nosotros desde aquí lo que sabemos es echarle bola todos los días, desde bien temprano de la mañana, eso sí, siempre unidos, hermanos y hermanas. Hoy que nos sirva para recordar al comandante Hugo Chávez todos los días, y que procuremos, yo hablaba con María ayer, María quería marchar, desde Elena, está lloviendo, y Naúl no quiere que marche. Mentira, Naúl sí quería que marchaba. Mire, allá hay gente, mira, vean para allá, ya hay gente en la avenida. Petare, que viva Petare, allá hay gente en las siete avenidas y allá sigue entrando gente. Pero ¡que viva Chávez! Miren, vamos siempre con Chávez, seamos como Chávez, aunque sea un ratico en la vida, cada día parecernos a Chávez un ratico, aunque sea. Imaginemos esta gran fuerza convertido en pedacitos para que usted vea que esto no lo detiene nadie. Seamos como Chávez. Ese es el camino. Y nosotros sabremos que nos mereceremos la victoria. Y yo quiero terminar mis palabras, porque ese día 4 fue... Sí, es un día que no termina aún, ¿no? No termina aún ese día 4. A mí me preguntaban... Ya va. A mí me preguntaban... Algunos compañeros, pues. Porque él terminó de hablar y dijo, vamos a marchar. Vamos a recorrer. Y él estaba todo mojado, ¿no? Y nosotros nos vimos así, ¿quién le va a decir que no es bueno que salga? Y Nicolás y los que estaban ahí me vieron a mí tú. Y yo fui a hablar con él y le digo, mire, mi comandante, ya no hace falta que usted haga el recorrido, esta gente ya... Y porque estaba mojado, ¿no? Y todavía ese día, él me dice, ¿cómo que yo voy a dejar a la gente sola y no voy a pasar? No, yo voy a pasar por ahí. Entonces yo me pongo ahí y le digo, mire, solo si se cambia la camisa, pues, se cambia la ropa. Y él dijo, no, yo no me voy a cambiar la ropa porque la gente está mojada. Y yo no voy a salir ahora con una ropa. Y yo me fui de valiente ahí y le dije, esto es verdad, no voy a contar más nada de eso. Y le dije, bueno, ese camión que está ahí no se mueve si usted no se cambia la ropa. Me vio así. ¿Dónde me voy a cambiar? Aquí tiene. Le teníamos una broma y se cambió. Ahí adentro hablamos y yo con eso me lo llevaré. Cuando me tenga que ir me llevaré eso. Lo que hablamos. Como hermano, como amigo. Y Chávez nos dejó tantas cosas bonitas por hacer que ese 4 de octubre sigue todavía sin terminarse. Y nos dejó una canción que nos cantó ese día y con eso yo me despido diciendo ¡que viva Chávez!

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0: Venezuela. Gracias a Dios y gracias al pueblo heroico de Bolívar, Venezuela resucitó de entre los muertos.
1: Y de esta manera...
2: 2:03, pueblo venezolano, fuerzas revolucionarias y militancias del Partido Socialista Unido de Venezuela se movilizan para conmemorar el 14 aniversario del histórico 4.

0: Concentración comenzó en la Avenida Libertador. Además, otros puntos importantes es la Avenida Fuerzas Armadas, Urdaneta, Baral, Avenida Lecuna y Avenida Bolívar hasta la Avenida Corazón de Jesús. Con esta información regresamos a la programación de YBKE Mundial. 2:05 minutos, hora mundial.
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2: Y hasta ahora, cuando son las 2:26 minutos, establecemos un contacto informativo con nuestro reportero en el estado Mérida, John Guerrero, quien nos brinda más información sobre la movilización en conmemoración a los 14 años de la victoria electoral del comandante Hugo Chávez. Adelante, John, te escuchamos.
3: Gracias por este contacto. Desde Mérida vamos a conversar con Jamie Suárez, legislador del estado de Mérida, además integrante del Partido Socialista Unido de Venezuela, en torno a la celebración de los 14 años del triunfo de Hugo Chávez en su última contienda electoral.
4: Hoy contentos, al igual que en todo el país, en cada rincón del país, en cada municipio del país, hoy estamos nosotros conmemorando los 14 años de aquel 7 de octubre. 7 de octubre de la mejor, no hay comparación en el mundo de una campaña, de un cierre de campaña, pero también de un triunfo como el que hizo el comandante Chávez en ese momento. La revolución bolivariana se consolidó ese 7 de octubre, es una conexión genuina de un candidato, de un ganador, de un presidente con su pueblo, un ganador que, bueno, que luego con Nicolás Maduro y ahora con Delcy Rodríguez profundizó la revolución bolivariana y la mantiene más, hoy más que nunca, conectada con nuestro pueblo, conectada con nuestro poder popular, y particularmente hoy estamos celebrando que la revolución bolivariana tiene muchísimos años por futuro, por venir.
3: Escuchaban las palabras de Jamie Suárez, legislador merideño e integrante del Partido Socialista Unido de Venezuela, en torno a la celebración de estos 14 años de la última victoria del comandante Chávez en las elecciones del 7 de octubre del año 2012, donde alcanzará una victoria importante para la continuidad de la revolución bolivariana. En pocos instantes iniciará una marcha convocada por la militancia de la revolución en la entidad, que estará cubriendo la Plaza Bolívar de la ciudad de Mérida hasta la sede del PSV acá en el municipio Libertador. Información que tenemos a esta hora desde Mérida para YBKE Mundial, reportando John Guerrero.
2: Agradecemos a nuestro reportero John Guerrero por el contacto informativo. 2:29 minutos. Y también desde el estado Mérida, nuestra reportera Liz Hernández nos brinda más información sobre el Congreso Nacional de Historia. Adelante, Liz, te escuchamos.
5: Gracias por este contacto. A esta hora nos encontramos en la sede de FUNDECEM, en el Centro Cultural Tulio Febres Cordero de la ciudad de Mérida, y vamos a conversar con el director general de esta institución y vocero de la Red de Historia, Memoria y Patrimonio del Estado, Simón Andrade, quien dará detalles acerca de las actividades a desarrollarse a propósito del Congreso Nacional de Historia en su 18ª edición.
6: Estamos celebrando la memoria, la identidad, porque este año Mérida va a ser el epicentro de los estudios de la historia, de la crónica, de la memoria y de la identidad. En el mes de diciembre se va a estar desarrollando acá en el Centro Histórico de la ciudad de Mérida, en los diferentes edificios patrimoniales que tenemos acá, que afortunadamente son bastantes, celebrando el 18º Congreso Nacional y 5º Congreso Internacional de Historia. Esto es una iniciativa que se hace en conjunto con entes nacionales y entes de la región, en este caso el Centro de Estudios Simón Bolívar, el Centro de Estudios Históricos, el Archivo General de la Nación, la red de Historia, Memoria y Patrimonio, el CELARC, y por el Ministerio de Cultura también, el Ministerio del Poder Popular para la Cultura, y en el caso de los entes regionales está FUNDECEM, está el Archivo General del Estado Mérida, los diferentes museos de nuestra ciudad, el Museo de Arte Colonial, la Casa Mosset, todos entes adscritos a la gobernación del estado de Mérida. Entonces, el planteamiento es que ya se hizo la convocatoria nacional para la postulación de simposios. La convocatoria va desde el pasado 5 de octubre hasta el próximo 15 de octubre. En este periodo de tiempo se van a estar recopilando propuestas de simposios. Eso quiere decir propuestas de líneas de investigación. Cada uno de estos simposios equivale a una mesa de debate, a una mesa que va a reflexionar sobre una temática muy concreta. Después de esta fecha, después del 15, ya teniendo los simposios aprobados por el comité organizador y el comité académico, entonces se va a proceder a hacer la convocatoria ya de trabajos como tal, de ponencias. Obviamente cada ciudadano, cada investigador, cada científico va a proponer su ponencia a la mesa o al simposio que, bueno, mejor convenga con su línea de investigación, con su planteamiento teórico, con su reflexión. Entonces, esto es un cronograma que se va a estar anunciando a la comunidad en general. Se está convocando a la comunidad en general. Esto no es solo para especialistas en la historia, esto es para cronistas, cronistas comunales. La convocatoria es al poder popular, la convocatoria es al poder comunal a participar. Obviamente aquí están participando también comunidades científicas, universidades, la UPTM, UNEARTE, la Universidad de los Andes, están articulando para, bueno, enriquecer lo que será esta reflexión sobre nuestra historia, sobre el papel histórico de resistencia que han tenido los pobladores de estos territorios que hoy llamamos Mérida, desde la ancestralidad con los pueblos originarios, el periodo colonial y obviamente el periodo republicano y esta actualidad tan compleja, bueno, que está viviendo la República en la actualidad. Bueno, este es el momento preciso para debatirlo, para reflexionarlo y marcar precedentes. Entonces, todos convocados del 10 al 14 de diciembre de este año. Mérida, epicentro de la reflexión, de la historia, de la identidad, de la memoria y de nuestra cultura.
5: Ahí escuchaban al director general de FUNDECEM y vocero de la Red de Historia, Memoria y Patrimonio del Estado, Simón Andrade, quien explicaba las actividades que se llevarán a cabo en la entidad, esto en el marco del Congreso Nacional de Historia en su 18ª edición, donde se integrarán los cultores, investigadores y representantes de diversas casas de estudios superiores. Asimismo, extendió la invitación a toda la ciudadanía para sumarse a este gran evento reflexivo del 10 al 14 de diciembre, recalcando que esta cita constituye un espacio indispensable para rescatar las raíces culturales y fortalecer el sentido de pertenencia en la región andina. Con esta información retornamos a Caracas. Para Yubeca Mundial desde Mérida, reportó Liz Hernández.
2: Bien, agradecemos a nuestra reportera Liz Hernández por el contacto informativo. Recuerden que estas y otras informaciones usted podrá ampliarlas en nuestra emisión vespertina de su noticiero mundial a las 5 de la tarde y a través de nuestra página web www.radiomundial.com.be y también a través de nuestra cuenta social Instagram @YBKEPisoMundial. Los invitamos a seguir en sintonía de nuestra programación. 2:34 minutos, hora mundial.
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0: del Rosario.
1: Cada 7 de octubre la Iglesia Católica se viste de fiesta para celebrar el Día de Nuestra Señora del Rosario, un honor a la aparición de la Santísima Virgen María a Santo Domingo de Guzmán en el siglo XVIII, a quien enseñó a rezar la oración del Santo Rosario y encomendó su difusión. En Venezuela, la Virgen de Nuestra Señora del Rosario es patrona de numerosos pueblos y localidades donde cada año sus más fieles devotos festejan esta fecha con vistosas actividades religiosas y culturales en agradecimiento a los favores concedidos.
0: Mi reina madre adorada, hermosa Virgen del Rosario.
2: Publicidad.
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1: Escuchemos palabras del presidente de la Asamblea Nacional de Venezuela, Jorge Rodríguez.
6: Entre el 5 y el 9 de octubre se está celebrando en Tanzania la 153 Asamblea de la Unión Interparlamentaria Mundial. El 17 de septiembre tuvimos una muy amena y profunda conversación con la secretaria general de la UIP, de la Unión Interparlamentaria, la señora Anda Flip, y allí empezamos a sentar las bases para que se hiciera justicia y Venezuela, el Parlamento venezolano, pudiera reingresar a la Unión Interparlamentaria Mundial. Ha sido reingresada Venezuela a la Unión Interparlamentaria Mundial con derecho pleno. En ese, que es el foro interparlamentario de diplomacia parlamentaria más importante del mundo, es Venezuela nuevamente un miembro pleno. Estamos allí de donde fuimos apartados por razón de la diatriba política y de la polarización extrema. Estamos de nuevo con derecho pleno, el Parlamento venezolano haciendo escuchar su voz ante los parlamentos del mundo.
1: Escuchamos palabras del presidente de la Asamblea Nacional de Venezuela, Jorge Rodríguez.
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1: 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Y cuando son las 2:49 minutos, hacemos el siguiente avance informativo. Pueblo neoespartano se movilizó para conmemorar el triunfo del comandante Hugo Chávez en las elecciones del 7 de octubre del 2012. Karina Brito Rosas con la noticia.
2: Desde la Plaza Bolívar de la Asunción, municipio Arismendi del estado Nueva Esparta, movimientos sociales, autoridades gubernamentales, municipales y el poder popular organizado se concentraron para recordar con alegría y amor aquel 7 de octubre donde el comandante Hugo Rafael Chávez gana las elecciones. El alcalde Eli Romero resaltó que los revolucionarios siguen por el sendero de Chávez a 14 años de su victoria perfecta.
3: Nosotros los margariteños seguimos el sendero del presidente eterno, nuestro comandante Hugo Rafael Chávez Frías, el sendero de la victoria. Nosotros recordamos como hace 14 años, ese 7 de octubre del 2012, cuando el presidente Chávez obtuvo esa gran victoria para seguir construyendo patria, para seguir defendiendo nuestra soberanía y nuestra dignidad. Desde Margarita, del estado de Nueva Esparta, nosotros seguimos contribuyendo con la revolución bolivariana y seguimos contribuyendo con los distintos triunfos que nos han ayudado a construir la patria de Bolívar, la patria que queremos todos y todas.
2: Perla Pérez, en representación de la juventud, expresó que Chávez es sinónimo de amor y de humildad.
4: Lo que es el comandante Chávez para nosotros es sinónimo de grandeza, de amor, de solidaridad y de humildad. Gracias a su andar y abrirnos los caminos para hoy estar aquí como juventud venezolana, como juventud no espartana. El comandante Chávez decía que la juventud tiene que ser una juventud rebelde, pero somos una juventud rebelde desde el amor, la solidaridad, desde la conciencia, para que nosotros como chamos y como chamas tengamos un futuro digno y podamos seguir formándonos académicamente y poder construir la vida y la familia que nos merecemos en nuestro país como es Venezuela.
2: El pueblo neoespartano sigue unido en celebración y el llamado es a participar este 18 de octubre en la consulta popular para brindar más poder y darle respuesta al pueblo organizado. Desde Nueva Esparta, Karina Brito Rosas, Noticiero Mundial.
1: Bien, agradecemos a nuestra reportera Karina Brito por este contacto informativo. Recuerden que estas y otras informaciones ustedes podrán ampliarlas en nuestra emisión vespertina de su Noticiero Mundial a las 5 de la tarde y a través de nuestra página web www.radiomundial.com.be y a través de nuestra cuenta social Instagram @YBKEPisoMundial. Los invitamos a seguir en sintonía de nuestra programación. 2:52 minutos, hora mundial.
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5: Escuchemos palabras del secretario general del Partido Socialista Unido de Venezuela, Diosdado Cabello Rondón.
6: Hay una vinculación espiritual del comandante Chávez, el pueblo de Venezuela y esa lluvia del 4 de octubre. De verdad, el amor de un pueblo por un hombre hecho pueblo, por un hombre hecho patria, por un hombre que todos y todas nos identificamos con Hugo Chávez. Por eso hago la mención de los 14 años, porque yo vi hoy en la marcha a jóvenes del liceo, a niños del liceo, las vi en la marcha, marchando con su amor, su entusiasmo, la energía que tienen los niños y las niñas. Y dije, bueno, estos niños están marchando, pero ellos no vivieron a Hugo Chávez. Y a ellos hay que hablarle todos los días quién fue Hugo Chávez para esta patria. ¿Qué hizo Hugo Chávez por esta patria? ¿Qué está haciendo Hugo Chávez por esta patria aún hoy día? Porque así como nos decía él, sobre todo a la juventud, le decía que no era tanto que había que cuidar lo que habíamos logrado, sino lo que podíamos lograr. Esta revolución tiene largo aliento.
5: Escuchábamos las palabras del secretario general del Partido Socialista Unido de Venezuela, Diosdado Cabello Rondón. 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
2: Hola, hola, feliz y bendecida tarde de este día miércoles. Hoy ya, bueno, primer miércoles del mes de octubre, 7 de octubre. Ya en el tercer trimestre de este año 2026. Aquí estamos, llegamos remando prácticamente hoy al programa. Lamentablemente un poquito tarde, ya se nos han ido unos cuantos minutos de nuestro programa. Pero vamos a aprovechar el tiempo lo máximo posible. Verde Esperanza, bueno, es un programa que se honra en pertenecer a la parrilla de YBKE Mundial. Esta emisora que no duerme, esta emisora de la mano con el pueblo, que tiene 82 años sonando ininterrumpidamente, realmente es una hazaña, es un gran medio de comunicación, la radio que llega a cada uno de sus hogares por las ondas hercianas y también por la vía multiplataforma, porque YBKE Mundial ahora también es una multiplataforma. Agradecemos a su presidente Alejandro Silva Villamizar, también a nuestra gerente general de contenidos, María de los Ángeles Pérez. Hoy nos acompaña en la operación de la cabina el compañero Ángel Oropesa y, como siempre, Milagros Navarro del equipo de tecnología, que bueno, nos permite justamente salir por esta camarita, hacer corazones, cosas lindas que, bueno, las personas que están de ese lado de la pantalla a través de la multiplataforma y de precisamente de la plataforma YouTube, a través del canal YBKE Mundial en vivo, pueden ver y escuchar el programa Verde Esperanza. Nosotros, bueno, hoy llegamos corriendo, remando, como digo, nadando, no sé cómo llegamos hoy a Las Mercedes, a este espacio de Caracas, bueno, bastante congestionado, ya que, como bueno, la mayoría de nosotros sabemos, el pueblo está en la calle. Hoy, 7 de octubre, conmemorando 14 años de un evento maravilloso, la victoria perfecta de nuestro comandante Hugo Rafael Chávez Frías. Recordamos que hace 14 años, un 4 de octubre, fue ese cierre de campaña maravilloso que tomó las 7 avenidas principales del centro de Caracas: la avenida Urdaneta, la avenida Baral, la avenida... bueno, la Libertador también estaba tomada hoy, la avenida Fuerzas Armadas, la avenida Urdaneta, la avenida Bolívar. Y recordando ese momento tan increíble, de esa magia tan maravillosa, de esos tiempos con Chávez, que realmente, bueno, atesoramos en nuestra alma, en nuestro corazón, en nuestra memoria, y siempre agradecemos poder haber compartido tiempo histórico con el grande, con el comandante supremo Hugo Rafael Chávez Frías. Ese día, 4 de octubre, fue el cierre de campaña, pero el 7 de octubre, que hoy se cumplen 14 años, fueron esas elecciones. Las elecciones donde Chávez, bueno, ganó la presidencia de la República con su programa de gobierno de los del Plan de la Patria, de los 5 objetivos históricos del Plan de la Patria. Y es desde allí que, bueno, nosotros en el Partido Verde de Venezuela tenemos pues nuestra génesis en ese quinto objetivo histórico del Plan de la Patria. Pero recordamos, quienes allí estuvimos, a mí en ese momento, me correspondió hacer presencia en la Avenida Baral. Ustedes saben que las fuerzas revolucionarias nos organizamos y sabemos quién va para la olla, quién va para esta avenida, quién va para la parte norte de la avenida. Nosotros pues estábamos casi en el Tribunal Supremo de Justicia, en la Avenida Baral, en la parte más norte, y empezó aquel palo de agua extraordinario, increíble, y de verdad, bueno, hoy volvió a llover así. Cuando empezó esta lluvia, esta mañana, a las 11 de la mañana, que es, bueno, ser rayos, truenos y centellas, ¿qué dijimos nosotros? Aquí se hizo presente este grande, Hugo Rafael Chávez Frías. Bueno, universal, un líder universal, de verdad, que bueno, fue muy emotivo sentir mojarnos con esa lluvia. Y por eso, Ángel, vamos a poner un tema musical para recordar a Chávez y esa lluvia que, bueno, que era el cordonazo de San Francisco, además. Vamos a escuchar el tema Llueve.

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1: 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Y cuando son las 3:26 minutos, establecemos un nuevo contacto informativo con nuestro reportero en el estado Mérida, John Guerrero, quien nos brinda más información acerca de la movilización en conmemoración a la victoria popular del 7 de octubre del 2012. Adelante, John, te escuchamos.
2: Gracias por este contacto. A esta hora, desde el municipio Libertador de Mérida, se desarrolla una marcha en celebración por los 14 años del triunfo del comandante Chávez, una marcha que cubrió la Plaza Bolívar hasta la sede del Partido Socialista Unido de Venezuela, por las diferentes calles y avenidas de la ciudad capital andina. A esta hora se dirige a los presentes el gobernador y jefe político del Partido Socialista Unido de Venezuela, Arnaldo Sánchez.
3: Vamos a seguir haciendo revolución y vamos a seguir manteniendo ese nombre, ese espíritu del comandante Chávez en todos los rincones de nuestro estado, en todas las aldeas, en todos los municipios, con nuestros campesinos y campesinas, con nuestros productores. Vamos a seguir trabajando, mis hermanos, vamos a seguir construyéndolo y hagámoslo como nos enseñó el comandante Chávez, con amor, con alegría y con paz, porque siempre juntos somos más. Nunca olviden que Mérida nos une a todos y a todas. ¡Que viva Chávez!
2: Son las palabras del gobernador de Mérida en torno a los actos de celebración de los 14 años de la victoria del 7 de octubre por parte del comandante Hugo Chávez, acá desde la sede del Partido Socialista Unido de Venezuela en la ciudad de Mérida, que ha convocado a la militancia revolucionaria del eje metropolitano de la entidad. Información que tenemos a esta hora desde Mérida para YBKE Mundial, reportando John Guerrero.
1: Bien, agradecemos a nuestro reportero John Guerrero por el contacto informativo. Recuerden que esta y otras informaciones usted podrá ampliarlas en nuestra emisión vespertina de su Noticiero Mundial a las 5 de la tarde y a través de nuestra página web www.radiomundial.com.be y a través de nuestra cuenta social Instagram @YBKE_Mundial. Los invitamos a seguir en sintonía de nuestra programación. 3:28 minutos, hora mundial.
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5: Escuchemos palabras del secretario general del Partido Socialista Unido de Venezuela, Diosdado Cabello Rondón.
6: Chávez transformó la política de este país. Quien no lo quiera ver es un egoísta y está apuntando mal. Por eso cada oportunidad que tengamos de victoria, la revolución bolivariana y el pueblo la va a aprovechar para seguir triunfando. Ellos subestiman y subestimaron a un gigante. Y hoy cuando subestiman a este pueblo, en el fondo es que quieren seguir subestimando a Hugo Chávez. Y el poderoso movimiento popular que el comandante Chávez fue capaz de construir casi que de las ruinas de este país. Chávez fue la esperanza de los pobres. Chávez se convirtió en la esperanza de la juventud. Chávez se convirtió en la esperanza de los hermanos indígenas. Chávez se convirtió en la esperanza de los hermanos afrodescendientes, de las mujeres, de los trabajadores. Chávez era un sentimiento, es un sentimiento nacional de amor y de esperanza.
5: Escuchábamos las palabras del secretario general del Partido Socialista Unido de Venezuela, Diosdado Cabello Rondón. 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
11: Y cuando son las 3 y 31 minutos de esta tarde, pues continuamos acá en nuestro programa Verde Esperanza. Hoy, bueno, llegamos, como lo mencionábamos hace ratico, llegamos remando porque ha caído un palo de agua en Caracas. Bueno, como igual hace 14 años cuando Hugo Rafael Chávez Frías hizo el cierre de campaña de esas elecciones que fueron un día como hoy, el 7 de octubre. Y decíamos también que, bueno, ese año nuestro comandante supremo nos mostró, nos propuso su plan de campaña, su plan de la propuesta de gobierno que él pues desarrolló para esas elecciones fue justamente el plan de la patria para el 2013-2019. De los 5 objetivos históricos. Recordemos que, bueno, todos son muy importantes. Siempre es una hoja de ruta para cualquier proyecto que uno vaya a desarrollar, cualquier política pública, cualquier decisión que se tome debe tener ese referente. Es un referente, justamente. Es algo que nos marca una hoja de ruta, nos marca un camino. Y bueno, el 5º objetivo histórico del Plan de la Patria, justamente nuestro preferido. La génesis del Partido Verde de Venezuela, de allí nacimos. De allí, bueno, Chávez nos estaba ya pensando. Nosotros, pues, como militantes de la causa de la Madre Tierra, nos encontrábamos, como siempre, en nuestros despliegues, en nuestra militancia, en nuestra lucha ecologista, ambientalista, ecosocialista. La mayoría de la ecomilitancia que dimos ese paso a la constitución como organización política Partido Verde de Venezuela, pues provenimos de la militancia de un movimiento que se llama, que todavía existe porque también es nuestro movimiento social, es nuestra organización social, que lleva por nombre Movimiento Ecosocialista Venezolano, ECOVEN. Y bueno, cuando vimos a Hugo Rafael Chávez Frías presentarnos uno de los 5 ejes de su propuesta de gobierno, la cual fue a las elecciones, porque recordemos que las elecciones van, bueno, uno elige a un candidato, pero un candidato debe tener una propuesta que lo respalde. Y Chávez, bueno, tenía siempre esa propuesta del futuro. Realmente, porque con esa visión, con esa cosmovisión, con esa forma de comprender la sociedad y las necesidades de la sociedad, digamos moderna, porque nosotros pues venimos de esa irrupción de la modernidad y justamente la modernidad nos trajo pues mucho desarrollo, el tema industrial. Sabemos que parte de esa era industrial, pues por supuesto nos permite tener ahora muchísimas comodidades, muchísimas instrumentos, herramientas, técnicas, máquinas, etcétera, etcétera. Pero también es justamente la industrialización la que inició, si se quiere, prácticamente todo lo que tiene que ver con, bueno, ese deterioro ambiental que ahora nos tiene contra la pared ante una crisis climática que casi es irreversible. Decimos que todavía no es irreversible porque faltan grados de calor a los océanos y a los mares, pero no falta casi nada. Y bueno, a veces uno pierde esa esperanza momentáneamente, porque nosotros siempre estamos conectados con una esperanza verde, con una verde esperanza. Pero a veces uno ve actores importantes en el mundo global que realmente dejan mucho que desear. Y pues vemos noticias que son muy... nos entristecen el alma, nos entristecen el corazón, y sabemos que van en detrimento de la vida. Porque en ese quinto objetivo histórico del Plan de la Patria, Hugo Chávez nos decía: salvar la vida en el planeta, preservar la vida en el planeta y salvar la especie humana. Así reza exactamente este quinto objetivo histórico del Plan de la Patria, que dicho por nuestro comandante hace 14 años, pues la gente lo veía como medio extraño. Muchas personas se burlaban de él, o sectores, ustedes saben, sectores políticos, sectores, gente que no tiene una propuesta seria de gobierno, que no tiene una propuesta, un camino, una planificación, un camino que seguir. Y bueno, decían que el comandante supremo estaba loco, pero resulta que 14 años después la historia y la realidad le dio completamente la razón, y la emergencia climática estaba prevista y contemplada en ese quinto objetivo histórico del Plan de la Patria, y todos sus objetivos específicos y pues estrategias, todo lo que allí está contenido, pues no era más que justamente estrategias para la adaptación y la mitigación de lo que venía. Chávez hacía muchísimo énfasis en la ecopedagogía, que es a lo que nos dedicamos en este programa Verde Esperanza, a que recordemos que también llevó ese su quinto objetivo histórico del Plan de la Patria, aquella cumbre de Copenhague en el año 2006, y dijo: no cambiemos el clima, cambiemos el sistema, entendiendo que es el sistema capitalista depredador el que hace que la vida perezca, que la vida muera. Entonces se lleva su paso por la sed de poder y de desarrollo, pues sin control, sin filtro, sin control, sin ningún tipo de sujetación, todo lo que lleva por delante. En estos días estábamos viendo un árbol, en este momento no recuerdo el nombre, bueno, en estos días en Alabama, lo tumbaron, lo talaron, un árbol tricentenario, un árbol que estaba allí generando todo un ecosistema de vida, porque un árbol no es solo un árbol es un ecosistema de vida. Y bueno, no, se taló, se tumbó. No hay árboles, esos árboles tan antiguos hay que visibilizarlos. Tenemos que saber cuáles son los árboles de nuestra historia, cuáles son esas especies forestales que nos han dado tanto oxígeno a nuestras especies vivas, pues, tanto vegetales como animales, y dentro de las especies animales, pues el ser humano. Chávez nos pedía que fuéramos más hacia el biocentrismo, aunque decía salvar a la especie humana, él sí tenía ese criterio de que el ser humano es un ser vivo y que debe respetar y ponerse en igualdad de derechos con cualquier otro ser vivo de la naturaleza. Entonces, bueno, desde Verde Esperanza celebramos estos 14 años de Plan de la Patria, de quinto objetivo histórico del Plan de la Patria de Hugo Rafael Chávez Frías, porque sigue siendo nuestra hoja de ruta. Luego nuestro presidente constitucional, Nicolás Maduro Moros, pues en el año 2013 le correspondió llevar adelante este Plan de la Patria, justamente porque Chávez el 5 de marzo del año 2013, iniciando prácticamente ese periodo presidencial, pues fue sembrado en el cuartel de la montaña. Esa historia, esa parte de la historia que nos cuesta recordar, que nos cuesta contar, porque además sabemos que no fue necesariamente por causas naturales. Y bueno, perdiendo nosotros a nuestro comandante Chávez, pues plenos como la luna llena, votamos por nuestro querido hermano de luchas, presidente, y bueno, que fuera, era su canciller, el canciller de ese, de llevar adelante esa voz también del quinto objetivo histórico del Plan de la Patria, junto al comandante supremo, y estamos hablando de Nicolás Maduro. Luego, cuando corresponde a Nicolás Maduro elaborar su propia su propio plan de gobierno, pues nos presenta las siete grandes transformaciones. Y es nuestra sexta transformación la que trae también de ese quinto objetivo histórico del Plan de la Patria todos esos objetivos y todo pues esas estrategias que tienen que ver con el ecosocialismo. El ecosocialismo, del ecosocialismo vamos a renacer. En Venezuela el ecosocialismo es nuestro modelo y es un modelo para exportar, es un modelo que muchos países del mundo pueden emular y que cada día nosotros pues lo perfeccionamos más y luchamos más porque se haga, se concrete y se haga realidad. Y nuestra presidenta encargada, Delcy Eloína Rodríguez Gómez, pues también abraza el ecosocialismo y es una compañera que en todos los foros donde se para hablar, en todas las los espacios que tiene para tocar el tema, pues vemos que lo maneja de una manera muy profunda, con mucha sensibilidad, pero además con muchísimo conocimiento técnico. Conocemos también su vocación animalista y bueno, agradecemos también a ella que y la acompañamos en esta misión, que es el ecosocialismo de Venezuela para el mundo. Vamos a escuchar una canción, por favor, Ángel. Esta canción la canta Maigualida Ocaña, El Cadáver Exquisito, una banda que, bueno, creo que en este momento no están juntos tocando, pero excelente banda de salsa caraqueña, y la canción es nada más y nada menos que de nuestro hermano Ali Primera, Canción Mansa para un Pueblo Bravo.

0: Canción mansa en honor a un pueblo bravo, ese pueblo bravo venezolano, ese pueblo revolucionario que hoy se fue a las calles de Caracas, a 7 avenidas. Bueno, a pesar de la lluvia, estaba full esa marcha porque realmente el pueblo venezolano es de esa tradición, le gusta concentrarse, le gusta ir a sus marchas. Veíamos esas mujeres adultas, mayores, con esa alegría, con esa fuerza, bueno, con sus colores, colores de partidos políticos, pero también colores, pues todos los programas sociales que la revolución ha traído a las comunidades en Venezuela. Y bueno, ustedes saben que pues esta revolución, iniciada por el pueblo venezolano de la mano de Hugo Rafael Chávez Frías, tiene rostro de mujer. El 80%, 90% de esa marcha eran mujeres, jóvenes, jovencitas, no tan jóvenes como yo, mujeres adultas mayores. Esas son, bueno, las más guerreras, las que pues recuerdan y las que más les cuesta olvidar de dónde venimos, porque nuestra historia es hermosa. Nuestra historia revolucionaria de esta Quinta República es una historia muy hermosa. Y bueno, aquí estamos, con la rodilla en la tierra, defendiendo nuestro legado de Hugo Rafael Chávez Frías, diciéndole a Nicolás Maduro y a Cilia Flores que aquí los esperamos, y acompañando a nuestra presidenta encargada, Delcy Eloína Rodríguez Gómez, en toda esta difícil tarea que le ha correspondido asumir por razones históricas también. El quinto objetivo histórico del Plan de la Patria habla de un modelo ecosocialista. Este modelo propone construir un modelo económico productivo basado en una relación armónica entre la vida y el ser humano, el desarrollo humano y la naturaleza. Ese es el modelo, la armonía. La armonía entre el desarrollo humano, porque ninguna especie tiene el derecho a desarrollarse en detrimento de las demás especies. El aprovechamiento racional de cualquier elemento considerado recurso natural, respetando siempre los ciclos ecológicos. Eso estaba plasmado o está plasmado en el quinto objetivo histórico del Plan de la Patria de Hugo Chávez Frías. Asimismo, bueno, la lucha contra el cambio climático, que ya no es cambio, que en ese momento Chávez decía, cambio climático, no cambiemos el clima, cambiemos el sistema, pero en este momento ya nos encontramos en una barbaridad de emergencia climática, para enfrentar los efectos destructivos del modelo capitalista global sobre el ambiente y poder adaptarnos y mitigar el cambio climático. Asimismo, refleja la prohibición de la mercantilización de la naturaleza, importantísimo, defendiendo la soberanía de nuestro Estado sobre sus elementos naturales que el capitalismo denomina recursos, y promoción de la conciencia ambiental, como lo dije al principio cuando empecé a hablar de esto, la ecopedagogía, fomentar esa educación que además es constitucional en nuestra Constitución de la República Bolivariana de Venezuela, legislación ambiental, cooperación internacional en espacios como el ALBA-TCP y la CELAC para la protección de la vida, no solo en Venezuela, porque el quinto objetivo histórico decía salvar la especie humana en el mundo entero. Y sí, nosotros creemos desde Verde Esperanza y desde el Partido Verde de Venezuela que es el ecosocialismo la estrategia y el mecanismo y el sistema que nos va a permitir salvar no solo a la especie humana, salvarnos como ecosistemas y salvar la vida. El programa Verde Esperanza a las 7:53 minutos de esta tarde, creo que ya me estoy hasta robando minutos que no me corresponden, ha llegado a su fin. Agradecemos a las usuarias y usuarios de YBKE Mundial a esta hora de 3 a 4 de la tarde todos los miércoles, y hoy especialmente, bueno, que empezamos un poco tarde pero logramos los objetivos. Y para ello, bueno, agradecemos a nuestro operador de guardia, Ángel Oropesa, a Milagros Navarro, que está en los controles que tienen que ver con YBCAE Mundial en vivo por YouTube. Asimismo, a Alejandro Silva Villamizar, presidente de esta emisora, a nuestra gerente general de contenidos, María de los Ángeles Pérez, y por ahora, hasta el miércoles que viene, Isa Vizcarrondo, esta servidora, se despide de ustedes. Verde Esperanza a su servicio y siempre consecuente con los derechos de la Madre Tierra y con los equilibrios planetarios. Y gracias, Chávez, por el quinto objetivo histórico del Plan de la Patria. ¡Venceremos!
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2: Y cuando son las 3:55 minutos, hacemos el siguiente avance informativo. El economista Luis Vicente León señaló que Venezuela ha registrado un aumento en su nivel de ingreso petrolero debido a dos factores principales: el incremento en el precio del crudo producto de la guerra en Irán y el aumento en el volumen de producción y exportación.
3: Si tú lo ves desde el punto de vista numérico, solamente numérico, macroeconómico, obviamente Venezuela ha tenido un aumento en su nivel de ingreso petrolero. No hay forma que no. Primero, había un incremento importante en el precio del petróleo, pues el producto de la guerra en Irán. El precio del petróleo batió récord de periodos recientes este año. Hoy vamos a cerrar con un precio del petróleo que es claramente superior al que tuvimos en el año 2025. Entonces, por supuesto que un país petrolero que se enfrenta a un incremento en el nivel de precios va a tener un incremento en sus ingresos. Pero además, Venezuela también ha incrementado su volumen de producción y su volumen de exportación. Nosotros estamos, yo creo que vamos a cerrar cerca de 17-18% de crecimiento en el volumen, en el PIB petrolero, y por lo tanto, si tú sumas un aumento en la producción y un aumento en el precio, hay más dinero entrando a Venezuela. En un país petrolero eso usualmente significa que tienes una mejora desde el punto de vista macroeconómico.
2: El economista Luis Vicente León proyectó un panorama positivo para el cierre del año, aseverando que el consumo cerrará con un aumento aproximado del 8% en comparación con el año anterior. Recuerden que estas y otras informaciones usted podrá ampliarlas en nuestra emisión vespertina de su Noticiero Mundial a las 5 de la tarde y a través de nuestra página web www.radiomundial.com.be y a través de nuestra cuenta social Instagram, @YBCAE_Mundial. Los invitamos a seguir en sintonía de nuestra programación. 3:57 minutos, hora mundial.
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0: del Rosario.
1: Cada 7 de octubre la Iglesia Católica se viste de fiesta para celebrar el Día de Nuestra Señora del Rosario, un honor a la aparición de la Santísima Virgen María a Santo Domingo de Guzmán en el siglo XVIII, a quien enseñó a rezar la oración del Santo Rosario y encomendó su difusión. En Venezuela, la Virgen de Nuestra Señora del Rosario es patrona de numerosos pueblos y localidades donde cada año sus más fieles devotos festejan esta fecha con vistosas actividades religiosas y culturales en agradecimiento a los favores concedidos.
0: Mi reina madre adorada, hermosa Virgen del Rosario.
1: Escuchemos palabras del secretario general del Partido Socialista Unido de Venezuela, Diosdado Cabello Rondón.
2: Nosotros hemos sabido históricamente convertir las derrotas en victorias. Ellos daban por hecho que la partida del comandante Chávez era el fin de la revolución bolivariana. Ellos han dado por hecho en algunos tropiezos y derrotas que hemos tenido, que debemos admitirla, que ahí se acaba la revolución bolivariana. Pero nosotros somos hijos de Chávez, hijos de Bolívar, y sabemos cuándo levantarnos y cuándo seguir luchando hasta vencer. Hoy tenemos un gran reto, seguir acompañando a la hermana presidenta Delcy Rodríguez en todos los frentes de batalla, en todos los frentes de batalla, acompañándola, porque es la fuerza de un pueblo lo que nos da a nosotros el largo aliento.
1: Escuchábamos las palabras del secretario general del Partido Socialista Unido de Venezuela, Diosdado Cabello Rondón.
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6: Llega a Que cante mi gente desde el municipio Cárdenas, en el estado Táchira, Abraham Blanco Pulido, con su tema Bien bonita para mí. Vamos a escuchar.

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7: Escuchemos palabras del secretario general del Partido Socialista Unido de Venezuela, Diosdado Cabello Rondón.
8: Hay una vinculación espiritual del comandante Chávez, el pueblo de Venezuela y esa lluvia del 4 de octubre. De verdad, el amor de un pueblo por un hombre hecho pueblo, por un hombre hecho patria, por un hombre que todos y todas nos identificamos con Hugo Chávez. Por eso hago la mención de los 14 años, porque yo vi hoy en la marcha jóvenes del liceo, a niños del liceo, las vi en la marchando con su amor, su entusiasmo, la energía que tienen los niños y las niñas. Y dije, bueno, estos niños están marchando, pero ellos no vivieron a Hugo Chávez. Y a ellos hay que hablarle todos los días quién fue Hugo Chávez para esta patria. ¿Qué hizo Hugo Chávez por esta patria? ¿Qué está haciendo Hugo Chávez por esta patria aún hoy día? Porque así como nos decía él, sobre todo a la juventud, le decía que no era tanto que había que cuidar lo que habíamos logrado, sino lo que podíamos lograr. Esta revolución tiene largo aliento.
7: Escuchábamos las palabras del secretario general del Partido Socialista Unido de Venezuela, Diosdado Cabello Rondón.
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0: Escuchemos palabras del presidente de la Asamblea Nacional de Venezuela, Jorge Rodríguez.
3: Entre el 5 y el 9 de octubre se está celebrando en Tanzania la 153 Asamblea de la Unión Interparlamentaria Mundial. El 17 de septiembre tuvimos una muy amena y profunda conversación con la secretaria general de la UIP, de la Unión Interparlamentaria, la señora Anda Flip, y allí empezamos a sentar las bases para que se hiciera justicia y Venezuela, el Parlamento venezolano, pudiera reingresar a la Unión Interparlamentaria Mundial. Ha sido reingresada Venezuela a la Unión Interparlamentaria Mundial con derecho pleno. En ese, que es el foro interparlamentario de diplomacia parlamentaria más importante del mundo, es Venezuela nuevamente un miembro pleno. Estamos allí de donde fuimos apartados por razón de la diatriba política y de la polarización extrema. Estamos de nuevo con derecho pleno, el Parlamento venezolano haciendo escuchar su voz ante los parlamentos del mundo.
0: Escuchamos palabras del presidente de la Asamblea Nacional de Venezuela, Jorge Rodríguez. 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
3: Buenas tardes, Venezuela, cuando son las 5 y 1 minuto. Sean bienvenidos y bienvenidas a la emisión vespertina del Noticiero Mundial correspondiente a hoy miércoles 7 de octubre de 2026. La noticia veraz y oportuna, primer lugar de sintonía. Trabajamos para ustedes el presidente del Sistema Radio Mundial, Alejandro Silva Villamizar, la gerente general de contenidos, María de los Ángeles Pérez Carreño, el gerente general de prensa y página web, Freider Alfonso, operador de audio, Ángel Oropesa. En la transmisión para YouTube, Rafael Sicuranza. Narra para ustedes Ernesto García Uribe. Esta emisión es transmitida por todo el Sistema Radio Mundial. En la región Guayana Mundial, Bolívar, Santa Elena de Guairén, 105.5 FM. El Callao, 107.3 FM. En Occidente Mundial, Zulia, Maracaibo, 105.7 FM. Machique, 100.3 FM, Misoa, 91.9 FM, en Oriente Mundial, Margarita, 92.9 FM, en la región Andina Mundial, Los Andes, 106.3 FM, en la frontera mundial, Táchira, 94.5 FM, para la región central, Valencia, 89.9 FM, La Guaira, 103.3 FM, y para la Gran Caracas, YBKE Mundial 550 AM y 94.5 FM. 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Premio Nacional de Periodismo Simón Bolívar 2022 y Premio Aníbal Nasoa 2026. Comenzamos.
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3: Venezolanos conmemoraron en las calles de Caracas la victoria electoral del comandante Hugo Chávez. Reingreso de Venezuela a la Unión Interparlamentaria es una victoria de la diplomacia bolivariana de paz, aseguró la diputada Grecia Colmenares. Autoridades sanitarias advierten sobre la adulteración de medicamentos. Creada primera marca región Los Andes para impulsar el turismo y la economía.
0: Internacionales.
3: El Fondo Monetario Internacional se prepara para apoyar a los países vulnerables ante el fenómeno climático El Niño.
0: Deportes.
3: Ángel Rodríguez impulsó récord mundial juvenil en Panamericanos de levantamiento de pesas.
0: Entretenimiento.
3: Festival de Artes Escénicas Franco-Venezolano 2026 celebrará su sexta edición el 16 de octubre.
0: Salud.
3: Leer por placer ayuda a potenciar la salud mental y proteger la mente. Noticiero Mundial, 5-4 minutos.
0: Nacionales.
3: Bien, comenzamos las informaciones. Este miércoles, venezolanos se movilizaron en la ciudad de Caracas para conmemorar los 14 años de la victoria electoral del comandante Hugo Chávez. Durante el acto, el secretario general del Partido Socialista Unido de Venezuela, Diosdado Cabello, reivindicó la vigencia del legado del líder de la Revolución Bolivariana al recordar que transformó la política venezolana y construyó una relación directa con amplios sectores populares.
4: Y 14 años después, los que amamos a Chávez, porque Chávez rompió con esos esquemas. Antes, si un hombre le decía a otro, te amo, le caían encima. Chávez rompió con esos esquemas porque los hombres en las marchas, en las caminatas, en los pueblos, en las ciudades, en las fábricas, en el campo, le decía, Chávez, te amo. Y Chávez le decía, yo también te amo a ti, como hermano, ¿ves? Chávez transformó la política de este país. Quien no lo quiera ver es un egoísta y está apuntando mal. Por eso cada oportunidad que tengamos de victoria, la Revolución Bolivariana y el pueblo la va a aprovechar para seguir triunfando.
3: El secretario general Diosdado Cabello señaló que sectores de oposición han implementado campañas de desinformación y producciones audiovisuales orientadas a desacreditar.

0: comandante y de la veracidad de los hechos. Y nosotros hemos sabido históricamente convertir las derrotas en victorias. Ellos daban por hecho que la partida del comandante Chávez era el fin de la revolución bolivariana. Ellos han dado por hecho en algunos tropiezos y derrotas que hemos tenido, que debemos admitirla, que ahí se acaba la revolución bolivariana. Pero nosotros somos hijos de Chávez, hijos de Bolívar, y sabemos cuándo levantarnos y cuándo seguir luchando hasta vencer.
1: El secretario general del Partido Socialista Unido de Venezuela, Diosdado Cabello, enfatizó que el comandante Hugo Chávez forjó el camino y el pueblo mantiene la fuerza de su legado, y ahora corresponde a acompañar a la presidenta Delcy Rodríguez para continuar avanzando. Noticiero Mundial, 5-7 minutos. Y la diputada Grecia Colmenares expresó que el reingreso de Venezuela a la UIP es una victoria de la diplomacia bolivariana de paz. Daniela Aristigueta con la noticia.
2: La segunda vicepresidenta de la Asamblea Nacional, diputada Grecia Colmenares, recalcó que el reingreso pleno en Venezuela a la Unión Interparlamentaria Mundial es una victoria de la diplomacia bolivariana de paz. Desde Arusha, Tanzania, donde se desarrolla la Asamblea número 153 de la UIP, la diputada destacó que este logro también se debe al esfuerzo de la diplomacia parlamentaria y del propio presidente legislativo Jorge Rodríguez. Por su parte, los diputados Saúl Ortega y José Gregorio Correa, quienes también participan en el encuentro interparlamentario, agradecieron en una sola voz el interés de fortalecer las relaciones multilaterales, promover la cooperación legislativa y debatir sobre desafíos geopolíticos y económicos de interés mutuo. Durante la jornada, los parlamentarios destacaron la importancia de mantener espacios de debates que permitan articular en beneficio de la soberanía, la estabilidad institucional y el bienestar de los ciudadanos. Finalmente, el diputado José Gregorio Correa subrayó la relevancia de la diversidad de pensamiento y el consenso dentro del ejercicio legislativo al reseñar que la política se ejerce a través del entendimiento y el reconocimiento del otro. Daniel Aristigueta, Noticiero Mundial.
1: Noticiero Mundial, 5-9 minutos. Y la diputada a la Asamblea Nacional, Carliani Arrieche, destacó que tanto la sociedad civil como las instituciones dedicadas a la protección animal respaldan el impulso de normativas que fortalezcan el proyecto de ley para el trato digno y responsable de los animales de compañía.
3: Nosotros estamos promoviendo desde la sociedad civil, desde el Bloque Unido de Defensa Animal de Venezuela, y bueno, decimos, mira, quien atente contra la vida de un animal, quien dé muerte a un animal, y queremos que cumpla una penalidad, queremos que sea delito. ¿Por qué? Porque en Venezuela, quien maltrate, quien atente contra la vida, tiene, según el Código Penal y según la legislación venezolana, es una falta y no es un delito. Y nosotros, si bien queremos que la ley tenga un espíritu de punitivo, un espíritu de castigo, pero también tiene que tener un espíritu de protección. Nosotros, por ejemplo, la propuesta fundamental que traemos, nosotros consideramos que debe ser de 4 a 6 años de cárcel. El proyecto actual para el trato digno y reconocimiento prevé de 3 a 6 años. Hay que dar el debate. Y es el llamado que le hago a la sociedad civil. No vamos a desistir, no vamos a descansar. Vamos a buscar todos los mecanismos y todos los puntos de unión en consideración para que los diputados legislen sobre este tema y lleguemos a un consenso sobre cuál va a ser esta pena.
1: En este sentido, explicó que la discusión en torno al proyecto de ley busca establecer normativas claras contra el maltrato, el abandono en la vía pública y la comercialización informal en espacios públicos.
3: Hemos construido esa solidaridad compartida y esa sensibilidad compartida en todos los venezolanos. Por ejemplo, quien atente contra un animal y lo grave, tiene un agravante, porque lo está haciendo hecho, bueno, con maldad, con alevosía, y hay un elemento de crueldad adicional. Tenemos otros agravantes, por ejemplo, abandonar a un animal en la vía pública, abandonarlo a su suerte. Hemos visto cómo los abandonan y los dejan amarrados, lamentablemente, para que no coman, para que mueran de hambre, para que mueran de sed. Es decir, hay unas características en torno al maltrato que esta ley está contemplando. Dejarlos, por ejemplo, maltrato también es dejarlos abandonados en un piso llevando agua, sol, que los dejan en un carro. Todo esto van a ser considerados como infracciones leves, infracciones graves, infracciones muy graves. Todo, por supuesto, tiene una pena que, como les digo, están en discusión.
1: La diputada de la Asamblea Nacional, Carliani Arrieche, señaló que en el marco legal del proyecto de ley para el trato digno y responsable de los animales de compañía, contempla penalizaciones y multas graduadas según la gravedad de las infracciones, con el propósito de erradicar la crueldad animal y fomentar una mayor sensibilidad entre los ciudadanos.

0: Noticiero Mundial 5:11 minutos. Y Venezuela proyecta su potencial pesquero y acuícola en la Feria Consemar 2026. Carlos Ríos nos ofrece la información.
1: La 27ª edición de la Feria Internacional de Productos del Mar Congelados inició sus actividades en el Instituto Ferial de Vigo con un amplio respaldo del sector nacional e internacional para albergar a 836 empresas expositoras de 47 países. En la jornada inaugural, el espacio de Venezuela se posicionó como un punto relevante para el recorrido oficial al reunir la oferta de 17 empresas exportadoras orientadas a fortalecer sus vínculos comerciales y explorar nuevos mercados. La comitiva estuvo conformada por el viceministro de Procesamiento y Distribución Pesquera y Acuícola, José Gregorio Briceño, el presidente de Insopesca, Jorge Taján, y la directora de Desarrollo Estratégico Internacional, Melissa Colmenares, quienes ejercieron de anfitriones ante los visitantes. El viceministro Briceño precisó que la oferta incluye más de 40 presentaciones de productos y resaltó que la nación posee más de 600 especies con potencial comercial, de las cuales 100 ya participan en el circuito de exportación. A su vez, el titular de Insopesca, Jorge Taján, señaló que la asistencia a la cita gallega va más allá del intercambio mercantil, vinculándose con la preservación ambiental, la tradición marina, la sustentabilidad y la trazabilidad de los recursos pesqueros. Con esta representación, Venezuela ratifica su estrategia de integración comercial en el exterior bajo criterios de sostenibilidad y expansión pesquera y acuícola. Carlos Ríos, Noticiero Mundial.
0: Noticiero Mundial 5:13 minutos. Autoridades sanitarias advierten sobre la adulteración de medicamentos. Antonieta Bauce nos ofrece la información.
2: El Instituto Nacional de Higiene Rafael Rangel emitió un comunicado oficial correspondiente a la alerta sanitaria número ALSA-TE-2026-014 con el objetivo de encender las alarmas en la comunidad médica, establecimientos farmacéuticos y población en general ante la distribución ilegal y la presencia de frascos adulterados del medicamento oncológico Perjeta de 420 miligramos comercializado en su presentación de concentrado de solución para infusión, de acuerdo con el informe técnico proporcionado por el ente regulador de la salud. La inconsistencia y adulteración fueron identificadas específicamente en el lote registrado bajo la nomenclatura N3655A14, el cual marca falsamente como fecha de elaboración 12-2025 y vencimiento en el 12-2028. Tras las investigaciones, se determinó que el número del lote N3655A14 no figura en ningún uno de sus registros, siendo un producto totalmente falsificado e introducido al territorio venezolano a través de vías irregulares. Antonieta Bauce, Noticiero Mundial.
0: Noticiero Mundial 5:14 minutos. Y el presidente ejecutivo de la Cámara Venezolana de Industrias Lácteas, Francisco Pérez, indicó que el sector tiene el objetivo y la capacidad productiva para que el venezolano recupere los niveles recomendados del consumo de productos lácteos.
3: Como Venezuela está ahorita un poco alejado de lo que es la recomendación de la FAO, tenemos como objetivo de la industria láctea venezolana es recuperar que el venezolano, que la gente vuelva otra vez a los niveles de consumo. Por ejemplo, el programa de base escolar, que hoy en día está suspendido, nosotros aquí le hacemos un llamado a la educación y al ministro de alimentación a volver a retomar ese programa. ¿Por qué? Porque la industria láctea venezolana está en capacidad de volver a abordar ese programa con la seriedad y con la necesidad que tiene la educación o los niños.
0: Asimismo mencionó las principales regiones productivas del país junto a la capacidad de territorio productivo con la que cuenta Venezuela.
3: Bueno, tenemos principalmente la región de Los Llanos, en Apure, Guárico, Portuguesa, aunque son cereales también, pero está el Zulia. Zulia, la parte baja de Táchira también y Mérida, que son zonas lecheras. Todavía hay muchísimo territorio donde nosotros podemos implementar cuencas lecheras hacia el oriente del país, la parte de Monagas, pero hay mucho territorio donde trabajar. En Venezuela hay casi 14 millones de hectáreas en situación productiva que pueden producir todo el año. Estamos en una zona subtropical que es envidiable.
0: El presidente ejecutivo de la Cámara Venezolana de Industrias Lácteas, Francisco Pérez, precisó que el 100% de la materia prima procesada por la industria es de origen nacional, lo que garantiza que más del 90% de los productos lácteos presentes en los anaqueles provengan directamente del esfuerzo local. Noticiero Mundial, 5:16 minutos. Y la economista Ana María Alves analizó los factores que inciden en la desaceleración en los índices de inflación anunciados por el Banco Central de Venezuela y afirmó que el comportamiento de los precios responde a la reducción de la brecha cambiaria. Explicó que la economía venezolana mantiene una relación directa con las variaciones del tipo de cambio. Esta dinámica exige la intervención constante de la máxima autoridad monetaria para balancear el mercado de divisas mediante subastas continuas.
4: Estudiantes de la Unidad Educativa Menca 1 de Guarenas recibieron conversatorio sobre la convivencia escolar, así como también un acto lúdico del 12 de octubre, Día de la Resistencia Indígena. Así lo detalló Yosmil Olivo, coordinador del Frente Preventivo del Eje Plaza Zamora.
5: Y el día de hoy, específicamente hoy, tenemos aquí en la Unidad Educativa Menca 1, se hizo un acto conmemorativo al 12 de octubre, Día de la Resistencia Indígena, donde nuestros niños participaron de manera activa, en una dramatización, y se le está llevando un conversatorio integral en compañía de los compañeros de INCODIR, de PD, SUNAT, bomberos de Miranda, Policía Municipal de Plaza, Protección Civil Plaza, todos unidos en un solo fin, que es el bienestar de nuestros niños, niñas y adolescentes de todo el eje Guarenas-Guatire.
4: Olivo destacó el despliegue preventivo que vienen promoviendo en los planteles educativos del eje Plaza Zamora.
5: Vamos a estar llevando a niños de cuarto y quinto año, conversatorio sobre responsabilidad penal, a los niños más pequeños, estamos hablándole de lo que es el niño, niña, adolescente, sus derechos, sus deberes, los valores, los principios, cómo venimos con una formación de casa y en la escuela la reforzamos, darles a reforzar a ellos sus valores, sus principios, la unificación familiar, lo importante que es la familia, lo importante que es la empatía entre hermanos, entre vecinos, entre compañeros.
4: Finalmente, Yosmil Olivo, coordinador del Frente Preventivo del Eje Plaza Zamora, mencionó que esta semana continúan los conversatorios integrales y preventivos en los planteles educativos. Desde Guarenas, municipio Plaza del Estado Miranda, Gabriel Aranguren, Noticiero Mundial.
0: Noticiero Mundial, 5:19 minutos. Y la economista Ana María Alves analizó los factores que inciden en la desaceleración de los índices de inflación anunciados por el Banco Central de Venezuela y afirmó que el comportamiento de los precios responden a la reducción de la brecha cambiaria. Explicó que la economía venezolana mantiene una relación directa con las variaciones del tipo de cambio. Esta dinámica exige la intervención constante de la máxima autoridad monetaria para balancear el mercado de divisas mediante subastas continuas.
6: Como nuestra inflación es tipo de cambio, hay una lucha increíble que libra Banco Central y subasta dólares. La gente dice, bueno, pero yo no estoy en esa subasta. No, en esa subasta esto entran grandes empresas que hacen pagos internacionales y entran los bancos. Entonces, ¿qué ocurre? Subasta dólares porque hay demanda de dólares. Hay una demanda muy alta. Entonces, además de que tienes mucha presión en el mercado, necesito dólares, quiero dólares, quiero dólares, quiero dólares, si hay escasez, eso te incrementa el precio impresionantemente. Nosotros vimos, comenzando el año, donde un precio paralelo estaba 300 bolívares por encima del precio oficial, 400 bolívares por el precio oficial. Entonces, valía la pena agarrar la divisa, vender la divisa a precio paralelo y luego comprar a Banco Central. Fíjate que esa brecha ha ido bajando, que ahorita la diferencia entre ese dólar paralelo y el dólar oficial son 90 bolívares.
0: Por otra parte, la economista Ana María Alves reflexionó sobre las transformaciones del modelo financiero global tras el agotamiento del capitalismo tradicional y sostuvo que las crisis bancarias internacionales obligan a redirigir los esfuerzos hacia la producción real y el emprendimiento. Noticiero Mundial, 5:21 minutos. Y el economista Luis Vicente León señaló que Venezuela ha registrado un aumento en su nivel de ingreso petrolero debido a dos factores principales: el incremento en el precio del crudo producto de la guerra en Irán y el aumento en el volumen de producción y exportación.
7: Si tú lo ves desde el punto de vista numérico, solamente numérico, macroeconómico, Obviamente, Venezuela ha tenido un aumento en su nivel de ingreso petrolero. No hay forma que no. Primero, había un incremento importante en el precio del petróleo, pues el producto de la guerra en Irán. El precio del petróleo, digamos, batió récords de periodos recientes este año. Hoy vamos a cerrar con un precio del petróleo que es claramente superior al que tuvimos en el año 2025. Entonces, por supuesto que un país petrolero que se enfrenta a un incremento en el nivel de precios va a tener un incremento en sus ingresos. Pero además, Venezuela también ha incrementado su volumen de producción y su volumen de exportación. Nosotros estamos, yo creo que vamos a cerrar cerca de 17-18% de crecimiento en el volumen, en el PIB petrolero, y por lo tanto, si tú sumas un aumento en la producción y un aumento en el precio, hay más dinero entrando a Venezuela. En un país petrolero eso usualmente significa que tienes una mejora desde el punto de vista macroeconómico.
0: El economista Luis Vicente León proyectó un panorama positivo para el cierre del año, aseverando que el consumo cerrará con un aumento aproximado del 8% en comparación con el año anterior. Noticiero Mundial 5:22 minutos. Gobierno de Caracas evalúa resultados del Gabinete de Servicios e Infraestructura. Antonieta Bauce nos amplía los detalles.
2: Con el objetivo de garantizar la atención integral a los servicios de infraestructura de Caracas, la jefa del Gabinete de Servicios Públicos, Raquel Fernández, realizó un encuentro de trabajo con el equipo multidisciplinario para tomar acciones que garanticen el bienestar de las comunidades. Dijo la funcionaria, sostuvimos una reunión de trabajo en la carpa del puesto de comando de la Avenida Bolívar con el equipo ya referido de infraestructura y vialidad dentro del gobierno capitalino, y esto con el objetivo de evaluar detalladamente los resultados durante la jornada de caracterización. Entre los puntos abordados destacó la evaluación del abordaje casa por casa y la revisión puntual y detallada de cada caso registrado en las viviendas para dar respuestas efectivas a las necesidades detectadas. Antonieta Bauce, Noticiero Mundial.
0: Noticiero Mundial 5:23 minutos y favorecidas familias de Caracas y La Guaira con mejoras en el servicio eléctrico. Carlos Ríos nos brinda más detalles.
1: Equipos técnicos de la Corporación Eléctrica Nacional favorecieron a diversas familias del sector El Morrocoy, ubicado entre Caracas y La Guaira, tras la instalación de un transformador de 50 kilovatios. Estas labores operativas se ejecutaron mediante un trabajo articulado con los propios habitantes de la zona. Asimismo, las cuadrillas beneficiaron a otras comunidades del estado La Guaira mediante maniobras de reemplazo de equipos. Los trabajadores sustituyeron un dispositivo de 50 kilovatios en el sector Cerro Los Cachos del municipio Vargas y otro de 100 kilovatios en el barrio Aeropuerto de la parroquia Urimare. La atención directa a estos sectores responde a las solicitudes canalizadas a través de la aplicación VenApp del sistema 1x10 del Buen Gobierno. Cabe destacar que la combinación de la plataforma VenApp con la atención directa de los técnicos agiliza la solución de fallas en las comunidades, además de consolidar un modelo de gestión pública centrado en el bienestar social mediante la participación organizada de los ciudadanos. Carlos Ríos, Noticiero Mundial.
0: Noticiero Mundial 5:24 minutos. 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Ya regresamos.
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10: Vuelvo a cantarte. Vengo a implorarte, quiero pedirte, Virgen del Rosario.
11: Cada 7 de octubre la Iglesia Católica se viste de fiesta para celebrar el Día de Nuestra Señora del Rosario. Un honor a la aparición de la Santísima Virgen María a Santo Domingo de Guzmán en el siglo XVIII, a quien enseñó a rezar la oración del Santo Rosario y encomendó su difusión. En Venezuela, la Virgen de Nuestra Señora del Rosario es patrona de numerosos pueblos y localidades donde cada año sus más fieles devotos festejan esta fecha con vistosas actividades religiosas y culturales en agradecimiento a los favores concedidos.
12: Mi reina madre adorada, hermosa Virgen del Rosario.
11: Escuchemos palabras del secretario general del Partido Socialista Unido de Venezuela, Diosdado Cabello Rondón.
13: Chávez transformó la política de este país. Quien no lo quiera ver es un egoísta y está apuntando mal. Por eso cada oportunidad que tengamos de victoria, la revolución bolivariana y el pueblo la va a aprovechar para seguir triunfando. Ellos subestiman y subestimaron a un gigante. Y hoy cuando subestiman a este pueblo, en el fondo es que quieren seguir subestimando a Hugo Chávez y el poderoso movimiento popular que el comandante Chávez fue capaz de construir casi que de las ruinas de este país. Chávez fue la esperanza de los pobres. Chávez se convirtió en la esperanza de la juventud. Chávez se convirtió en la esperanza de los hermanos indígenas. Chávez se convirtió en la esperanza de los hermanos afrodescendientes, de las mujeres, de los trabajadores. Chávez era un sentimiento, es un sentimiento nacional de amor y de esperanza.
11: Escuchábamos las palabras del secretario general del Partido Socialista Unido de Venezuela, Diosdado Cabello Rondón.
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0: Noticiero Mundial 5:28 minutos y creada la marca regional Los Andes para impulsar el turismo y la economía. Omar Pernilla nos brinda más información.
18: Desde las montañas del estado Táchira, la ministra de Turismo, Daniela Cabello, realizó el lanzamiento oficial de la marca regional Los Andes. Esta iniciativa tiene como propósito principal potenciar la actividad turística, comercial y económica de las entidades de Táchira, Mérida y Trujillo.
19: Hoy le decimos al mundo que los Andes venezolanos están listos para recibirlos con los brazos abiertos, con un buen cafecito caliente, con nuestras montañas imponentes y con la grandeza de un pueblo que no se rinde. Así que vamos a trabajar juntos como la gran familia que somos para que todo el que visite los Andes se lleve un pedacito de los Andes en su corazón. Sigamos construyendo juntos este puente que une pueblos. Que viva la marca Los Andes. Y como dice con orgullo nuestro eslogan, tenemos 3 estados y una grandiosa experiencia. Eso es lo que queremos que Venezuela y el mundo conozcan. Así que hoy le damos la bienvenida a la marca región, la primera marca región establecida en Venezuela, la marca Los Andes, que incluye a los estados Táchira, Mérida y Trujillo.
18: El gobernador Freddy Bernal explicó que es una plataforma económica, una estructura para soñar.
20: Así que tenemos todas las oportunidades para construir, como ya es evidente, en la naturaleza, una ruta binacional, Táchira, Mérida, Trujillo, y nos vamos adentro de toda Venezuela. Cuando se lanza esta marca Los Andes, no es un logotipo, no es un simple logotipo, es una plataforma económica, es una estructura para soñar, es un mecanismo de articulación, es el futuro.
18: El gobernador de Trujillo, Gerardo Márquez, destacó parte de las bondades de los Andes.
20: Poco sabemos de pronto que los Andes producimos el 94% de las fresas que se producen y con sed en Mérida, Táchira, Trujillo. Pero nosotros producimos más del 80% de las verduras y hortalizas que se consumen en el país, Mérida, Táchira, Trujillo. Pero además, Mérida, Táchira, Trujillo produce más del 70% del café, pero podemos decir con orgullo, el mejor café de este continente que se produce en estos 3 estados.
18: Por su parte, el gobernador del estado Mérida, Arnaldo Sánchez, destacó la participación de todos.
21: Yo felicitar a todos los empresarios, empresarias, operadores turísticos, porque sé algo que es muy cierto, mis compañeros, mis compañeras, es que en los momentos más duros siempre han estado allí. cada uno de los comerciantes, los operadores, de las operadoras turísticos, saludar a las cámaras de turismo que están acá, muy contentos. Los Andes representa el amor, la alegría, la paz, representa pues todo lo que tiene que ver con la historia de nuestro país, además. Así que para nosotros es un orgullo, ministra, que esta primera ruta o esta primera región pues sea justamente la región de los Andes.
3: Esta estrategia se consolida como la primera marca regional establecida en el país bajo el lema Tres Estados, una experiencia. En San Cristóbal, capital del estado Táchira, Omar Pernía, Noticiero Mundial.
0: Noticiero Mundial 5:31 minutos. Y este miércoles fue reaperturada la Escuela Bolivariana Estadal Vía Eterna, ubicada en la parroquia Catia Lamar del estado La Guaira, luego de verse afectada por los terremotos del pasado 24 de junio. En este contexto, el gobernador José Alejandro Terán informó que avanzan en la recuperación de espacios educativos en la entidad.
14: Bueno, como lo ha dicho Brittany, no ha sido fácil regresar a clase este año, pero con el esfuerzo compartido de las comunidades organizadas, sobre todo de la comunidad educativa, de las directoras, de los docentes, de las brigadas de construcción escolar, se pudo reparar más de 120 escuelas. La Escuela Estadal Vía Eterna es una de las escuelas reparadas, donde casi 400 niñas y niños retornan a clase de manera segura, de manera feliz, llenos de esperanza, llenos de fe, llenos de optimismo. Son espacios para que renazca la cultura, el deporte, la ciencia, el arte, la espiritualidad colectiva, como lo han dicho ellos. Son espacios para el juego, para la felicidad. Son espacios que nos dicen a nosotros que Venezuela renace y que La Guaira renace desde la educación.
0: El gobernador del estado La Guaira afirmó que mientras exista un niño o niña con ganas de aprender, una maestra dispuesta a enseñar y una familia que siga creyendo, seguirán trabajando para que nunca les falte un lugar digno donde soñar. Noticiero Mundial 5:33 minutos. Y el gobernador del estado Carabobo, Rafael Lacaba, encabezó la reinauguración de la unidad de cuidados intensivos en el Hospital General Nacional Dr. Ángel Larralde. Ismar Ramos con la noticia.
22: El gobernador del estado Carabobo, Rafael Lacaba, encabezó la entrega de áreas renovadas en la unidad de cuidados intensivos del Hospital General Nacional Dr. Ángel Larralde, ubicada en el municipio de Naguanagua.
23: Bueno, hoy muy feliz y muy contento. Estamos aquí en la unidad de cuidado intensivo Dr. Martínez del Hospital Larralde de Naguanagua. Hospital del Seguro Social tipo 4, que después del doble terremoto del 24 de junio sufrió un importante deterioro en su infraestructura, y esta unidad tan importante para, bueno, la atención de esos pacientes críticos.
22: El mandatario regional destacó que la unidad contará con todo el equipamiento requerido.
23: Ya está totalmente operativa, con sus 4 camas, sus bombas de infusión, sus ventiladores artificiales, sus respiradores artificiales, sus monitores multiparámetros, el equipamiento de respaldo para poder responder ante cualquier eventualidad.
22: Agradeció a todos los entes involucrados en la recuperación de esta unidad de cuidados intensivos.
23: Yo hoy debo dar las gracias al doctor Martínez. Doctor Martínez, bueno, le hemos puesto el nombre a esta unidad de cuidados intensivos, a la alcaldesa Elizabeth Niño, que ha hecho también un gran esfuerzo y ha apoyado muchísimo. Y bueno, y al doctor Magdaleno y a nuestro presidente de Insalud, Leal, que al frente de todo estos trabajos hicieron posible que hoy nuevamente podamos reactivar esta unidad de cuidados intensivos en el Hospital Larralde. Tan importante, clave, fundamental para todo lo que es la atención de nuestra red hospitalaria de pacientes en condiciones críticas. Esto, repito, es un gran logro, muy importante, necesario, y por eso es que me contenta tanto cada vez que nosotros abrimos un nuevo espacio en un hospital. Lo hemos hecho en estos últimos 24 meses de manera permanente e intensa, porque la red hospitalaria del estado Carabobo se ha visto, bueno, intervenida como nunca antes se había intervenido. Esto evidentemente le tenemos que agradecer infinitamente a nuestra presidenta, Delcy Rodríguez. Sin el apoyo de ella, sin el esfuerzo de ella, sin su valentía, nada de esto fuera posible.
22: Con la reinauguración y dotación de esta unidad de cuidados intensivos, se podrá brindar cuidados posoperatorios a pacientes de intervenciones de alta complejidad y pacientes en estado crítico, lo que consolida el compromiso con el fortalecimiento de la salud pública para garantizar la modernización de la red hospitalaria. Desde el estado Carabobo, Ismar Ramos, Noticiero Mundial.
0: Noticiero Mundial 5:36 minutos. El pueblo neoespartano se movilizó para conmemorar el triunfo del comandante Hugo Chávez en las elecciones del 7 de octubre del 2012. Karina Brito Rosas con la información.
4: Desde la Plaza Bolívar de la Asunción, municipio Arismendi del estado Nueva Esparta, movimientos sociales, autoridades gubernamentales, municipales y el poder popular organizado se concentraron para recordar con alegría y amor aquel 7 de octubre donde el comandante Hugo Rafael Chávez gana las elecciones. El alcalde Eli Romero resaltó que los revolucionarios siguen por el sendero de Chávez a 14 años de su victoria perfecta.
5: Nosotros los margariteños seguimos el sendero del presidente eterno, nuestro comandante Hugo Rafael Chávez Frías, el sendero de la victoria. Nosotros recordamos como hace 14 años, ese 7 de octubre del 2012, cuando el presidente Chávez obtuvo esa gran victoria para seguir construyendo patria, para seguir defendiendo nuestra soberanía y nuestra dignidad. Desde Margarita, del estado Nueva Esparta, nosotros seguimos contribuyendo con la revolución bolivariana y seguimos contribuyendo con los distintos triunfos que nos han ayudado a construir la patria de Bolívar, la patria que queremos todos y todas.
4: Perla Pérez, en representación de la juventud, expresó que Chávez es sinónimo de amor y de humildad.
6: Lo que es el comandante Chávez para nosotros es sinónimo de grandeza, de amor, de solidaridad y de humildad. Gracias a su andar y abrirnos los caminos para hoy estar aquí como juventud venezolana, como juventud no espartana. El comandante Chávez decía que la juventud tiene que ser una juventud rebelde, pero somos una juventud rebelde desde el amor, la solidaridad, desde la conciencia, para que nosotros como chamos y como chamas tengamos un futuro digno y podamos seguir formándonos académicamente y poder construir la vida y la familia que nos merecemos en nuestro país como es Venezuela.
4: El pueblo neoespartano sigue unido en celebración y el llamado es a participar este 18 de octubre en la consulta popular para brindar más poder y darle respuesta al pueblo organizado. Desde Nueva Esparta, Karina Brito Rosas, Noticiero Mundial.
0: Noticiero Mundial 5:38 minutos. Inicia plan de expansión de la red de educación media en Nueva Esparta. Erasmo Carrillo con los detalles.
7: El director de Educación del Ejecutivo Regional, Ramón Marval, manifestó que este esfuerzo responde a una planificación estratégica pensada para dar respuesta directa a los requerimientos de las comunidades.
24: Estamos incorporando alrededor de 120 estudiantes en todas las instituciones y también en los liceos de bachillerato productivo en algunas comunidades. De esta manera estamos dando cumplimiento a la inclusión y a la calidad educativa desde los territorios.
7: Marval indicó que el plan contempla dos ejes fundamentales: la activación del nivel de educación media general en 5 planteles de la región y la implementación de liceos de bachillerato productivo destinados a la modalidad de jóvenes y adultos que no han culminado sus estudios secundarios.
24: Estamos aperturando en el estado bolivariano de Nueva Esparta 5 instituciones con el nivel de educación media general para ampliar la cobertura y al mismo tiempo garantizar el derecho a la educación en el territorio de los y las estudiantes. Pero también tenemos la creación de 5 liceos de bachillerato productivo para la modalidad de jóvenes, adultos y adultas que no pudieron culminar sus estudios y obtener su título de bachiller.
7: El director de Educación del Ejecutivo Regional, Ramón Marval, enfatizó que la habilitación de estos nuevos espacios de formación representa un importante impacto social para las familias de los sectores beneficiados al evitar desplazamientos a otras jurisdicciones y reducir considerablemente los gastos de transporte público. Desde Nueva Esparta, Erasmo Carrillo, Noticiero Mundial.
0: Noticiero Mundial, 5:40 minutos. Y procesan solicitudes médicas a través del Hospital Sor Juana Inés de la Cruz en el estado Mérida. Liz Hernández nos amplía la información.
25: El Consejo Legislativo del Estado Mérida, a través de la Comisión de Salud, viene gestionando solicitudes médicas en beneficio de la comunidad. Esto en conjunto con el Hospital Sor Juana Inés de la Cruz. La presidenta de esta comisión, Luisa Barbosa, destacó el propósito de esta alianza.
26: Para poder canalizar algunas patologías, algunos estudios, como son las tomografías, como son algún tipo de cirugías, como son algunos tipos tipos de atenciones que tienen que ver con pacientes que tenemos acá dentro de nuestra propia institución, pero que también han venido personas con algunas situaciones difíciles.
25: Por su parte, la directora del Hospital Sor Juana Inés de la Cruz, Emperatriz Colina, señaló que se viene trabajando en la planificación para la atención de los pacientes.
1: Con su equipo que enlazamos todos los que son los pacientes y alguna situación que se les presente, tanto en planificación como en emergencia. Bueno, cuente con nosotros, tuvimos una bonita mesa de trabajo.
25: Finalmente, las directivas concluyeron la reunión recibiendo formalmente las peticiones ciudadanas, fijando nuevos compromisos de seguimiento para asegurar soluciones efectivas y elevar la calidad de vida de los pacientes, consolidando una respuesta gubernamental más cercana. Desde el Estado Mérida, Liz Hernández, Noticiero Mundial.
0: Noticiero Mundial, 5:42 minutos.
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2: Kristalina Georgieva, directora gerente del Fondo Monetario Internacional, manifestó la preocupación de la organización financiera por la intensidad superior a la media que tiene el fenómeno climático El Niño, junto a la amenaza que representa para la seguridad alimentaria de múltiples países, como la sequía en América Central, hasta las alteraciones del monzón en India, que ponen en peligro los cultivos. Alertó que en el llamado corredor seco centroamericano, El Niño está causando escasez de comida y obliga a los campesinos a vender el ganado antes de que muera, mientras que los países insulares del Pacífico, las naciones más vulnerables como Bangladesh, países pobres como Laos y algunas regiones de África están en una situación crítica. Ante este panorama, expresó que el Fondo Monetario se prepara para apoyar a los países vulnerables que resulten más afectados por la situación climática, por lo cual se plantea ofrecer una red de seguridad frente a las perturbaciones externas, por medio de la financiación y realizar un llamado a la ayuda internacional coordinada. En otras informaciones, el Consejo Electoral Provisional de Haití posterga de manera indefinida las elecciones por la violencia de las bandas armadas en la isla. Se extendió hasta el 31 de octubre el plazo de inscripción de candidaturas y se pospuso sin fecha definida las elecciones presidenciales y legislativas, cuya primera vuelta estaba pautada para el 13 de diciembre, mientras que la segunda ronda, pautada para el 21 de febrero de 2027, queda atada a una reestructuración completa del cronograma electoral. La medida es reflejo de la realidad complicada en el país, donde las bandas armadas controlan más del 80% de Puerto Príncipe, la capital, causando homicidios, desplazamiento forzado, secuestros y reclutamiento coercitivo de menores de edad. A raíz de esta situación, el ente alega que abrir centros de votación o desplegar personal electoral resulta materialmente imposible. En otro orden de ideas, Kenia declaró alerta sanitaria tras detectar el primer caso importado de ébola. El presidente de Kenia, William Ruto, ordenó la activación inmediata de un plan nacional de respuesta epidemiológica por un ciudadano keniano de 40 años procedente de la República Democrática del Congo, que falleció a causa del ébola. El ciudadano fue sepultado bajo protocolos de bioseguridad para cortar cualquier cadena de transmisión, mientras que el Gabinete de Salud dispuso de la habilitación de camas de tratamiento especializado en 5 centros y renovó recintos de aislamiento temporal en diferentes localidades fronterizas. Gustavo Trejo, Noticiero Mundial.
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0: Noticiero Mundial, 5:44 minutos.
8: Las notas deportivas más relevantes en las diferentes disciplinas.
10: El pesista venezolano Ángel Rodríguez estableció un nuevo récord mundial juvenil durante su participación en los Juegos Panamericanos de Nayarit, México, en la categoría de los 85 kilogramos, luego de levantar un total de 165 kilogramos en el arranque. En la tercera jornada de esta competencia, la delegación tricolor obtuvo 9 medallas de oro, donde también se disputaron plazas clasificatorias para los Panamericanos de Lima, que se celebrarán del 23 de julio al 8 de agosto del 2027. Cabe destacar que Venezuela lidera el medallero del encuentro en México con 26 preseas doradas, 13 de plata y 3 de bronce. En otras informaciones, 4 atletas representan a Venezuela en la Copa del Mundo de Florete, que se celebra desde este jueves 8 hasta el domingo 11 de octubre en Lima, Perú. La nómina criolla la integran los esgrimistas Ángel Martínez, Natalia Machado, Carlos Ladera y Alexander Da Silva. La cita internacional contempla fases de grupos y cuadros de eliminación directa, con actividad tanto en pruebas individuales como en competencias por equipos para las categorías cadete y juvenil. Carlos Ríos, Noticiero Mundial.
0: Y en otras informaciones deportivas, consolidan nuevos campeonatos y encuentros deportivos en el municipio Antonio Pinto Salinas de Mérida. Liz Hernández con la información.
25: Diversas actividades deportivas se vienen desarrollando en el municipio Antonio Pinto Salinas. El alcalde Eduard Rojas señaló la agenda dinámica enfocada en fomentar distintas disciplinas físicas.
9: En cuanto al intercomunidades de fútbol sala categoría libre que se desarrolla en el gimnasio techado profesor Freddy Osvaldo Guerrero, el campeonato de futbolito, el cual se desarrolla en la cancha Luis Antonio Quintero Zambrano en la comunidad de Los Pepos, el campeonato de futbolito también que se organiza en la comunidad de Paiva, pero también el campeonato de fútbol 7, el cual se desarrolla en la comunidad de San Felipe, en la parroquia Mesa de las Palmas.
25: Asimismo, el alcalde señaló que se inauguró el campeonato de kicking ball.
9: En esta ocasión, bueno, nos encontramos acá en el complejo deportivo Simón Bolívar, en lo que es la inauguración del campeonato de kicking ball y, por supuesto, el campeonato de fútbol interaldeas, donde en el campeonato de kicking ball tenemos 7 equipos residentes de acá del municipio y 12 equipos de las diferentes aldeas en el campeonato de fútbol.
25: Finalmente, el alcalde del municipio Antonio Pinto Salinas, Eduard Rojas, anunció que preparan una gran velada boxística para finales de noviembre en homenaje a Edwin el Inca Valero, la cual contará con aproximadamente 20 peleas y la disputa de 5 cinturones. Desde el estado Mérida, Liz Hernández, Noticiero Mundial.
8: Hasta aquí las notas deportivas.
0: Noticiero Mundial 5:48 minutos.
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11: El Festival de Artes Escénicas Franco-Venezolano 2026 celebrará su 6ª edición en Caracas el 16 de octubre al 1 de noviembre del 2026, consolidándose como un espacio clave para el intercambio cultural entre Francia y Venezuela, bajo el lema de la convivencia y el respeto mutuo, organizado de forma conjunta por la Embajada de Francia, la Alianza Francesa y el Centro de Creación Artística TED. El evento ofrecerá una variada programación que incluye teatro, danza, circo, música, ópera, títeres, magia y cine, combinando espectáculos de sala con actividades académicas y comunitarias. Gran parte de sus funciones y talleres serán precios muy accesibles, con el objetivo de acercar las artes escénicas a todo tipo de públicos en diversos escenarios de la capital. En otras noticias, un total de 21 participantes asistieron a una clase magistral de expresión corporal. La jornada realizada por la Fundación Casa del Artista busca explorar el poder del movimiento, la postura y la gestualidad como herramientas fundamentales de la comunicación. La actividad reunió actores, bailarines y cantantes orientados a perfeccionar su presencia escénica. Asimismo, asistieron integrantes de la comunidad interesados en el autoconocimiento y el desarrollo personal. Los participantes abordaron técnicas de respiración, alineación, postura y conciencia corporal con el apoyo de la música. El taller se desarrolló en la terraza de la Fundación Casa del Artista. Este espacio al aire libre favorece la libertad creativa y el dinamismo. Además, ofreció a los presentes un recorrido práctico para descubrir y potenciar las emociones y mensajes que el cuerpo transmite. Daniel Aristigueta, Noticiero Mundial.
8: Así cerramos nuestra agenda cultural. 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
0: Noticiero Mundial 5:50 minutos.
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13: Un nuevo estudio en Inglaterra concluyó que leer por placer se asocia con beneficios para la salud mental, el rendimiento cognitivo y el bienestar a lo largo de toda la vida. Esta práctica puede estar vinculada con una mejor atención, mayor empatía, menos estrés y un menor riesgo de deterioro cognitivo en la vejez. El trabajo de investigación realizado en la Universidad de Cambridge y publicado en la revista Psychological Medicine plantea que los beneficios de la lectura por placer no depende de qué leamos ni el cómo lo hagamos. Para respaldar su punto de vista, los expertos citan un estudio propio anterior con más de 10.000 jóvenes. Según sus resultados, los niños que empezaron a leer por placer desde temprano mostraban mejor atención, memoria y función ejecutiva, mejores resultados académicos, menos problemas de salud mental y hábitos más saludables, como dormir más y pasar menos tiempo frente a las pantallas. El comunicado también recoge resultados de otras investigaciones y encuestas que amplían el panorama más allá de la infancia. Entre los adultos, la lectura aparece asociada con una mejor relajación, menos estrés, mayor empatía y una actitud más tolerante hacia puntos de vista distintos. Según los datos citados, casi 2 de cada 5 adultos eligen la lectura como su forma preferida de relajarse y un estudio de neurociencia realizado en el 2024 halló que solo 5 minutos de ficción podrían reducir el estrés hasta un 20%, además de mejorar la concentración y la capacidad de resolver problemas. Daniel Aristigueta, Noticiero Mundial.
12: Hasta aquí la información médica y de bienestar.
0: Noticiero Mundial 5:52 minutos, y de esta manera hemos llegado al final de la emisión vespertina del Noticiero Mundial correspondiente a hoy miércoles 7 de octubre del 2026. Agradecemos a todo el equipo de prensa, periodistas, reporteros y redactores. Trabajamos para ustedes el presidente del Sistema Radio Mundial, Alejandro Silva Villamizar, la gerente general de contenidos, María de los Ángeles Pérez Carreño, el gerente general de prensa y página web, Freider Alfonso, operador de audio, Ángel Oropesa, en la transmisión para YouTube, Rafael Sicuranza, narró para ustedes Ernesto García Uribe. Le recordamos nuestras redes sociales para que puedan interactuar con nosotros. Nos pueden encontrar en Instagram como @YBKEPisoMundial, en las plataformas TikTok y Facebook YBKE Mundial y nuestra página web www.radiomundial.com.be. Premio Nacional de Periodismo Simón Bolívar 2022 y Premio Aníbal Nasoa 2026. Finalizamos esta emisión vespertina del Noticiero Mundial con buena música. Feliz tarde.

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0: GBKE Mundial te da la hora.
1: Las 6 y 25 minutos.
0: Hora Mundial.
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1: Octagésima Primera Asamblea General de las Naciones Unidas, septiembre 2026. Escuchamos palabras de la Presidenta de la República Bolivariana de Venezuela, Delcy Rodríguez.
7: Este 16 de diciembre se cumplirán 200 años del llamado angustiado del libertador Simón Bolívar al pueblo de Venezuela para salvarlo de la disolución, la división y la guerra civil. Dijo: venezolanos, seréis consultados para que digáis cuándo, dónde y en qué términos queréis celebrar la Gran Convención Nacional. Allí el pueblo ejercerá libremente su omnipotencia. Allí decretará sus leyes fundamentales. Tan solo él conoce su bien y es dueño de su suerte. Pero no un poderoso, ni un partido, ni una facción, sino el pueblo es soberano. Todos juntos arrimemos pues nuestro esfuerzo para el renacimiento de la patria próspera que merecen nuestros hijos y nuestras hijas. Que Dios bendiga a Venezuela y que la unión de su pueblo sea, de ahora en adelante, nuestra bandera más grande para mostrar al mundo y para mostrar de lo que somos capaces los venezolanos de bien, dignos y con moral histórica para seguir adelante.
1: Escuchábamos palabras de la Presidenta de la República Bolivariana de Venezuela, Delcy Rodríguez. 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

0: GBKE Mundial te da la hora.
1: Las 6 y 50 minutos.
0: Hora Mundial.
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0: del Rosario.
1: Cada 7 de octubre la Iglesia Católica se viste de fiesta para celebrar el Día de Nuestra Señora del Rosario, un honor a la aparición de la Santísima Virgen María a Santo Domingo de Guzmán en el siglo XVIII, a quien enseñó a rezar la oración del Santo Rosario y encomendó su difusión. En Venezuela, la Virgen de Nuestra Señora del Rosario es patrona de numerosos pueblos y localidades donde cada año sus más fieles devotos festejan esta fecha con vistosas actividades religiosas y culturales en agradecimiento a los favores concedidos.
0: Mi reina madre adorada, hermosa Virgen del Rosario.
1: Escuchemos palabras del ministro del Poder Popular para la Energía Eléctrica, Rolando Alcalá.
2: Para garantizar un sistema robusto capaz de acompañar el crecimiento económico del país, hemos consolidado alianzas estratégicas con empresas internacionales de primer nivel. Eurobras, estamos trabajando en la reactivación de las máquinas 17, 18 y 20 de la central hidroeléctrica del Guri. Con INS, estamos trabajando los proyectos en los complejos hidroeléctricos de Tocoma y Macao. Otras empresas como General Electric, Siemens y otras marcas internacionales, estamos trabajando para el suministro de piezas y tecnologías originales y repotenciando nuestros sistemas termoeléctricos de transmisión, generación y distribución. Todo ello con el fin de llevar a un nivel óptimo nuestro sistema eléctrico nacional.
1: Escuchamos palabras del ministro del Poder Popular para la Energía Eléctrica, Rolando Alcalá.
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1: Escuchemos palabras del presidente de la Asamblea Nacional de Venezuela, Jorge Rodríguez.
4: Entre el 5 y el 9 de octubre se está celebrando en Tanzania la 153 Asamblea de la Unión Interparlamentaria Mundial. El 17 de septiembre tuvimos una muy amena y profunda conversación con la secretaria general de la UIP, de la Unión Interparlamentaria, la señora Anda Flip, y allí empezamos a sentar las bases para que se hiciera justicia y Venezuela, el Parlamento venezolano, pudiera reingresar a la Unión Interparlamentaria Mundial. Ha sido reingresada Venezuela a la Unión Interparlamentaria Mundial con derecho pleno. En ese, que es el foro interparlamentario de diplomacia parlamentaria más importante del mundo, es Venezuela nuevamente un miembro pleno. Estamos allí de donde fuimos apartados por razón de la diatriba política de la polarización extrema. Estamos de nuevo con derecho pleno, el Parlamento venezolano haciendo escuchar su voz ante los parlamentos del mundo.
1: Escuchamos palabras del presidente de la Asamblea Nacional de Venezuela, Jorge Rodríguez. 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

0: Costa Rico. 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
2: Escuchemos palabras del secretario general del Partido Socialista Unido de Venezuela, Diosdado Cabello Rondón.
7: Chávez transformó la política de este país. Quien no lo quiera ver es un egoísta y está apuntando mal. Por eso cada oportunidad que tengamos de victoria, la revolución bolivariana y el pueblo la va a aprovechar para seguir triunfando. Ellos subestiman y subestimaron a un gigante. Y hoy cuando subestiman a este pueblo, en el fondo es que quieren seguir subestimando a Hugo Chávez y el poderoso movimiento popular que el comandante Chávez fue capaz de construir casi que de las ruinas de este país. Chávez fue la esperanza de los pobres. Chávez se convirtió en la esperanza de la juventud. Chávez se convirtió en la esperanza de los hermanos indígenas. Chávez se convirtió en la esperanza de los hermanos afrodescendientes, de las mujeres, de los trabajadores. Chávez era un sentimiento, es un sentimiento nacional de amor y de esperanza.
2: Escuchábamos las palabras del secretario general del Partido Socialista Unido de Venezuela, Diosdado Cabello Rondón.
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0: Buenas noches, ¿cómo están ustedes? ¿Se escucha o es que yo no estoy hablando? ¿Se escucha? ¿Fuerte y claro? ¿Fuerte y claro? ¿Por allá también? ¿Ah? ¿Más o menos? ¿Se escucha borroso? Yo no escucho bien por aquí. Por ese tampoco. ¿Está bien el sonido? Bueno, siéntese pues, por favor. Por favor, no pareciera que sean de la casa. Y le dicen a uno para joder, tú eres de la casa, siéntate, pasa. ¿Ah? Bueno, los saludo a todos y a todas. Hoy 7 de octubre. 7 de octubre de este año 2026. Estamos a 14 años de esa victoria épica del comandante Hugo Chávez, del año 2012. Y esa victoria construida, trabajada, bueno, con toda la situación que estaba viviendo el comandante Hugo Chávez. Cosas que uno a veces dice una que otra cosa, pues. Muy poca gente sabe que, usted sabe que el comandante Chávez se inscribió el día 11 de junio, ¿eh? Y el 5 él dijo, yo no me voy a inscribir. 5 de junio. Porque él quería hacerse unos exámenes completos, ver cómo estaba, porque él no iba a esperanzar al pueblo. Pues. Salió bien en sus exámenes, sí, en junio salió bien. Y en noviembre ya estaba complicado todo. Pero bueno, una victoria que creo que nos marcó a todos nosotros, ¿no? A todos los que queremos, amamos al comandante Hugo Chávez. Porque Chávez no es cualquier persona, no. ¿Verdad? Chávez es el guía de esta revolución. Siempre en vanguardia, su pensamiento. Y nosotros encontramos siempre algún detalle del comandante Chávez para cualquier situación. Para la más encorada situación, uno siempre encuentra a un Chávez enviándole, no sé más, la señal por dónde es, pues. ¿Qué hacer en determinada situación? ¿Qué hacer? Siempre pensando en el bienestar colectivo, siempre pensando en el amor que él sentía por su pueblo hasta el último momento, pues. Y vivimos unos días, esos días fueron días de fuerza, de Sabaneta para Miraflores, allá salimos un día y pasamos como no sé cuántas ciudades, y él haciendo un esfuerzo sobrehumano, más allá en verdad del humano, por sus dolores que lo aquejaban todos los días. Cuando el comandante Chávez firmó la ley de los trabajadores, las trabajadoras, ese día su situación era complicada, ni se sentó del dolor que tenía. Y siguió adelante, no se detuvo. Lecciones todos los días lecciones. Y nos dejó, con sus dolores se vino para acá en diciembre a dejarnos un mensaje. Y nos llamó a la Unión Nacional, llamó a la Unión de los Patriotas, llamó a la Unión de la Fuerza Armada, el Gran Polo Patriota, llamó a la Unión de todos y todas, para seguir avanzando y luchando. Porque el que crea que esto es una cosa fácil, bueno, no está haciendo la lectura real, Porque si bien con el comandante Chávez se consiguieron tantas cosas para nuestro pueblo, era lo que él decía siempre, no es tanto lo que hemos conseguido, sino lo que podemos conseguir, siempre que estemos en revolución, Hoy 7 yo les recuerdo a todos esos que se han alejado por la situación que sea, recuerden a Hugo Chávez, recuérdenlo. Y definan dónde es la batalla, del lado allá del adversario, que dice que tiene 92%, pero que no llena, no mueve en la calle ni media cuadra, bueno, media no, ni un tercio de cuadra. O de un pueblo que fue reconocido por Hugo Chávez. Pónganlo en la mesa, pues. Pónganlo en la mesa. Nosotros siempre haremos ese llamado a la unión. Siempre, siempre. A la reconciliación dentro del chavismo. Si usted tiene sus ambiciones. Si usted estuvo al lado de Chávez. Y usted todavía, y estuvo ahí cerca. Y usted todavía tiene ambiciones personales. Perdió su tiempo ahí. Perdió su tiempo. No es así, pues. Cuando uno estaba al lado del comandante Chávez, uno solo ver el ejemplo de él, uno tenía que desprenderse de todo. Si realmente usted estaba ahí de corazón, si usted estaba ahí porque tenía otros planes, porque tenía, ¿cómo se llama?, una planificación con amigos, con qué sé yo, perdió su tiempo. No era con Chávez, tenía que irse por otro lado o quedarse donde estaba. Nosotros pasamos con el comandante Chávez, bueno, 11 de abril. 11 de abril. Ustedes lo recuerdan todo. Los más jóvenes, quizás nos ve bastante jóvenes aquí, muy bien. Bastante jóvenes, bien la marcha también hoy. Bastante jóvenes. Caminando, está bien, están los muchachos del liceo, las muchachas del liceo, caminando, tranquilito. Bajo el palo de agua que nos cayó hoy. Llovió más o menos, tampoco fue que Chirino, más o menos, un poquito nada más, pero nos recordó todo, nos recordó a Chávez el 4 de octubre, porque la lluvia, Chávez, el amor del pueblo, eso tiene un enlace espiritual. Que en verdad no lo va a entender la gente que sea de la oposición. No lo van a entender porque ellos no entienden de eso. Ellos no entienden de eso. Ellos andan en otra cosa. Solo entiende el chavismo, con el amor del comandante Chávez, de aquí para allá y de allá para acá. Por eso voy a arrancar el programa con la etiqueta que se me ha olvidado. Tienen que acordarme porque es un señor mayor. La etiqueta, numeral por ahora y siempre, Chávez. Numeral por ahora y siempre, Chávez. Numeral por ahora y siempre, Chávez. Chávez, Chávez. Seamos como Chávez un ratito. Un ratito nada más. Usted escoge el momento y la hora, pero sea como Chávez. Un ratito nada más. Seamos como Chávez. Y vamos a arrancar con ese del 4 de... No, 4... El que está ahí, claro. Sí. Este programa es así, ta, pa. Y le dicen allá, y Hernán ahorita le dice, pero déjamelo en dos. Está muy caro. ¿Estamos listos? Sí, dale, pues.
1: Bueno, ha pasado un tiempo ya largo. En esta batalla nosotros venimos de lejos, nosotros venimos de lejos. Esta batalla nuestra es larga, esta batalla nuestra tiene más de 500 años en esta tierra. Aquí estamos los hijos de Guaycaipuro. ¿Quién se siente aquí Guaycaipuro? Todos somos Guaycaipuro. De ahí venimos nosotros, de la resistencia aborigen, de la resistencia india, de la resistencia negra, de los explotados, de los dominados de siempre. Ha sido larga la batalla. Nosotros somos los hijos de Simón Bolívar, las hijas de Simón Bolívar. Nosotros somos los patriotas del 5 de julio, del 19 de abril. Nosotros somos los soldados de José Félix Rivas en la victoria. Esos somos nosotros, hombres y mujeres de hoy. Nosotros somos de las tropas de Ezequiel Zamora. Y su grito, tierra y hombres libres. Nosotros somos los hijos de las cargas de caballería de Maisanta y los últimos hombres de a caballo. Es larga la jornada que nosotros hemos venido batallando. Nosotros somos los hijos de las columnas guerrilleras de Argimiro Gabaldón, con su corazón y brazo. Nosotros somos los del Caracazo, somos nosotros. Nosotros somos los del 4 de febrero, carajo. Nosotros somos. Nosotros somos los del 27 de noviembre. Nosotros somos. Nos costó mucho llegar aquí en 500 años de batalla, de 1492 a 1992, 500 años de lucha. Y cuando terminaba el siglo XX, nosotros salimos de una especie de muerte colectiva a pesar de tantas luchas. Terminando el siglo XX, Venezuela se levantó como Lázaro. Y aquí estamos en el 2012. Venezuela hoy está viva y camina y corre. Venezuela, Venezuela, Venezuela.
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0: numeral por ahora y siempre. Fíjense que ese fue el 4, ¿no? De octubre. El 4 de octubre. Pero mucha gente en el mundo se pregunta a estas alturas, en este momento, quizás en aquel momento, ¿no? ¿Por qué? ¿Por qué todavía hablan de Chávez, ¿no? Allá en Venezuela. Y nosotros a veces fallamos en eso y nos quedamos, ya no queremos, en algunos casos, hablar de Chávez, ¿no? Chávez es la esencia de esta revolución. Y uno, yo le comentaba hoy en la tarima, hablaba ahí de cómo ellos preparan mediáticamente sus campañas, sus guerras. Y yo hacía el comentario de la serie esa colombiana, que era sobre el comandante Chávez, o qué es. Y me dice que el mismo protagonista, ¿verdad? El mismo protagonista salió diciendo así que es una basura. Que es una basura. ¿Y para cuándo la iban a pasar? Ellos la sacaron en ese momento, pero ese para pasarla dentro de 15, 20 años, ¿eh? Y para atacar a Chávez ahí, aquí, en la conciencia, en el corazón del pueblo. Por eso nosotros tenemos que salir todos los días. Ahorita aprovechar el 18, que es la consulta popular de las comunas. Chávez, eso es Chávez. Ahí existe una niña, ¿dónde está Antonella? Miren esa preciosura, mira. Antonella. Hola, mijo, ¿cómo estás? Mira. Hola, hola, hola. Dios te bendiga. Dios te bendiga. Ella está con su papá Rafael y su mamá Zulbelis. Ella, esta niña, nació con problemas cardíacos graves. Graves. Los padres lo saben. Los padres lo saben. Un día yo los vi por ahí en las redes, como un padre desesperado, pues, pidiendo por su hija, pues, y los contactamos, y Chávez hizo el milagro, pues, la niña se operó, y ahí está esa niña campeona, mañana cumple añito, mañana cumple 2 años, y aquí está Gabrielita también, ¿ves? Mira, ahí está, ¿ves? Ella siempre viene por mazo cada vez que puede. Entonces la gente, porque es que hablar del 4 de octubre, del 7 de octubre, y no hablar de Chávez, no cuadra. Y no recordar a Chávez todos los días, no cuadra. No cuadra porque ¿qué fue? Que él aprovechó un vacío. No, primero que él era así. Ahí no había planes. Ahí no había planes personales de ningún tipo. Él es así. Un ser humano extraordinario. Solidario como ninguno. Buena gente, pero de más. Con un corazón infinito. Y aquí había una clase política alejada del sentir popular, es una verdad. Cada quien andaba en sus cosas. Era común ir a los, ¿no son? Las reuniones aquí se hacían en los restaurantes de las Mercedes, de Altamira, de la Castellana, reuniones políticas y de gobierno eran ahí. Almuerzo en los restaurantes, diputados, senadores, que antes era Cámara de Diputados y Cámara de Senadores del Congreso, ministros, jueces. Así eran las cosas aquí. Y llegó Chávez, pues. Y marcó, mire, marcó a una cantidad de gente que no lo conocía antes del 4 de febrero. Cuando un hombre sencillo, humilde, dijo, asumo la responsabilidad de este movimiento militar. Casi nada. Asumir la responsabilidad de un país como Venezuela, donde hacía años que nadie asumía una responsabilidad. Y Chávez salió y la gente dijo, epa, El tipo, mire, asumió su rollo. Y nosotros estuvimos presos con él ahí un poco de tiempo. Y este pueblo lo sabe, perseguidos este pueblo, los líderes viejos, cómo era la cosa aquí antes. Por eso cuando yo los veo ahorita, que ellos hablan de la ley del odio y no sé qué, o la ley contra el odio, mejor dicho, ojalá, yo lo dije, ojalá no existiera esa ley. Ojalá no existiera, ojalá no fuese necesario castigar a alguien penalmente por expresiones de odio. Porque de ahí al fascismo no hay nada. No hay nada. Pero lo grande es que quienes hoy andan diciendo que esa ley son los mismos que quemaron seres humanos vivos. Son los mismos que aplaudieron cuando pusieron guayas en la carretera para que murieran venezolanos y venezolanas. Son los mismos que aplaudieron cuando quemaron un preescolar con unos niños adentro. O quemaron CDI. ¿De acuerdo? Son los mismos que dijeron más descargar la rechera. 15 muertos. De un solo taparazo. Por un caprichito. Pero ahora se hacen, son los defensores del amor. Dios nos cuide de ese amor. Dios nos cuide de ese amor. Chávez salió el 11 de abril y cuando regresó, era un triste. Y llamó al diálogo. Y le dijo, bueno, vamos a hacer construir Venezuela entre todos, vale, este país de todos. ¿Y qué hicieron? Ganar tiempo. Ganar tiempo, pues, ellos. Y después vinieron con más odio, con más rabia. Con más rabia. Esa película la hemos visto varias veces. Y cuando el mundo nos pregunte por qué amamos a Chávez, bueno, hay muchas razones. Muchas razones. Pero a estas alturas también hay muchos videos y hay muchos testimonios de gente que fueron ayudados gracias a Chávez. Perdón que yo use el nombre de Antonella. Pero Antonella aquí en la Cuarta República, Dios la cuide, siempre. Nadie le hubiera parado. Nadie le hubiera parado. Nadie le hubiese hecho caso. Le hubieran dicho, ese es problema del papá y la mamá. No es problema del Estado. Claro que es problema del Estado. Y si es un niño más rápido. Díganme ustedes, hay uno que se llama Luciano, se vive en Mérida. Luciano lo operamos, tenía como 20 días de nacido. Y la operación duró, para un bebecito de ese tamaño, creo que fueron 14 horas seguidas en un quirófano. ¿Sí? Y por ahí anda corriendo y saltando y brincando. Vamos a recordar cómo era Chávez más o menos. Mándela, señor.
1: Necesito tu abrazo.
2: Rey amigo.
3: Necesito tu abrazo.
2: Para estar contigo.
4: Cuando yo me cruzo con la mirada de ustedes, no es que me cruzo con la mirada nada más. Es que me conecto directo y nos conectamos en el alma y en el corazón con el pueblo heroico de Venezuela. Es una conexión de amor, de profundo amor del corazón venezolano. Yo me siento encarnado en ustedes. Cuando yo los veo, cuando ustedes me ven, ya yo siento algo que me dice Chávez, ya tú no eres Chávez. Tú eres un pueblo, Chávez se hizo pueblo.
5: Él viene. Fue Cristo el que dijo, dejad que los niños vengan a nosotros. Él venía, él viene con su papel. ¿Qué haces aquí? ¿Qué me traes?
6: Galleta.
5: Bueno, dame galleta, pues. Dame galleta. pero él comparte lo que tiene en la boca. Ve, bendito sea, benditos sean los niños y las niñas.
6: ¿Te acuerdas cuando tú estabas en el columpio, que estabas chiquito?
7: ¿Quién?
6: ¿Tú?
7: ¿Yo?
6: Sí.
7: Sí, yo me acuerdo. Yo me mecía bastante duro así, ra, arriba, bien alto. Ajá. Y la otra parte que dice, ¿cómo es?

0: ¿Y este cómo se llama? ¿Y aquí vives tú?
1: Sí, yo vivo arrimada.
0: ¿Vives arrimada con tus dos hijos?
1: Con cinco hijos y soy madre soltera.
0: La mamá murió joven, y ella tuvo que criar hasta los hermanos. ¿Ven? Ay, yo,
2: si algún día me liberan de nuevo para volar libre otra vez por allí, o si aquí tengo que quedarme rodilla en tierra con ustedes hasta el último día de mi vida.
3: Ahora
0: me quiero llevar con tu rostro en mi mente grabado.
3: Yo quiero que usted se acuerde, escúcheme, esto es de alegría, porque a pesar de tantas cosas es de alegría.
0: No quiero ni pensar porque me pongo a llorar. Yo no entraba a este, para mí, un sagrado lugar, para ustedes, ¿verdad? No entraba aquí desde el 3 de febrero, en la mañanita que me fui, pidiéndole a Dios, por ellos que se quedaban chiquititos, la Rosa, la María. Pero bueno, ahí está la mate coco grandota. Estoy a punto de llorar.

se respeta y yo estoy obligado a hacer respetar al pueblo que amo y al que le daré toda mi vida. Amor, lo nuestro solo fue casualidad, la misma hora, el mismo bulevar. ¿Qué más? No temas, no he venido.

y maullaré por ti. Yo estaré con ustedes siempre, pase lo que pase, cueste lo que cueste. Y les prometo que viviré con ustedes, que lucharé con ustedes y que venceré con ustedes para seguir haciendo realidad el sueño del socialismo, de la revolución bolivariana.